Señoras y señores, ¿cómo andamos? ¿Cómo andamos? Ya jueves, bebés, raza. Y bueno, viene el shot de éxito. Quédate pendiente a ver qué rolón nos aventamos este shot. Estuviera bueno. Si quieres algo, mándale ya al 956-358.

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Señor. Y mi gente, ahorita faltan cinco minutitos para el shot de éxito, así que quédate pendiente. Miren, yo no sé ustedes, pero yo les tengo que contar que la inteligencia artificial ya hasta a la gente que trabaja ahí, ¿cómo se llama? Un researcher, o sea, alguien que estudiaba todo esto de la IA, ¿verdad? Hizo un comunicado después de su resignación de trabajar con la inteligencia artificial, con esta esa compañía, ¿verdad? Porque hay varias compañías como ChatGPT, que Claude y que no sé qué rollo, qué tanto, ¿verdad? Pero hay bastantes, ¿verdad? Bueno, total, dice que puede llegar a destruir la humanidad, la inteligencia artificial. ¿Cómo puede destruir la humanidad? Bueno, pues metiéndose hacia las computadoras y agarrando información de otras, de esto y lo otro, detonando ataques como ciberataques o también ataques entre... un bombazo allá, ya sabrás o algo. Así es que pueden pasar muchas cosas y que, bueno, pues esa persona que trabajaba ahí, pues dijo que por eso mejor ya tira el león. ¡Zafo! Dijo, ¡zafo! Así es que, ¿ustedes creen que puede hacerse eso? ¿Que eso pasaría en realidad como Terminator? ¿Verdad? No, pues, está canijo, pero hay que tener cuidado. Vamos a seguir aquí la que manda porque es la ley, sí señor, con algo de Karol G. La más nueva que ha causado furor en el género de tejano. Pero ahí está, tía. Saludos a Martín, que nos está escuchando, un éxito de Chente. Alta, bueno, voy a ver si sale.

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con más aquí en La Quemanda, porque es Alexis, señor. Les tengo una historia que les quiero compartir y yo quiero sus opiniones, por favor. Pero a la siguiente ahorita hay para echarnos el shot de éxito a gusto, con un chismecito que me acabo de encontrar, porque yo necesito sus opiniones. Súbele aquí en La Quemanda, porque es Alexis.

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días, estamos arrancando ya la segunda hora con tu amiga Beatriz González, la mera ranchera, sí señor. Son las 8:05 en este jueves, bebés, ya casi estamos a viernes, ya, ¿qué tanto le falta, verdad? ¿Se está sintiendo o no? ¿El cuerpo está sabiendo o no? Es lo que quiero saber yo. Dice que mañana es el cumple de mi hermano y mañana también es septiembre 11, que es el... cuando pasó lo de las Torres Gemelas, ¿se acuerdan de eso? Así es. Muy fuerte, muy fuerte. Me acuerdo que estaba en la high school caminando hacia el auditorio porque ahí tenía unas clases de música. Así es que, uff, ¿verdad? Muy triste lo que pasó esa vez. Y bueno, pues también es cumpleaños de mi hermano, que eso es bueno. Mi hermano anda allá en Durango. Anda haciendo películas para Netflix y todo, ¿eh? Es fregón, mi carnal. Pero bueno, mi gente bonita, te cuento que tenemos otro shot de éxito que viene pronto. Y bueno, les quería compartir una historia que me salió por aquí, que dije yo, no necesito la opinión de la raza, ¿eh? Porque, bueno, haz de cuenta que este es una pareja, ¿verdad? El esposo trabaja cerca de donde vive su esposa. Lo que pasa aquí, el conflicto es que él tiene alguien con el que trabaja, una chava con que trabaja, ¿verdad? Que le dijo, ah, pues yo también voy para allá, ¿me das ride? Está bueno, pues él le da ride saliendo del trabajo, él trabaja con ella y luego va por su esposa, ¿verdad? Y bueno, pues ya de tanto y tanto la esposa dijo, no, pues o sea, ¿qué onda con esta, verdad? Como que pues que se vaya para atrás, yo merezco estar enfrente. Pues en una de esas que le dice la esposa, hey, bájate y vete para atrás. Y la primera vez, sí dijo, no, está bien, ¿verdad? Sí, está bien, para no hacer, pues, el pex, ¿verdad? Ahí. Bueno, resulta que a la segunda vez que le hizo lo mismo, la chava le dice, este no es tu carro. A la esposa, ¿eh? Del coworker. Este no es tu carro. Si él me pide que me vaya para atrás, me voy para atrás. El esposo no dijo nada. Es más, el esposo hasta se sintió como...

que ándale, sí, ahora sí, sí le dijo. O sea, amigo. Espérate. ¿Qué? Ese, ahí sí se acabó la fiesta en corto. Bueno, si fuera yo, fuera otra historia. No hubiera pasado nada de eso. Pero lo hubiera no existe, ¿verdad? Para mí. Yo por eso no me pongo en esas posiciones. Y que ni me ponga en una situación así, imagínate. No, pues no se quiso mover la chava. Y esta se fue en el bus a la casa y ya no le habla. ¿Ustedes cómo la ven, eh? ¿Cómo ven eso? ¿Está bien o está mal? Que el esposo no haya, o sea, dicho nada. ¿Qué le pasa? Hombre, mi gente, la verdad.

nomás, a mí nomás me está dando right, yo me pongo atrás. Me voy, me siento atrás. Ese sería mi primer pensamiento. Si acaso yo, a mí me daban raita, ¿me entiendes? Porque es puro, es por respeto, ¿me entiendes? Es respeto. Es el respeto. Pero bueno, ahorita ya se me hace que ya salió el peine y ya se andan divorciando. ¿Ustedes qué piensan de eso? ¿Le cederían el asiento a su esposa o qué pex? Ahí está, esta de los tigres. Ni parientes somos, chiquitito. ¡Uy!

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0: Ahí quedó, ya estamos arrancando. Aquí la que manda porque es la ley. Sí, señor. Fíjense que ahorita enseguida viene esta rolita que todos conocemos. Claro que sí. ¿Cómo no la vamos a conocer? Hoy la nomás, hoy.
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0: Fíjense que nada más y nada menos, hace 30 años que se hizo La Chona, todavía está haciendo mucho, mucho éxito y se ha ido 20 veces platino, así es, hasta Metallica, un grupo de rock, la tocó, ¿cómo la ven, 20 veces platino, La Chona, con los Tucanes de ti.

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el último shot de éxito, sí señor. Ya, ya quedó, raza, ya para sentirnos más relajaditos en este jueves, bebés. Y bueno, pues ya mañana, ya, se está sintiendo, ¿verdad? Ya que es viernes, claro que sí. Y más con esto de los Tigres del Norte, contrabando y traición. Y no te topes con una camelia, porque ahí quedas, mi chavo. Súbele aquí la que manda, porque es la ley.

señor, mi gente bonita, yo ya me voy despidiendo, pero claro, los dejo en buenas manos con nada más y nada menos que Ramiro Olvera. Ya viene con Leyendas Norteñas de 10 en adelante. 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Esté pendiente aquí la que manda, porque dale, bueno, bye.

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0: andamos? 956, Valle de Texas, saludándoles. Gracias a Dios, ya es jueves, jueves, bebés. Y se llegó el jueves, perrón. ¿Qué tal? ¿Cómo andamos? Saludándoles, como siempre, desde Río Grande hasta Brownsville. En la frontera Tamaulipas, bien perrón, nos acompañan. Gran parte de Nuevo León, como siempre, gracias, bienvenidos. Gracias a Beatriz González, la mera, mera ranchera que estuvo con ustedes desde las 7 de la tarde. Y aquí estamos para saludarlos, llevar dos horas bien perronas con puros corridos perrones, norteñas, así pa' que lloren o pa' que se alegren o pa' que se acuerden también, ¿por qué no, verdad? Una que otra bandita invitada, ya sabes que son de nuestra especialidad. Y así nos vamos hasta las 11:45. Por lo pronto, agárrese bien del bote y si va a prender el asador, préndalo de una vez. Vámonos. O ya lo tienes prendido, es todo. Corridos, perrón, a través de la ley. Leyendas norteñas, porque es la ley.
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enamorados, perrones, así al estilo de la ley 102.5. Buenas noches, ¿qué tal? ¿Cómo andamos? ¿Perrones o no? Eso es todo allá en Raymond View, Life for Sebastián. Siempre saludándoles también a ustedes, son parte del Valle 956, desde luego. Ramiro, mándame saludos también con gusto para el buen amigo Richard, que ya está en sintonía de las leyendas norteñas. ¿Dónde mero, compadre? Allá en el Rancho de la Cruz, allá en Edimburgo, Texas, escuchándonos. Gracias, ahorita te mandamos el corrido. Si nomás aguántame y ahorita sale bien perrón ese corrido que me estás pidiendo. Otro saludo por acá. Eso fue a través del Instagram de Ramiro. Gracias a la gente que está por ahí participando, dejando los saludos. Acá tengo también para el buen amigo, dice, a ver cómo está la onda. Dice, saludos viejo, buenas noches. Que se oiga hasta los paleros. Sí, sí, sí, oye, compadre, ya sabes, pon el saludo y el perrito ahí. Ok, saludos también, Ramiro, para saludar a quién más. A Raúl Vázquez, dice, te saludo desde el nopalero. ¡Ea! Ya estás, compadre, gracias por reportarse también bien perrón como cada noche. Corrido que me están pidiendo del área de Harlingen, se les complacemos. Y que se oiga y retumbe leyendas norteñas a través de la ley. ¿Por qué? Porque es la ley y de una vez, salucita, gánchese perrón. ¡Ea!

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Y vámonos recio, tupidito así. Uno tras otro corrido, perronas norteñonas acá también para que se pongan por ahí a nomás a recordar, ¿verdad? O ya de una vez, ¿verdad? Hablarle por teléfono, ¿por qué no, compadre? Vámonos. Ramiro dice saludos con todo gusto para sus compadres, el Kilo, Isabel Solo también para la Iguana. Dice que estamos bien enganchados del bote. Hasta allá hasta Matamoros. Gracias, compadre, por reportarte. 956-358-2126. También estamos en redes sociales. Facebook, página oficial de Ramiro, de la ley, obviamente. Y también tenemos el otro Face de Ramiro. Así es que el que tú quieras o el que me tengas por ahí, bienvenidos. Igual estamos en Instagram. Si usas más el Instagram, pues vete por ahí. Ahí te saludamos. Bien, perrón. Y todo sale al millón y pasadito del millón. Allá en Alton, ¿qué tal la racita? ¿Qué platican los de la Milla 5 y la Homa Road? Puro corrido perrón con Ramiro a través de Leyendas Norteñas.

0: vámonos zumbándole parejito por todo el Interestatal 2, iba a decir el todo el Expressway, pero bueno, en fin, es Interestatal 2, porque ya es el nuevo, ¿verdad? Antes era Expressway 83, ahora es la Interestatal 2, aquí en el mágico Valle del Río Grande, donde zumban los corridos bien perrones y las norteñas bien perrones en punto de las 10 hasta las 11:45. Ramiro, mándale salud para el Camaleón y también para el Flaco, escuchándonos como siempre, radicando por acá en San Benito. Ya estás, compadre, estás en San Benito, compadre, ya deja el rancho. Ah, no te creas, saludos, compadre, para la raza que se reportan de acá también, del área. Bueno, para la raza de San Benito siempre están bien perrones, acompañándonos a través de la que manda la ley. ¿Por qué? Porque es la ley. Adelante, compadre.
1: Buenas noches, Ramirito.
0: Buenas noches, ¿qué ha habido? ¿Cómo
1: por
0: estás?
1: Ahí el cirujano.
0: Ok, ya estás. ¿Para quién quieres saludar? A ver, saludos, saludos, niñitos, saludos. ¿Para quién?
1: Queremos prender el bote.
0: Ok.
1: Saluditos.
0: Ya estás. Órale, gracias, compadre. Muy amable, siempre sintonizando 956-358-2126. Y tengo salud también por acá por Facebook. Sí, vamos a ver quién está. Dice Ramiro, mándame salud para la familia Pruneda, que te estamos escuchando por acá en la ciudad de Hidalgo, Texas. Apenas vamos a prender el asador y te estamos escuchando. Gracias, familia Pruneda, en Hidalgo, Texas. Vámonos con este corrido bien perrón para el buen amigo Paco Morales, hasta allá, hasta el condado de Fresno, allá en California, escuchando las leyendas norteñas. ¡Qué bárbaro! Hasta allá zumbamos y por donde quiera. Igualmente internacional el 956. Donde quiera andamos, bien ganchados con la ley.

0: con estas rolas perronas. No, hombre, qué bárbaro, compadre, qué bárbaro. Ya, ya, que lo bueno que ya es jueves, bebés, ¿eh? Preparándonos ya para mañana, el cuerpo lo sabe. Y lo requete sabe que es viernes, ya viene, ya viene. ¿Qué tal la raza por acá en Edinburgh, allá por San Carlos? ¿Dónde más? La Blanca y la raza de la de allá de Harkio. Adelante, compadre.
1: Aquí estamos en el trabajo.
0: ¿Ya estás, compadre?
1: Estamos a todo volumen.
0: ¿Es todo? ¿Para quién?
1: Te cargo un corrido.
0: Ajá. Ok, ya estás, compadre. Buenas noches, seguimos con más saludos por acá. Dice Ramiro, con todo gusto para saludar a la raza que te estamos escuchando en Fars, para... ¿Cómo? Ah, es que no le entiendo. Ah, ok, salud para Alfredo, dice, de parte del buen amigo Antonio Tony, dice, estamos por aquí echándole un trabajo por aquí de un drive, de una entrada ahí de casa, y están echando el concreto. Saludos. Ok, compadre, échale ganas, y aquí escuchándote a través de la que manda la ley. ¿Por qué? Porque es la ley. Y un corrido que me estaban pidiendo precisamente de ahí de la ciudad de Farres, complacemos. Con un giro totalmente de banda, compadre. Así como suenan aquí a través de la que manda en Leyendas Norteñas. 956-358-2126. ¡Ea! Y que se oiga hasta el nopalero.

¡Ea! Y más ¡Ea! ¡Qué bárbaro, compadre! Saludos. Esto se merece una saludita. Saludita. Y si tienes el asador perrón por ahí a un lado, no, hombre, qué chulada. Ya estás. Ya estás al máximo, compadre. Ok, ¿salud para quién? Ah, para mi tocayo Ramiro Torres Alanís, que me escucha por allá en Congregación Calles. Saludos, tocayo. ¿Qué tal? ¿Cómo andamos? Echándole ganas por ahí en la cocina. Es chef perrón, el buen amigo Ramiro, mi tocayo Torres, allá en Congregación Calles. Saludos, escuchando.

0: Cada noche cuando puede escuchar, ahí está con nosotros. Gracias, Tocayo, échale ganas. Saludos también para ti, para toda la familia por allá. En el Blanquillo, bueno, son vecinos, ¿verdad? Congregación y el Congregación Calles y el Blanquillo son ahí vecinos. Pero bueno, ahí estamos. Gracias, un audio por aquí.
1: Buenas noches, Ramiro.
0: ¿Qué onda, compadre?
1: Buenas noches, compadrito.
0: ¿Qué onda, compadre?
1: Saludos desde acá, desde Reynosa, Tamaulipas. ¡Ea! Oye, me podrás complacer con el corrido de las tres tumbas.
0: Sí, hombre, hoy te lo mandamos para que no te preocupes. Ahorita sale porque sale. Ok, por acá saludos también, dice, para Alma de parte de Rambo. Escuchándonos, saludos, Tocayo. Ay, Alma Tamoros, saludos, Tocayito, échale ganas. Siempre pendientes, ahí Alma Tamoros de Leyendas Norteñas. Y hablando de Leyendas Norteñas, aquí aparece un corrido perrón. Macallen, ¿cómo andamos? En Hidalgo, en Far, San Juan y Álamo. Como siempre, dominando la noche de 10 a casi las 12, la ley porque es la

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3: Noticias de último minuto. Afirman que hay espacios al frente de la casa de Iván.
2: Noticia de último minuto. Iván está cobrando por el estacionamiento.
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0: leyendas norteñas también son las verdaderas leyendas norteñas, aquí a través de las que suenan aquí a través de la ley 102.5. Desde las 10 de la noche aquí estamos bien prendidos con cada uno de los corridos perrones que nos pides. Gracias de La Joya. ¿Cómo andamos ahí en la famosísima Joya, Texas? La Joya del Valle, puro 956. Y no se diga la racita por acá en Palmview, en Alton, a ustedes también por acá por Cherryland, aquí vecinos de nosotros, Mission, ¿qué tal? ¿Cómo andamos? Andamos, es lo bueno, amigos allá en Sullivan, en la casita, allá en la grulla, en donde más, en Río Grande, los Árboles Road, por allá, noche tras noche, escuchando leyendas norteñas, y de aquel lado, para la raza de Camargo, también ahí nos escuchan. Y bueno, pues ya sabes, 956-358-2126, déjanos por ahí el audio y te lo mandamos ahorita bien perrón, como debe ser. ¿Qué onda, compadre? Por aquí tenemos algo, ¿no? A ver qué me estás diciendo. A ver. No oigo nada, compadre. A ver, ¿qué decías?
1: Tocayo.
0: Ahora sí.
1: Estamos escuchando
0: el tocayo. Ya está. Ok. Ahorita salen las 4, las 3 o las 2 camionetas, compadre. ¡Claro! Saludcita.

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1: Saludos de este lado de Reynosa. Aquí andamos de regreso en los labores, escuchando la más perrona, la ley. Échame un corridito los dos de Tamaulipas, pero un corridito bueno, bélico. Ya no está dándose. Yo vengo también.

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qué bárbaro, puro corrido perrón, perrón, perrón, dentro de Leyendas Norteñas de la Ley 102.5 en este perrón jueves bebés. Salucita de una vez, salucita. Allá ustedes en casita, yo aquí, ¿verdad? Perrón. Ramiro, mándame salud para el corrido, con el corrido de Queen. A ver, te encargo el corrido. Ah, ok, está bueno, ahorita te lo mando. Claro que sí, salud para toda la raza de Jera. Ok, escuchándonos de parte de la familia Sustaita. Es todo, compadre.

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1: Y otro saludo por acá. A ver, ¿para quién? Saludos con todo gusto. Pues no, no me dice quién, pero bueno, un saludo para la raza que están por allá en Matamoros escuchándonos. ¡Vámonos! Con más corridos bien perrones y también norteñas perronas. Una que otra banda bien perrona invitada. Mientras tú estás por ahí en casita, vas llegando a la chamba, te estás poniendo cómodo por ahí, echándote una bien helada o bien preparando una cena bien perrona. Saludos para ustedes, gracias por escucharnos noche tras noche a través de la que manda la ley. ¿Por qué? Porque es la ley. Bolero perrón también, como para hacerle salucita por ahí con un chatecito. Y mil noches, imagínate nada más. ¡Qué bárbaro! ¡Barbaridad bárbara! ¡Allá en Matamoros! Saludos con todo gusto para Alexandra, que me escucha siempre todas las noches. Ahí va en su carro perrón escuchándonos. Dice aquí la ley, Ramiro, ya sabes, mi preferida siempre en las noches. Es todo.

chulada, qué chulada la de Leyenda Norteña, lunes a viernes de 10 de la noche hasta las 11:45, así de que si no has mandado saludos, di un nave porque se va de volada, se va de bolón ping-pong este gran programa de las Leyendas Norteñas. Gracias a ti, seguimos dominando la noche ampliamente desde Río Grande hasta Brownsville. Saludos y gracias, ustedes son los número uno, ¿ok? Gracias por escucharnos noche tras noche. La raza de Rainbow, Life for Sebastián, ya les saludamos nuevamente, gracias compadre, muy amable. Saludos también por allá en Santa Rosa, en San Perlita también ahí nos escuchan, en Monte Alto, en Ed Couch, en Elsa y toda la Guano se ven para que nadie se enoje, ¿verdad? Allá por la milla 11 en Mercedes, saludos para el Manzanitas que está bien prendido del borde de parte del Cayo que se reporta, gracias, pura raza que escuchan allá en el área de Mercedes, Texas, es la reinita del Valle Mercedes. Y vámonos zumbándole bonito y gánchese, compadre. Súbale que se oiga la ley, porque es la ley. Y salucita de una vez, otra vez.

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0: cumbia norteña, leyendas norteñas de la ley 102.5. ¿Qué tal? ¿Cómo andamos, Valle de Texas? Aquí hay saluditos a través de... ¿A través de quién? Dice, del Messenger, del Facebook. A ver, ¿para quién, compadre? Estamos leyendo por aquí. Dice, para la señora Margot, es fan mía. Ok, gracias, señora, con todo gusto. Para Margot, hombre, gracias por escucharme siempre, siempre, siempre. El saludo va hasta por allá, hasta la ciudad de Edinburgh, de parte de su esposo José. Gracias especialmente para la señora Margot, de parte de su esposo, que nos están acompañando por allá en la ciudad de Edinburgh. Bien perrón. Ramiro, manda... Ok, ya lo puse, compadre, hace rato salió la canción esa, pero saludos para Mina, que nos está escuchando de parte de Raúl Vázquez. Ya estás, compadre, y gracias por reportarte a través del Messenger, del Facebook de Ramiro Olvera. Gracias a toda la raza que siempre están bien, pero bien, bien, bien pendientes de leyendas norteñas. Un audio, échele, compadre, vámonos.
1: Sí, Ramiro, saludos aquí a la raza de la 1015 Mercedes.
0: Ya estás, perrón. ¿Y qué más?
1: Gastón.
0: Órale, ya está Gastón. Como que no quiere hablar muy bien, pero como quiera salió perrón el saludo. Gracias, compadrito. Escuchando a Ramiro con leyendas norteñas de la ley, porque es la ley. Corrido perrón.

Claro, qué chulada de rolonas que se escuchan de 10 a 11.45 de la noche a través de Leyendas Norteñas con tu servilleta, Ramiro Olvera. Ya seguimos toda una tradición, corridos perrones. Mucha raza que pues ya saben, aquí estamos ubicados, bien ubicaditos. Saludos para la raza que escucha por allá llegando del Gabachón, dice, para Marcos, el Güero y el compa, el Kilo, dice, bien enganchados del bote viejón. Gracias igualmente, compadre, pues qué bueno que llegaron por ahí, gracias, que llegaron con bien hasta por ahí donde se encuentren. Saludos con todo gusto para la raza de Mercedes, ahí con el bote a todo lo que da, dice, saludos a su chula de Elsa, y aquí al millón, saludos de parte de los amigos de Coronado Transport y quieren un corrido, ok, de parte de Joe. Ahorita lo checamos, compadre, si no lo hemos incluido. Sale, sale porque sale, nomás aguántame tantito el corte, ok, saludos también para quien más, saludos con todo gusto para el buen amigo que me escucha por allá en Culiacán, saludos, compadre, para ti y toda la raza que están escuchándonos, nada más, y saludos para Manuel y toda la raza que te estamos escuchando por aquí en Culiacán, acá en Sinaloa, saludos. Escuchando, ya sabes, siempre te he escuchado, Ramiro, yo soy Manuel, con todo gusto para ti y toda la raza por allá en Culiacán, escuchando Leyendas Norteñas a través de la aplicación Radio para mí. Y toda la raza de allá de Sinaloa, saludos, compadre. Gánchese desde el Valle de Texas porque es la ley. Nomás así, compadre.

Esta bonita polca, perrona, nos la pidieron de por acá de la ciudad de Hidalgo. Les complacemos, compadre, gracias por acompañarnos. Y todo mundo que nos esté escuchando para cualquier parte del mundo aquí en la Unión Americana, en todos los estados de norte, de sur a norte, de oeste a poniente, bueno, de costa a costa y frontera a frontera, para terminar rápido. Saludos para toda la raza que nos acompaña a través de 956-358-2126. Y ya sabes, a través de la aplicación Radio Para Mí, igualmente en México, compatible, como ustedes pueden escuchar. Muchos saludos vienen de diferentes partes, de diferentes lugares internacionales también. Gracias por escucharnos. Y también para toda la raza que está al millón por aquí en el Valle de Texas, acompañándonos noche tras noche desde las 10 hasta las 11:45 de la noche. Ya nos vamos, compadre. ¿Por qué tan pronto, hombre? Apenas estábamos agarrando vuelo, pero pues vámonos, es cierto. ¡Ea! La raza de Mercedes. Échale ganas para todos los traileros. Escuchándonos a esta hora de la noche, como siempre, las 24 horas. Mañana no te pierdas el show de El Zorro y su pandilla. Gánchese tempranito con la ley. ¿Por qué?

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7: Bienvenidos, bienvenidas, ¿cómo están? Estamos en un episodio más de Ya Oíste. Yo soy Génesis Sainez y hoy tenemos un tema muy peculiar, un tema que puede pasarle a cualquiera, nadie está exento. En la cocina, en el trabajo o incluso en tu casa, en la calle, que son las famosas quemaduras. Y vamos a hablar sobre qué hacer en un momento difícil que está, porque muchos entramos en pánico en ese momento, es como de, ay, se está quemando, está pasando algo, pero no, a esto nos viene a acompañar nuestro querido doctor Oscar Reyes, jefe del servicio de urgencias. ¿Cómo está, doctor?
8: Hola, buenas tardes, bien, gracias, aquí, gracias por la invitación.
7: Ay, muchas gracias a usted por acompañarnos. Esto se va a poner bueno, porque estamos en una temporada donde justo puede haber muchas, muchas quemaduras, pero vamos a empezar sobre qué son las quemaduras, doctor.
8: Bueno, las quemaduras prácticamente son lesiones causadas por agentes físicos externos, principalmente sea fuego directo, líquidos calientes. Existe también las quemaduras por corriente eléctrica. Y en menor medida, pero también existen las quemaduras químicas. Entonces, wow. Básicamente son lesiones térmicas, básicamente.
7: ¿Cómo son los tipos de quemaduras, doctor, que le han llegado?
8: Bueno, las quemaduras se clasifican, puede ser por, como ya mencionamos, por el tipo de agente que la ocasiona, que ya mencionamos que puede ser por fuego directo, le llamamos por escaldadura, quiere decir por líquidos calientes, quemadura química y quemadura eléctrica. Esa es una clasificación que es de acuerdo al agente físico que lo ocasiona. Y para nosotros como médicos es muy importante clasificarla de acuerdo a la profundidad o la gravedad de la lesión.
7: Ajá. Okay.
8: Hay varias clasificaciones, conforme van pasando los años, se han creado varias clasificaciones. La más usada o la que está más en boga es la que le divide en primer grado, segundo grado y tercer grado.
7: Oh, sí.
8: Ajá, eso es de acuerdo. A nosotros como personal de la salud nos funciona mucho para determinar la gravedad de la lesión y a la vez de saber la gravedad de la lesión, saber si el paciente requiere ser tratado en un hospital o puede ser tratado en su domicilio. La quemadura de primer grado es la que comúnmente cuando vamos a la playa, nos asoleamos.
7: Lo bronceadito.
8: Ajá,
7: acá.
8: Esa es una quemadura de primer grado. Obviamente, pues como la mayoría de la gente sabe, pues no es necesario ir al hospital para tratar ese tipo.
7: Incluso hay gente que se broncea por gusto, ¿no?
8: Ajá, o sea, exactamente. Y es algo irónico, pero las quemaduras de primer grado son dolorosas precisamente porque afectan las capas superficiales de la piel, que se llama epidermis, y es ahí donde están los receptores del dolor.
7: Ya tocamos el de grado 1.
8: Primer grado,
7: ya ven. Nos vamos con el de segundo grado.
8: Okay. Sí, el de segundo grado, ya estamos hablando que ya la quemadura es más profunda. De hecho, la quemadura de segundo grado se divide en superficiales y profundas. Ajá.
7: Okay.
8: El segundo grado ya afecta capas más profundas de la piel, en este caso la dermis. Y este tipo de quemadura es muy importante porque la recomendación es que sí se tenga una atención médica, que ya son más profundas a diferencia de las de primer grado. Uh-huh. ¿Cómo los vamos a identificar? La piel se pone rosa y las famosas ampollas o flictenas. Ajá, ya
7: sí.
8: Es una característica de las de segundo grado que ya van a cursar con ampollas. Ajá, entonces, este tipo de quemaduras, lo

0: La sugerencia es que sí se vaya a una atención médica, a diferencia de las de primer grado.
1: Sí, sí me ha tocado ver, no me ha pasado, pero sí me ha tocado ver que el aceite creo que es lo más común que vemos, que les cae en la piel e inmediatamente como que empieza a salir la ampollita, o sea, obviamente entre el movimiento y todo, de que te arde, me tocó ver que a mi mamá le salió una enorme, pero no entendía, o sea, yo en mi mente es como, ¿por cómo es que sale o por qué salen las ampollitas? ¿Es como media de protección de la piel o por qué se da?
0: La mayoría de las quemaduras de segundo grado, como bien mencionas, está ocasionado por líquidos calientes, ya sea aceite, agua hirviendo o también por objetos calientes como el clásico, la plancha, la secadora.
1: Yo con mi plancha del peine.
0: Entonces, la ámpula o ampolla, como se le conoce a aflictena, no es otra cosa que se sale líquido de la piel y se acumula ahí. De hecho, más adelante vamos a ver que cuando ya las quemaduras son más extensas, algo que daña mucho al paciente es la pérdida de líquido o de volumen que le llamamos nosotros. Ajá. Aquí también es importante mencionar, ya cuando entramos a una quemadura de segundo grado,

0: posición de hueso, es
1: Ay.
0: posición ósea, cuando ya se queman tendones, ya se queman como músculo. Obviamente, pues son pacientes que se exponen a corrientes térmicas o están mucho tiempo expuestos, sobre todo cuando hay fuego directo, ¿no?
1: Claro.
0: Y desafortunadamente muchas de las veces el tratamiento es quirúrgico. Muchas veces inclusive si una extremidad está muy afectada, inclusive puede requerir amputación. Entonces ya es una
1: Ay.
0: quemadura pues ya más grave, ¿no?
1: Y hay una pregunta que me gustaría hacerle, porque creo que todos necesitamos saber esas acciones rápidas. Que en dado caso, no sé, estoy en mi casa. Y veo, o sea, para poder ayudar y también para saber qué hacer yo, ¿no? ¿Qué hacer cuando estás en ese momento que no estás obviamente en el doctor o en lo que llegas? ¿Cómo tratarlo o hacerlo inmediatamente, una quemadura?
0: No, la principal recomendación es no aplicar ninguna sustancia a la quemadura,
1: Ni la famosa clara de huevo.
0: no, ni hay veces que le ponen antibiótico en crema, tampoco se sugiere. Clara de huevo, algunas cremas como el tepezcohuite, el aloe. Entonces, la sugerencia es no aplicar nada de eso. Tampoco agua fría. Mucha gente, pues la lógica muchas veces llegaría a pensar, pues si se quema y está caliente,
1: Claro.
0: pues échale agua fría, ¿no? Sin embargo, no. Sí se sugiere, obviamente, que se lave la herida con pura agua, pero que el agua sea tibia o templada.
1: Okay.
0: Tampoco se recomienda poner hielo.
1: Y por ejemplo, ¿el agua es en contacto directo o como suavecito, por
0: No,
1: decirlo?
0: directo.
1: Directo, okay.
0: Entonces y después taparla con un apósito antiadherente, o sea, evitar que no sea un apósito que se pegue en la piel y obviamente pues que esté limpio, ¿no?
1: Claro,
0: O de
1: principalmente.
0: su o sugerencia que esté limpio. Y si la quemadura sí se ve que tenga ampollas o todo sugiere que sea de segundo grado, pues sí se sugiere que vaya a atención médica.
1: Y lo que hoy nos comparte, doctor, es muy, muy importante, porque hay cosas que ni siquiera sabemos. O sea, podemos decir que es muy como de, ay, no me va a pasar, o nada más me quemé tantito, pero lo dejamos a la desidia y son cosas que se pueden complicar. Nos ayudó a desmentir muchos mitos. Muchas gracias. Y pues, sin más por el momento, yo le agradezco mucho que nos haya acompañado. Espero que se le haya pasado muy bien.
0: Sí, al contrario, gracias a ustedes.
1: Y pues nada, Easter Lovers, la verdad es que yo estoy muy, muy agradecida. Muchísimas gracias, doctor, por esta compañía, por compartir información tan valiosa. Yo soy Génesis Sainz, fue un gusto tenerlos aquí. Muchísimas gracias, nos vemos en el próximo episodio. Adiós.

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1: Segunda de Corintios, capítulo 12, versículo 9. 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
0: Ya están bien parados, ¿eh? Gracias, en Reynosa. ¿Quién se reporta a la base 358?
1: 2196.
0: 358.
1: 2196.
0: 956, el área. ¿Quién se reporta?

0: Tenemos audios. ¿Quién se presenta el 15 de septiembre? Allá en el DF va a estar Intocable.
1: Ay, ay, ay.

0: correcto. Yuridia.
1: Uf. Es mi amor platónico la Yuridia. Cuerpazo, ¿eh?
2: La voz, Torrito.
1: Deja tú la voz, el cuerpo.

0: mi carnal, que venga el jale. Desde Dallas, nalgas, se viene. Viene soleado, dice. Aquí estamos recogiéndolo.
1: Eso es todo, carnal. Congratulations, welcome to Mexico.
2: Oh, yeah.
1: Welcome to Reynosa.

0: What happened? What happened?
1: Buenos días, buenos días, Zorrito Yoyis. Aquí estamos bien parados, reportando el avance de Reynosa, Tamaulipas. Oye, Zorro, va a estar Yuridia, el alcalde de Reynosa, va a chongar. Oye, que te agarró muy duro ese Garza, hasta te lastimó.
0: Me agarró la Yuridia con todo.

0: Saludos a todos los meseros de Reynosa, ahorita no engaño. Chao.
1: ¿A todos los qué, perdón?
2: ¿Meseros, dijo?
1: ¿Meseros?
0: Saludos a todos los meseros de Reynosa, ahorita no engaño.

¡Chale! ¡A todos los meseros! Amigos, buenos días, arriba. Dijo el señor mesero, dijo, hay una mosca en mi sopa. Dijo, pues ya se comió una porque eran dos.

0: Guácala.
1: Ay, güey, la tenía dentro el dedo de la sopa.
0: Sí.
1: Dijo, ¿por qué tiene el dedo adentro de mi sopa? Dijo, ay, es que me lo machuqué.
0: Ay.
1: Dijo, métaselo en el fundido. Ah. Dijo, pues ahí lo traía.
0: Ah. Cochinote.
1: Sí, qué momento.
2: Buenos días, mi zorrito, mi oye, bendecido días. Viernes, bendecido viernes para todos. Aquí reportándonos, ahí ya con rumbo a la City de FAR.
1: Eso.
2: Saludos para todos los camaradas del Departamento de Parques y Recreaciones.
1: Eso.
2: Ya vamos a echarle ganas a la chamba. Saluditos y bendiciones.
1: Échale ganas, Carlito. Que Dios me lo bendiga, compadrito, a todos los trabajadores de la ciudad de FAR, Texas. Oiga usted.
3: Buenos días, raza.
1: Buenos días, papi. ¡Bronco!
4: Buenos días, zorrito, buenos días. ¿Qué onda con eso? ¿Cómo que te agarró Isi Garza? ¿Por eso no fuiste o qué, zorrito? Cuéntanos.
1: Ya. ¿Ok? Ya.
4: Buenos días, zorrito, buenos días. ¿Qué onda con eso? ¿Cómo que te agarró Isi Garza?
1: Ya. Ya, pues, ya. Oigan, van a dar $5,000 por cristiano, aquel que sea ciudadano americano. Si votan por los republicanos, oiga.
0: Barbaridad, zorrito.
1: Así lo dijo ayer el presidente Donald Trump. Bueno, antier, no sé qué día, ahí en Dallas. ¡Anda comprando votos!
0: ¡Qué poca!
1: Sí.
0: Por no decir.
1: Anda comprando votos el camarada, oigan. Dale, ustedes. Zorrito. ¡Qué bárbaro, señores!
5: Only I can make this promise to you.
1: A ver.
5: And here is my promise.
1: A ver.
5: If the Republicans win the House of
1: O sea que si los republicanos ganan el Congreso, ¿verdad?
5: Representatives and the United States Senate, both of them.
1: O sea, Cámara de Representantes, ¿va? Y la de senadores.
0: Qué bárbaro.
5: Because of our economic, tremendous economic success, like in history we've never had anything like what's happening. But because of our tremendous strength and success economically, I will issue a dividend to every adult citizen in the United States of America for $5,000.
0: No, zorrito.
1: Está la compradera de votos ahorita.
0: Qué bárbaro, qué bárbaro.
1: Ya le echaron de todo, ya le dijeron mentiroso, ya le dijeron no. Ofreció de manera insólita $5,000 en pagos directos a los estadounidenses. Pero esta no es la primera vez. Hace 10 meses Trump promocionaba cheques de $2,000 como dividendos arancelarios. Declaró que los estadounidenses recibirían el dinero y que cualquiera que se opusiera a sus aranceles era un tonto.
0: Ay,
1: y no llegó nada, mi zorra. Al fin político.
0: Ay, no, sorry.
1: No. Es que ya me copió la manera. ¿Cómo la ven,
0: pero
1: señoras
0: la gente
1: y señores?
0: También, ¿cómo se lo cree, zorrito?
1: Y hay gente que por tal de recibir ese supuesto dinero van a ir a votar por él, pero bueno, cada quien, no hay
0: cada quien, exactamente.
1: Ay, diría mi tía allá en el pueblo, mi tía Virginia, qué cosas, ¿verdad?
0: Por eso estamos como estamos.
1: Ay, juela chica. Bueno, aparte.
6: Con el zorrito, algún popurrí norteño.
1: Uh-huh.
6: Ahí lo que quieras.
1: Ay. Ahorita mandamos algo, carnalito.
7: ¿Ya le parecen a los de Morena? ¿Eh? Las tarjetas del bienestar.
1: Te digo. Bueno, así vamos a ver con esta sospechosa promesa. Ayer miércoles.
0: Bueno, miércoles
1: por la noche en una convención republicana de presidente Donald Trump, pues, ofreciendo lana. Si ganan, o sea, como diciendo, hey, voten por nosotros y yo les pago. ¿Qué huele? Oh. Sobornando a la gente $5,000.
0: Ay. Pero eso es ilegal, ¿no, zorrito?
1: Pues claro, porque está tratando de comprar votos. Prácticamente dijo, voten por nosotros y les pago $5,000.
0: Exactamente.
1: Bueno, veremos cómo actúan ahora los demócratas o qué llegan a decir. Tacan, hijo de la
0: madre. No, qué barbaridad.
1: Así ahorita. Las cosas. Vamos a una breve pausa, mis hermanos. Regresamos con un audio de Ricky Muñoz de Intocable, que a él no le importa saber sus raíces.
0: Ay, no.
1: Cuando le preguntan, bueno, ¿y dónde nacieron tus papás? Él dice, pues en tal parte. ¿Y dónde nacieron tus abuelos? En tal partes. Ahorita van a escuchar el audio de Ricky Muñoz de Intocable aquí en el show del Zorro.
0: Esa pandilla.
1: Volvemos, familia.
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9: ¡Abrazo, señoras y señores! El 11 de septiembre, más adelante hablamos de lo que pasó hace años en el
10: 2000, ahorita te confirmo.
9: Cuando se cayeron las Torres Gemelas, mi querida, y hoy es 11 de septiembre del año 2026. 25 aniversario de los atentados del 11 de septiembre. Aquella mañana iba yo a trabajar a una farm de hongos, de champiñones.
10: ¿En dónde andaba, zorrito?
9: Andaba yo en el estado de Michigan. La fábrica estaba en Fenville, Michigan, o la granja o la farm estaba en Michigan. Iba yo rumbo al trabajo cuando de repente escuchaba yo B93 de Laila en una estación de country. No le entendía yo nada, pero decía que las torres y que los aviones y que este y que el otro y que... Le hablo, en ese tiempo ya había unos teléfonos como tipo ladrillitos.
10: Es cierto.
9: Y le hablo a mi señora, que también tenía uno, esos eran prepaid.
10: Me acuerdo.
9: Ya me contestó y me dijo, sí. No, pues oye, que se acaban de derrumbar las Torres Gemelas. Está pasando
10: qué
9: eso.
10: Terrible, zorrito.
9: Y me dice mi señora esa vez, regrésate para la casa. Me corren, le digo.
10: No, imagínate. Nos quedamos sin comer, dijiste, sí. Zorrito.
9: Pero es que no voy a caer un avión ahí. Le digo, ay. ¿Cómo van a...? Éramos como 300 trabajadores.
10: Ay, bastantes.
9: Sí, pero como quiera, nada, andamos quedando otros.
10: Sí, otras cosas.
9: Sí, se van a estar fijando aquí en la honguera, en Finville. Le dije, no, hombre. Pues sí, pero es que imagínate si saben que hay puro mexicano ahí.
10: ¿Qué se preocupaba, la verdad?
9: Bueno, más adelante vamos a hablar de eso. Mientras tanto, señoras y señores, Ricky Muñoz de Intocable, pues le pregunta, ¿no? Ya sabes cómo Ricky Muñoz, yo no le veo falla en su respuesta. Yo digo, no le veo falla en su respuesta. Si él no quiere saber, si a él le dijeron tus padres nacieron en Texas, tus abuelos nacieron en Texas, ¿para qué le buscas ruido al chicharrón? Digo... Vamos a escuchar.
10: Vamos a escucharlo.
9: Le preguntaron si le importaba saber acerca de sus raíces.
12: Porque la neta, no siento la necesidad de saber de dónde vienen mis raíces. Porque me preguntan, ok, ¿tú de qué parte de México eres o dónde naciste? Digo yo, en Texas. Pero vienes de padres inmigrantes. Y le digo, mis papás también nacieron en Texas. Pero tus abuelos también tienen que... Y les digo, mis abuelos también nacieron en Texas.
10: Todos gringos, pues. Todos gringos.
9: Entonces, mira, yo, mis padres nacieron en Chiapas, México.
10: Sí.
9: Mis abuelos nacieron en Chiapas, México. Mis bisabuelos nacieron en Guatemala.
10: Ay, mira, sí. Zorrito, no sabía.
9: Yo tengo sangre chapina.
10: Sí.
9: Tengo sangre de Guatemala. Es lo que me decían, pero más allá de eso ya no seguí buscando.
10: Claro.
9: Por eso en Chiapas hay mucha descendencia de Guatemala. Nos encanta la marimba.
10: Es verdad.
9: La comida es similar a la de Guatemala.
10: Y hasta la manera en que hablamos de repente es similar, zorrito.
9: ¡Ay, qué pues! Sí, pues.
10: ¿Qué hacer?

0: ¿Ven ustedes algo de malo en la respuesta de Ricky Muñoz? Pues él está siendo honesto.
1: Que la neta, no siento la necesidad de saber de dónde vienen mis raíces, porque me preguntan, ok, ¿tú de qué parte de México eres o dónde naciste? Digo yo, en Texas, pero vienes de padres inmigrantes, y le digo, mis papás también nacieron en Texas, pero tus abuelos también tienen que ver, y les digo, mis abuelos también nacieron en Texas.
0: A ver, yo no le veo falla en su respuesta.
2: Pero se le está olvidando lo que está cantando, entonces. Porque entonces, ¿para qué está cantando música? Entonces, que cante música country, que cante música en inglés, que cante música para los americanos.
0: Pero a él le gustó la música mexicana.
2: Por eso, pero entonces ni siquiera se siente mexicano.
0: Es que, chihuahuas, yo creo que Ricky Muñoz fue honesto al responder. Ahora, ¿le encanta la música mexicana? Claro que sí, usa acordeón y bajo sexto. Ahora yo le preguntaría a Ricky Muñoz, ¿qué tanto pesan las raíces mexicanas?
2: Pues sí.
0: En tu música, ahí ya sería diferente la respuesta. No, pues pesa mucho, porque me crié con familia que habla español, me enseñaron a hablar español o aprendí a hablar español, sería diferente. Pero pues imagínate, oye, pero es que tú vienes de raíces, es que mis papás nacieron aquí, pero tú, no, pues también nacieron aquí, no le fue falla.
2: No, pues no, yo la verdad no estoy de acuerdo, zorrito. ¿No yo para mí? No. Ahí para mí es como un insulto, como que está insultando a la música mexicana, está insultando a la música que canta, al acordeón.
0: Neta.
2: Entonces, vete a cantar música country, si muy americano eres, si muy tejano eres.
0: ¿Creen ustedes que la Yoyis tenga razón? Porque en parte de la entrevista él dice, yo, si yo voy a México, sí, me siento de ahí. Si voy a Monterrey, me siento de ahí.
2: Ahora resulta que se siente como Angelita Aguilar, se siente argentina. O sea, ¿qué es eso, zorrito?
0: Neta.
2: Pues sí.
0: Vamos a escuchar algo de Intocable. A ver, mira nomás. ¿Qué opinan ustedes, mis hermanos? ¿De acuerdo con Ricky o no de acuerdo? A ver, 358.
2: 2096.

0: Oye, Zorrito, hablando de política, ¿tú cómo sientes como mexicano? ¿Estamos bien con una política de izquierda o de derecha? ¿Tú de qué lado estás?
1: Mi querida, yo hice esa buena pregunta, pero si nos ponemos a contestar esto ahorita, nos vamos a desviar de Ricky Muñoz.
2: Exactamente, y no vamos a saber qué piensa la gente de lo que dijo Ricky Muñoz.
1: Ahorita te doy la respuesta, carnalito, dame chance nada.
3: Adiós, Mirzarra. Adiós.
2: Buenos días.
3: Hacen para todos los lecheros de la calle. Aquí vamos un leche.
2: No, no.

0: opino que no contestó mal. Y pues, se dice que es aquí, que nacieron aquí en Texas. Texas iba a ser México, so... No le veo la respuesta mal a Ricky Muñoz.
1: Yo tampoco le veo mal la respuesta.
2: Sí, yo la verdad sí, zorrito. Para mí está hasta insultando a nuestra gente mexicana. Porque entonces, ¿para qué toca el acordeón? Entonces, ¿para qué toca música para la gente que habla español?
1: A ver, yo soy de sangre de Chapina, de Guatemala.
2: Sí.
1: Porque mis padres son mexicanos. Mis abuelos son mexicanos. Mis bisabuelos nacieron en Guatemala. Entonces, si yo, si hubiera sido músico, hubiera tocado nada más, no hubiera podido tocar marimba, porque la marimba es más de allá de Guatemala, la Chapinlandia.
2: Sí, pero tú sabes tus raíces, tú sabes de dónde vienes. Él está diciendo de que no le importa, no le importa. O sea, en pocas palabras...
1: Pero, y si no le importa, pues ¿por qué le debe de importar?
2: Bueno, entonces, porque se pone, voy, regreso a lo mismo. Entonces, ¿por qué está en el regional mexicano?
1: Porque tiene derecho de tocar lo que a él se le plazca.
2: Pues si no, dice que no es ni siquiera... En pocas palabras, no es mexicano.
1: Es tejano.
2: Que toque música tejana.
1: Tiene razón.
2: Que cante en inglés.
1: Tiene razón.
2: Que se vaya a la música country.
1: Pero él quiere tocar la música mexicana.
2: Que se vaya hasta rock en español. Que diga rock en inglés. Rock en inglés.
1: ¿En inglés?
2: Sí, en inglés.
1: Ok.
2: Y que se olvide entonces del regional mexicano.
1: ¿Pero por qué?
2: Por lo mismo. De que para él, imagínate, dice, no, a mí no me importa. No, a mí no me importa.
1: Vamos con más audios, a ver.
3: Buenos días, Rito. Buenos días, yo. No, Mesa Yoyis, como siempre. Hasta el tronco de piojos. Qué bárbara. Cada quien canta lo que quiera. Yo no sé hablar inglés. Me gusta la música en inglés, pero pues ni pedo. No lo entiendo, pero me gusta.
4: Yo pienso, mi zorro, Ricky Muñoz, pues cada quien piensa lo que quiere y dice lo que quiere, pero pues ya se está dejando de andar fumando lo que se anda fumando, porque a veces para platicar y para hablar dicen puras incoherencias. Y pues sí, ellos son de aquí, ellos ya sus raíces de volada se les oye cuando hablan el español, lo hablan medio machucadito, pero ya se deben estar dejando de fumar lo que se anda fumando. No sé si anda fumando peyote, mostaza, lo que sea, pero
1: mostaza.
4: Ya pasó de ahí, no debe andar fumando lo que tiene que andar fumando, porque ya le está afectando.

0: Señoras y señores, muy buenos días. Vamos a ver los comentarios del público al
1: 358-2126.
0: Señoras, señores, tenemos aquí al compa Carlos. Buenos días,
2: Carlos.
0: Buenos días,
2: Zorrito. Buenos días, Yoyi.
1: Buenos días.
2: Cuando hombre, Zorrito, no tiene nada que ver, Zorrito. No tiene nada que ver. Pues si es de allá, ¿qué puede hacer él? Pues nada, pues es de allá.
0: Ajá.
2: ¿A poco cuánta gente no es de allá y le gusta la cultura mexicana? ¿Cuántos no? Como, es como si yo dijera, yo ya no le mande saludos a los compadres Buffet porque te mandan tacos. Pues los tacos no son de allá de Guatemala. Saludos, Zorrito.
1: ¿Y qué tiene que ver?
0: Oye, que por cierto, saludos a los compadres Buffet.
1: Por supuesto. Y oye, qué ricos pancakes nos trajeron el día de ayer.
0: A los de Faria, a los de McAllen.
1: También, para que no se enojen.
0: Sí, sí, sí, porque luego se pelean entre ellos.
1: Exactamente. Sí,
0: ¿a quién le vamos a mandar el saludo?
1: Pues a los de Far.
0: Ajá. Uh-huh.
1: Y a los de McAllen.
0: ¿Y cómo se llama el restaurante?
1: Los Compadres Buffet. Saluditos.
3: El pueblo se cansa de tanta pinche tranza.
4: Ándale, pues, cuídate, que te vaya bien. Báñate, aséate. Esa es la limpieza que hay.
0: Hijos de la chica. Ay, ay, ay. Ya viene Irma Leighton, la psíquica de las estrellas.
1: En los estrellados.
0: ¿Quieres preguntarle algo? Ocupamos tu nombre, tu pregunta y tu edad.
1: Exactamente.
0: No tu fecha de nacimiento, tu edad. Al
1: 358-2126.
0: Ok, más adelante le damos la respuesta al camarada si... ¿Por quién nos vamos? ¿Por el gobierno de derecha o de izquierda? ¿Sale?

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4: Señoras y señores, estamos de regreso con Irma Layton, la psíquica
5: de las estrellas
4: y los estrellados en este rico viernes, señores.
5: Ya viernes, zorrito.
4: Viernes.
5: Uy, qué rápido se me pasó el tiempo.
4: ¡Ey! Le voy a decir a la Yuridia, acábame de desconchinflar. Porque desconchinflado ya estoy. Desconchínflame, Yuridia.
5: No, por favor, zorrito.
4: Vamos con Irmita Leito. Buenos días, ¿cómo está mi reina desde San Antonio,
6: hola,
4: Texas?
6: Hola, hola, que te extrañé ayer y varios días esta semana, pero qué bueno que ya estás bien, corazón.
4: Sí, hombre, me están diciendo que me lastimó Lizy Garza, ¿tú crees?
6: ¿Quién? ¿Lizy Garza?
4: No sabe, un compañero de aquí del trabajo.
6: Ándale.
4: Es que me dio la asiática todo, ya sabes cómo es la raza, Irmita Leito.
6: No, pues sí, pero la asiática está cañona. Sí,
4: uf, y otros dicen que fue la Belinda.
5: ¿También?
4: Sí, y el otro que me habló para reclamarme, ¿qué tienes con mi vieja? Fue el Cristian Nodal.
5: Ay, no, zorrito.
4: Pero echándome la culpa a la Angelita Aguilar, yo ni la he visto, le digo.
5: No, y ni he hablado con ella, ¿no? ¿Qué no le dijiste?
4: No, nada, sí, mi querida Joyce, pero bueno. Es fuerte el dolor de asiática, Irmita, la neta, pero bueno, parte del show, parte de la vida.
6: Sí, ni modo. Y entre más edad tienes, peor se va a poner.
5: Ay, no. No, por favor.
4: Ni modos. Vamos con Juan de Mission, 44 años, es Sagitario. Él quiere saber cómo le va a ir en lo económico y la neta dice que está, pero bien endeudado. Yo le daría el consejo, Irmita, como la chava de allá de Morelia, creo. Hizo una tanda, debía más de $1,000,000 y se hizo pasar por muerta y ella misma invitó a todos a la funeraria.
5: Imagínate eso.
4: Llegaron a la funeraria y dijeron, no, aquí no hay nadie con ese nombre.
5: ¡Qué mal!
4: Fingiendo su muerte para no pagarles a los de la tanda.
5: ¡Qué horror!
4: Pero ya la cacharon, ahora ya salió a decir que no, que ella nunca hizo eso, que ella está viva y que les va a pagar.
5: ¡Qué poca, zorrito!
4: ¡Ey, qué poca! Dice la canción. Bueno, Juan de Mission está bien endeudado. ¿Cómo le va a ir?
6: Mira, Juan, te voy a decir una cosa. No vas a salir muy bien, que dijéramos, porque estoy viendo que lo que tú debes y lo que tú puedes pagar son dos cosas completamente diferentes. Aquí todo esto va a cambiar para el próximo año. Aquí yo lo que estoy viendo es de que necesitas hablar con las personas a quienes les debes, compañías, agencias, no sé. La cosa es de que si tú hablas y dices, oye, estoy pasando por esta situación, espérenme tantito. Aunque tú les des $50, $100, lo que tú quieras, pero tienen que llegar a un arreglo. De lo contrario, vas a perder todo.
4: Vámonos. Perfecto.
6: Cuidado.
4: Mucho cuidado, como dice la canción. Ánimo, carnalito, y échale ganas a la vida. Es difícil tener deudas.
5: Sí, sí, muy difícil, zorrito.
4: Bueno. Dice zorrito y Joyce, buenos días.
5: Buenos días.
4: Mi nombre es Laura, vivo en San Juan, Texas. 43 años tiene Laura. Quiero saber si algún día va a recuperar el amor de su hijo mayor. Ah, caray.
5: Imagínate.
4: Ay, Laurita, está canijo eso, ¿verdad?
6: No, sí, mira, Laura, te voy a decir, eso se va a llevar tiempo. Porque, ¿sabes qué? Estoy viendo que hay resentimiento, hay coraje,

0: Y realmente para que él vuelva a confiar, porque ha perdido la confianza en ti, ¿sabes qué? Se va a llevar tiempo. Tú, tranquila, calmada, y deja que él tome sus propias decisiones. Es joven, él no ha vivido la vida, no sabe que la vida es un problemón de aquí a la luna. Así que la respuesta es sí, pero no va a ser hoy, mañana, ni el próximo año. Eso se va a llevar tiempo. Las cicatrices emocionales se tardan en curar.
1: O sea que Laura, pues, quiere recuperar el amor de su hijo. ¿Qué puede haber pasado? ¿Será que lo abandonó cuando era pequeño?
2: Podría ser, zorrito.
1: Porque en muchas ocasiones es el rencor de muchos hijos hacia los padres, ¿no? Que te abandonen.
2: No, y hay mujeres que se van con otros hombres, no se quedan con el papá de, pues, del hijo, y luego se arrepienten y regresan a los años.
1: Ajá.
2: Entonces, pues, ¿quién sabe, zorrito?
1: Ah, canijo, abandonar a los hijos.
2: Sí, cómo no.
1: Dicen que ni los perritos hacen eso. No, no estamos diciendo que eso haya pasado, así pero en es. Ocasiones eso es lo que pasa.
2: Exactamente.
3: Está difícil, ¿verdad, Yoyis?
2: Sí, tío Genaro, triste la situación.
3: Está complicado, ¿verdad, Yoyis?
2: También, tío Genaro.
3: Oye, está difícil, ¿verdad?
2: Demasiado, ya, pero ya.
3: Está complicado.
1: Vamos con uno más, el último, señores. Buenos días, quiero preguntarle a Irma Leighton, ¿por qué no puedo conseguir un trabajo? Mi nombre es Alberto de Jesús Aguilar, 9 de abril de 1995. Pedimos su edad, no su fecha de nacimiento, pero se la vamos a pasar. ¿Por qué hay personas que no pueden conseguir un trabajo?
2: Es que también está difícil.
1: ¿Está difícil?
0: No,
1: ¿será?
0: No. Mira, Alberto, para que tú consigas un trabajo, tienes que presentarte bien. Tienes que tener buena actitud. Poner tu aura lo más positivo, tu energía. Oye, necesito el trabajo, necesito trabajar, quiero el trabajo. Para que de esa manera se te da. Si tú vas con una negatividad y no me lo van a dar, y no voy a poder, y no voy a tener, no, pues ya. Te estás enlodando, te estás metiendo al hoyo del conejo y de ahí no vas a salir. Entonces, yo estoy viendo que tienes un trabajo que quizás no te gusta, pero es una lana que te llega.
1: Es correcto.
0: Cada semana. Ahora, eso va a ser el trampolín de que de allí encuentres otro trabajo. Así que pon una actitud positiva, por favor, porque tú mismo estás interviniendo en tu propio camino.
1: Así es.
0: Eres tu peor enemigo.
1: Oye, Irmita, ¿y ahorita cómo hay gente que falla el trabajo?
2: Uy, bastante, sí, solito.
1: Hay gente que cómo falla, que nomás enfermos se la pasan.
0: Ay, no. Y me puse ayer bien cohete y tengo una cruda, no voy a ir a trabajar.
1: ¿Quién te pasó eso?
0: No, a mí. A

0: 7, 10.
1: Perfecto, Urbita. Excelente. Solo viernes. Cuídate mucho.
0: Igualmente, bonito fin de semana. Hagan algo divertido.
1: Perfecto.
0: No tiene que costar mucho.
1: Órale, pues. A ver, pero a ver si no fallamos el lunes.
2: ¡Ay, no!

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1: Nos habían pedido unas norteñitas, con mucho gusto.
2: Eso, Sarrito.
1: Ahí se las vamos a mandar, familia.

0: españoles.
1: ¡Eso!
0: Ni tu fren, ni tu querreque, chival.
1: ¡Manda, mi zorro!
0: Hoy. Y esta se llama el primer tonto.
1: Ay, ay, ay.
0: El primer menso.
1: Eso.
0: El primer tarado. El primer inútil.
1: El primer imbécil.
0: El primer imbécil. Es un imbécil.

0: A veces la vida se pone difícil, se pone dura, mi querida Joyce, pero no olvidemos que nosotros somos más fuertes que cualquier dolor de ciática, la neta.
1: Ay, sí, zorrito.
0: Que cualquier cosa que estemos pasando en la vida, problemas económicos.
1: También.
0: Problemas con los hijos.
1: Sí, como
0: problemas
1: yo.
0: Con la señora.
1: Uy.
0: Con la vida, con la soledad.
1: También.
0: La neta, a toda la raza que hoy sale a trabajar, que está luchando por la familia, pagando cuentas, buscando una oportunidad o simplemente tratando de salir adelante, no se rindan, mis hermanos. No se rindan. Vamos a voltear y a decir: diablo mentiroso, todavía no empieza lo mejor de mi vida. ¿Eh? ¿Qué vamos a gritar?
1: Diablo mentiroso, todavía no empieza lo mejor de mi vida.
0: Y nos vamos a reír del chamuco.
1: Y nos vamos a reír del chamuco.
0: No, eso lo estoy diciendo yo, no, porque
1: okay,
0: lo repites.
1: Okay.
0: Ven para acá.
1: Ay, no. Ay,
0: nos reímos del chamuco y usted se ríe del chamuco.
1: Ah, ya, bueno, ok, está bien.
0: Por eso, por más pesada que sea la carga, nosotros vamos a voltear y decir: diablo mentiroso, todavía no empieza lo mejor de mi vida y me río de ti, diablo mentiroso.
2: Ya, cállate. Cállate o te callo.
1: Ay, no, tío, que nada.
2: Dame en tus ojos, hombre. Está bien que des tus palabras bonitas y tus discursos aquí, pero ya de caer en la eso de no. Me dan pena ajena.
0: Ya pues, tío Genaro. Señores, hay que echarle ganas a la vida. ¿Sale, vale?
1: Sale, vale, zorrito.
0: Órale, pues vamos con el Noti
1: Zorro.
0: 11 de septiembre del año 2026, día viernes. Hoy se conmemora ya 25 años.
1: Ay, qué rápido se pasaron, zorrito.
0: 25 años, me acuerdo, yo era un bebé de meses.
1: De meses, sí.
0: Sí, aniversario de los atentados del 11 de septiembre del 2001.
2: Oye, entonces tienes 25 años o 26, pero ya con esos achaques que te dan, yo la mera neta, ya te veo como de unos 70.
0: Bueno, fueron los atentados del 11 de septiembre del 2001 en Estados Unidos. ¿Qué pasó? El 11 de septiembre. Los ataques. Miembros del grupo Al-Qaeda secuestraron 4 aviones comerciales. Nueva York. 2 aviones derribaron las Torres Gemelas del World Trade Center. El Pentágono. Un tercer avión impactó contra la sede del Departamento de Defensa de Estados Unidos. Y en Pensilvania,

0: una cuarta aeronave cayó en un campo tras la revuelta de los pasajeros. ¡Qué triste!
1: ¡Ay, demasiado, zorrito!
0: ¿Cuál fue el resultado de estos ataques? Murieron 2,977 personas esa mañana. Es el peor atentado terrorista de la historia moderna. Hoy, 25 años después, ciudades de todo el país realizan homenajes especiales para recordar a las víctimas y a los servicios de rescate. ¿Qué hacía esa mañana, mi querida Yoyis?
1: Yo estaba en la base militar de Fort Campbell, Kentucky.
0: ¡Vámonos!
1: Era mi primer año sirviendo al ejército de Estados Unidos.
0: Ajá.
1: Y fue aterrorizante ver en las pantallas, porque allá, pues, en las oficinas de militares, pues, teníamos pantallas viendo las noticias y todo. Era algo de no creerse, zorrito. Ajá. Inmediatamente pusieron, como dicen, en lockdown toda la base, no nos dejaron salir por horas.
0: Ajá.
1: Porque no sabían qué magnitud, no sabían si iban a haber ataques a algunas bases militares.
0: Y usted estaba en una de ellas.
1: Yo estaba en una de ellas, así que no podíamos salir, nadie entraba, nadie salía.
0: ¿Qué hubo, Lee?
1: Los que estábamos ya adentro, pues ahí estábamos esperando noticias, qué era lo que iba a pasar. Y pues triste, mucha gente, pues.
0: En la guerra, ¿y a quiénes iban a enviar?
1: Exactamente,
0: y todo ese rollo,
1: ¿a dónde
0: ¿no?
1: se van a ir? Y bueno, en fin. Así es que sí fue un. ¿Qué te puedo decir?
0: Un momento difícil.
1: Un momento demasiado difícil, zorrito. Y me acuerdo y, ay Dios, como siento algo en el estómago, porque sí fue muy feo.
0: Ajá.
1: Y de ahí pues ya llegó de que teníamos que estar. Nos mandaron a diferentes lugares.
0: Eso que sienten en el estómago ya es hambre.
1: Ah, bueno, eso
0: sí. Mándale saludos a los compadres.
1: Los compadres. Pero de ahí vino zorrito.
0: Ajá.
1: En que pues ya ves, mandaron a Irak a los soldados y luego también teníamos que estar haciendo pues cuidando los lugares donde habían armas.
0: ¡Qué ole!
1: Sí, nos tocaba trabajar muchas horas.
0: Muchas horas.
1: Sí.
0: ¿Hoy les pagan ahí?
1: Ah, claro, zorrito.
0: Ajá.
1: Sí, es bien pagado
0: estar ahí en
1: Mientras vas subiendo de rango, cuando empiezas no es mucho, pero ya cuando vas subiendo de rango sí.
0: Me dice la Yoyis, fíjate que no lo había pensado, pero sí pagan un poquito mejor que en la radio. Eso. Dice.
1: Haciendo cuentas.
0: Dice, 50 centavos más, pero ¿qué crees que sí nos pagan un poquito más? Muchos dicen que fue Al Qaeda, otros dicen que fue el autoatentado más grande de la historia moderna aquí en los Estados Unidos.
1: Sí.
0: Muchos dicen que fue el mismo sistema, pero
1: terrible,
0: ¿quién sabe usted?
1: Nunca sabremos.
0: Así es. Oigan, una camioneta se volcó tras un accidente en la salida de la I-69 en Edimburgo. El departamento de la policía de Edimburgo respondió alrededor del mediodía de ayer a este accidente vehicular ocurrido en esta autopista I-69C. Según las autoridades, una camioneta Ford roja circulaba hacia el norte por esta carretera cuando tomó la salida ubicada del bloque 200 de la avenida 25, mientras intentaban cambiar de carril. El vehículo presuntamente no logró mantener una velocidad controlada. El conductor perdió el control de la camioneta, que terminó volcada sobre uno de sus costados. Un automovilista que pasaba por el lugar ayudó al conductor a salir del vehículo antes de que llegaran los equipos de emergencia. El conductor fue llevado a un hospital local para recibir atención médica. Las autoridades indicaron que sufrió lesiones, pero gracias a Dios no ponen en riesgo la vida de esta persona. Oye, como la del joven del otro día,
1: sí,
0: que fue golpeado en su camioneta. Muchos dicen que por la parte de atrás cae y se incendia con él adentro.
1: Ay, no, qué terrible.
0: Jovencito, oigan ustedes. Joven, creo que 22 años.
1: Una gran tragedia, zorrito.
0: Triste, lamentable. Pero bueno, hay que manejar con mucho cuidado. Pues, ¿qué creen? Que el presidente Donald Trump el miércoles por la noche en un mitin político allá en Dallas, pues él dice que va con todo y que si ganan los republicanos la Cámara de Representantes o las dos cámaras, pues él dice que va soltar un billetote de $5,000 a cada ciudadano americano que sea mayor de edad. Es lo que está ofreciendo de manera insólita, miles de dólares en pagos directos a los estadounidenses. Y no es la primera vez.
1: Así es.
0: Hace 10 meses Trump promocionaba cheques de $2,000 como dividendos arancelarios. Declaró que los estadounidenses recibirían ese dinero y que cualquiera que se opusiera a sus aranceles era un tonto. Resulta que los verdaderos idiotas fueron quienes realmente contaron con ese dinero, porque ¿qué creen?
1: ¿Qué, zorrito?
0: Nunca les llegó.
1: ¡Hombre, zorrito! No recibieron.
0: ¿Sí?
1: Nada, mi zorro.
0: Y ahora otra vez, vamos a ser unos verdaderos.
1: Ay, por favor.
0: Si caemos en

0: la trampa, se le da el voto y no va a mandar nada. Y aunque los mandara, yo creo que ya sería una tontería.
1: Exactamente.
0: Darle el voto a este señor.
1: No, ya hay que hacer un cambio.
0: De hecho, la promesa que hizo Trump el miércoles de entregar $5,000 a cada ciudadano estadounidense adulto si los republicanos conservan sus mayorías en el Congreso. Es solo un ejemplo más de una larga lista de promesas dudosas, de promesas mentirosas, sí, sobre pagos en efectivo. Así es de que la forma en que Trump lo está planteando suena mucho a un soborno político.
1: ¿Literal?
0: A una compra de votos. A no te voy a dar tu despensa, pero te voy a mandar $5,000. Algo que incluso él mismo admitiría en otras circunstancias. Esta es al menos la cuarta vez en los últimos 19 meses que Trump plantea la idea de entregar dinero en efectivo a los estadounidenses si le dan el sí.
1: Oh, hombre, qué poca.
0: ¿Cómo la ven ustedes, mis hermanos?
1: Te digo que ya lo perdimos al señor.
0: Este gobierno de Donald Trump es un gobierno de derecha, ¿ok? Él ve la manera de conservar el poder, de que las empresas, los ricos, hagan lana sin meterse tanto, ¿verdad? El gobierno de izquierda es aquel que ve por el pueblo, el que le da al pueblo, el que busca pues que el pueblo esté bien. Pero hoy por hoy alguien me preguntaba, ¿tú que eres de derecha y de izquierda? Puta, ya ni sabes a quién irle,
1: no, hombre, tanta cosa.
0: Sí, ¿me entiendes? Porque ni tan tan ni muy muy.
1: Exacto.
0: Porque también al pueblo tiene que trabajar. El pueblo no tiene por qué depender del gobierno. Porque si depende del gobierno, ahí nos están dando a tole con el dedo toda la vida, señoras y señores.
1: Cierto.
0: Y no queremos trabajar. Y ya contamos con el dinero que nos da el gobierno. ¿Por qué? Porque no queremos chambear. Queremos que nos mantengan.
1: Tengan.
0: Y de ahí viene una cancioncita.
1: Necesito a alguien que me mantenga. Tenga.
0: ¿Sí? Y cuando ya tienes a alguien que te mantenga, dices,
1: ¿Para qué
0: trabajo?
1: Pues imagínate, bueno, fue.
0: O sea, pero ni uno ni el otro, señores.
1: No, hay que trabajar, hay que trabajar.
0: Entonces no.
1: Bueno, necesito a alguien que me mantenga, tenga. Bueno, y así sale algún valiente ahí, pues bueno.
0: Ajá. Sí, la Joyce me dice, oye, ¿puedo cambiarle la canción de necesito a alguien que me mantenga, tenga? Le digo, ¿por cuál? Tengo hambre, compadre. Imagínese usted.
1: Ay, zorrito.
0: Al grado que hemos llegado. Está canijo. Pero bueno, señoras y señores. Lo arrestaron por un acoso en Houston, Texas. Heriberto Sandoval, de 25 años, se enfrenta a un cargo de acoso después de que su expareja denunciara que continuó contactándola pese a que ella ya le había pedido terminar la relación y que ya la dejara en paz.
1: Ay, qué necio.
0: De acuerdo con documentos judiciales, solo en un día habría intentado comunicarse con ella 160 veces.
1: ¡No! ¡Qué bárbaro!
0: Mediante mensajes de texto, notas de voz. También fue visto en varias ocasiones frente a su casa esperando a que, por favor, ya lo perdonaran o le hicieran caso otra vez. La pareja llevaba cerca de 2 años de relación. Según el expediente, ella ya había intentado terminar con él en varias ocasiones. Finalmente puso fin a la relación el 28 de junio, cuando la mujer intentaba terminar la relación. Sandoval presuntamente le decía que se iba a quitar la vida si ella lo dejaba, y hasta que ella le dijo, quítatela.
1: Ay, qué mal.
0: Terco el vato.
1: Terco, qué bárbaro.
0: El expediente también describe un supuesto acceso no autorizado a las redes sociales de la mujer. Ella denunció que Sandoval entró a su cuenta de Instagram, cambió información y publicó mensajes haciéndose pasar por ella, diciendo que amaba mucho a él.
1: No, sonito, ¿hasta dónde hemos llegado? Esto
0: de, y él de mismo locos, le contestó a ella, yo también te amo, amor. O sea, ¿qué nivel de locura?
1: ¿Qué nivel de locura, la verdad?
0: La tuvo, sí. No la dejó vivir en paz. Era muy celoso.
1: La acosaba,
0: era muy controlador, la seguía. No tenía vida esta pobre mujer hasta que lo dejó y ahora es peor.
1: Ven, arrestado y con cargos.
0: ¿Arrestado y con cargos?
1: Sí.
0: ¿Por
1: sí,
0: qué?
1: Sí.
0: ¿Por hostigamiento?
1: Oye, pero es que también la gente tan necia.
0: Terco.
1: Ya cuando terminas, ya, vaya, ahí nos vemos.
0: Vi la foto de la morra y dije, no, pues este vato tiene razón.
1: Ah. Yo, o sea, tampoco la dejaría.
0: Muy saludable.
1: ¿Ah,
0: y
1: sí?
0: Cuando uno dice muy saludable.
1: Es muy saludable.
0: Es muy saludable.
1: Sí, claro.
0: La verdad.
1: Sí, pero para hacer tanta locura, pues.
0: Es que a veces la mujer bonita

0: puede padecer de esto. De que es tan bonita, tiene un cuerpazazo, que hijo de la guayaba.
1: ¿Cómo la dejas, no? Y más no, si estás no, bien no, enamorado. No,
0: la vas a celar mucho, papá, si no estás seguro de ti.
1: Eso sí es cierto.
0: La pobre mujer, la mujer bonita sufre, mi querida Joyce.
1: Yo digo que mejor que se busquen una feíta. Y así. Y así ya no van a pasar por estas inseguridades. Mira, una feíta, pero de buen corazón. ¿Verdad, digo?
0: Sí. Pues sí, a veces es mejor.
1: Sí, sí.
0: Bueno, así las cosas. Oigan, se estaban robando las camionetas en Brosville. Siguieron a los ladrones.
1: Sí.
0: Es que ya agarran de que se roban una camioneta y no pasa nada. Van para México. Y a veces dicen, a esos es a lo que deben de seguir. A los que no deben dejar en paz, señoras, señores, es a los que andan robando, a los que andan delinquiendo, porque está bien canijo.
1: Acuérdate que andaban tras las camionetas de las Jeep Wranglers.
0: Sí.
1: ¿Te acuerdas también?
0: Las Ford F-150.
1: También.
0: Bueno, resulta que los persiguieron, los oficiales aprovecharon, ahí encontraron el vehículo que se habían robado, oigan ustedes. Persiguieron a los ladrones. Más, la verdad ya no supe si los engancharon o no los engancharon. Dos hombres que se encontraban cerca salieron corriendo a la policía. Uno de ellos fue alcanzado, detenido y posteriormente arrestado. Varias agencias acudieron para colaborar con la búsqueda del segundo hombre, pero ese sí se pintó de colores. La movilización ocurrió cerca de varias escuelas, por lo que la policía de Brownsville notificó al Distrito Escolar Independiente de Brownsville como medida de precaución. Los planteles implementaron temporalmente el cierre y otras medidas preventivas de seguridad mientras las autoridades realizaban la búsqueda. Una vez concluido el operativo, las escuelas eliminaron las restricciones, reanudaron sus operaciones normales. Cayó uno, pero el otro se les pintó de colores.
1: Ay, ay, ay, zorrito. A seguir robando.
0: Oye, me habló un familiar de la muchacha Ariana Reyes.
1: Sí.
0: Que estaban recibiendo muchos mensajes, que sentían mucho la pérdida de su hija. Dice, dígale a la gente en un video, por favor, que nuestra hija está con vida. En diciembre le robaron su camioneta. La camioneta la llevan a la frontera. Y ahora, pocos días, resulta que encuentran la camioneta quemada.
1: Ay, no.
0: Pero ahí van las identificaciones de su hija. Ay. Y pertenencias. Entonces, el colectivo Amor por los Desaparecidos, creo, encuentran la identificación de ella que iba en su coche. La publican, ¿no? Ellos no sabían. De hecho, ayer me mandaron un mensaje pidiendo disculpas a la familia, y las hago públicas estas disculpas, que ellos, su intención únicamente era corroborar si realmente era la persona, porque habían restos femeninos encontrados en ese
1: ropa,
0: en el lugar,
1: ¿verdad?,
0: de la camioneta, y ropa también. Pero no, bendito Dios, la muchacha está con vida, una muchacha que tenía una identificación de PSJ.
1: Sí,
0: y el familiar de ella dijo, nuestra hija está bien.
1: Ay, bendito sea Dios, zorrito, qué susto.
0: Para aclarar nada más la situación.
1: Exactamente.
0: Pero bueno, gracias a Dios. Mataron a un influencer en México, en Sonora, México, a José Luis el Piturris. El influencer mexicano conocido como el Piturris murió ayer jueves tras ser atacado con arma de fuego en Ciudad Obregón, cabecera del municipio de Cajeme, es lo que dice la Fiscalía de Sonora. Dijeron en un comunicado que el ataque contra Piturris, de 37 años de edad, ocurrió en un establecimiento de la colonia Reforma, donde un hombre le disparó y huyó junto con otra persona a bordo de una motocicleta. En el lugar se encontraron dos casquillos de bala calibre 40 que serán analizados, y junto con los resultados de la necropsia, las autoridades buscarán establecer las circunstancias del hecho y determinar que otros asuntos pudieran estar relacionados en el homicidio, que ya se está investigando. El ataque contra Esparza se suma a otros hechos de violencia dirigidos contra influencers en México.
1: Qué triste, zorrito. ¿Quién sabe qué habrá pasado en este
0: caso?
1: Así
0: es. Le quitaron la vida a este influencer, mejor conocido como el Piturris.
1: En paz descanse.
0: José Luis, allá en Sonora, México. ¿Cómo la abrió? Y como siempre, pues se abren las carpetas de investigación.
1: Claro, y ahí se quedan abiertas, zorrito, porque pues nunca las terminan.
0: Triste, difícil.
1: Sí, claro.
0: También, amigos influencers, no hay que meterse en cosas turbias o...
1: Exactamente.
0: O no, también
1: derechitos,
0: problemas, porque ahorita está bien difícil.
1: Demasiado.
0: Hacer, burlarse, denunciar, o hacer contenido que vaya en contra de alguien, porque...
1: Exacto.
0: Está bien canijo.
1: Cierto.
0: No vivimos para

0: para contarla, mi querida Joyce.
1: Ay, no, zorrito, tocamos madera.
0: Así es. ¿Usted se pusiera un apellido así, un apodo así?
1: El pitur, la piturris. No. Definitivamente no, zorrito.
0: La piturra.
1: Yo pienso que no.
0: La pituris, la puturis. Ah, está un poquito. ¿Alguien sabe qué significa piturris?
1: ¿Quién sabe, zorrito? ¿Por qué le decían así?
2: Ay, el no. Piturro.
0: Ahí está la noticia que teníamos para ustedes en el show del zorro.
1: Y su pandilla.
0: Y su pandilla, señoras y señores. Ya regresamos con Tito Pulgasaga. Y que todo Broadville se entere.
1: ¿Qué? ¿Qué?

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0: de septiembre. Vamos con la frase matona del abogado Mario Dávila en caso de accidente.com. Dice: quien aprende a caminar entre críticas, dudas y obstáculos, termina llegando a lugares reservados para los que perseveran. Está canijo, ¿verdad?
1: Sí, zorrito.
0: Puedes estar en un lugar donde hay pura crítica, pura duda y puro obstáculo, pero al último llegas de porque llegas. ¿Por qué? Porque hay que saber perseverar, familia, ¿ok?
1: Siempre, zorrito, echarle ganas también.
0: Echarle ganas, ánimo. ¿Por qué será que mucha gente dice, a lo que se dedica es influencer? Bueno, pero le costó llegar a ser influencer.
1: Es verdad.
0: Le costó llegar a estar ahí. A lo que se. Pues sí, pero ahí está, porque le costó. Nosotros decimos siempre, échale ganas. Y cuando ya está alguien arriba, ¿cómo? ¿Entonces?
1: No, hombre.
0: No. Siempre van a haber críticas, familia. Hay que echarle ganas a la vida. ¿Sale, vale?
1: Sale, vale,
0: Sarrito. Vamos con un par de audios que tenemos para la raza. Y ahorita venimos con Tito Pulga Saga para que todo Broadville se entere. ¿Qué?
2: Buenos días, Zorrito. Y oye, es hermosísima. Buenos días.
1: Buenos días.
2: Cuídate mucho, Zorrito. Bendiciones. ¡Ánimo! Un gusto escucharte. Gracias. Estamos bien parados escuchando la ley de Houston para el Valle.
0: Eso es todo. Ánimo, bendiciones, carnalito.
3: Buenos días, Zorrito. Y oye,
1: buenos días.
3: Desde acá, desde Minnesota.
0: Vámonos.
3: Todos los días los escuchamos sin falta. Saludos para la raza de Tamaulipas. Saluditos del compa Sergio.
0: Ese compa Sergio. Saludos, carnalito. Échele.
4: Buenos días, Zorrito. Buenos días, Yoyi.
1: Buenos días.
4: Good morning, good morning. Oye, Zorrito. ¿Qué cosas, verdad, Zorrito? Zorrito.
0: Hey.
4: Pon la banda, machos. Feliz, feliz. Ahí estamos, suerte, ánimo. Hoy nomás. Hoy.
0: Ahorita te mandamos algo de la banda, machos. Una muchacha de mi pueblo se viene a trabajar a Tijuana.
1: Sí.
0: Chamaca del pueblo, güey. Dura 2 meses en Tijuana, no le gustó, no se acostumbraba, extrañaba el pueblo. Entonces regresa al pueblo después de 2 meses. Hay un baile en el pueblo, en la plaza principal, y la va a sacar a bailar un muchacho, porque estaba la marimba tocando.
1: Sí.
0: Le dijo, ¿bailamos? Dijo, ay no, yo nada más bailo con la banda machos. Dos meses que salió, no. Imagínese. ¿Se queda a vivir un mentado año aquí o ahí en ese lugar? No, cállate.
5: Hombre, Zorrito.
0: Épale, ¿qué dice?
5: Buenos días, Zorrito. Yo y...
1: Buenos días.
5: ¿A poco tú crees que tu voto cuenta? No, hombre, todo es electrónico. Con la tecnología que hay, el gobierno pone a quien quiere y hacen lo que quieren. Es pura mentira. Ajá. Dejen de creer eso. Puedes ir a votar, pero...

0: Ellos deciden quién ponen y quién no ponen. Vamos. Saludos, bendiciones.
1: Muchas gracias, canalito.
2: Zorro, por eso a mí me gusta la Yoyis, porque tiene muy buen corazón.
1: Uh-huh, sí.
2: Ahí estamos.
1: Sí. Saludos, échele ganas, canalito.
3: Buenos días, Yoyi, buenos días, Zorrito. Ya, ya te extrañaba.
1: Gracias.
3: Ya, ojalá que ya te mejores, te mejores. Aquí andamos bien parados acá de Browns de Texas, ya listo para trabajar.
1: Sí, hombre, es bravo. Que la mentada asiática, carnal.
4: Esto es terrible,
1: la mentada chinita.
4: Yo paré allá en la emergencia del hospital un día que me dio.
1: ¿También?
4: Sí, pero desde entonces no me ha dado.
1: Vámonos.
4: Y primeramente Dios que, pues no.
1: En la mañana mandaron un audio diciendo, hey, ¿qué te hizo Lizy Garza?
4: Ah. Desde ayer andan diciendo, Zorrito.
1: Hey, chao.
5: Buenos días, Zorrito. Bendiciones, bendiciones. Lo bueno que ya regresaste para atrás. Es un orgullo hispano, quisiera que Dios te bendiga, que le ganas. Y ahí andamos.
1: Ah, pues manden un audio que diga, suéltalo, Lizy Garza. Y cada que lo escuche les voy a decir, ay, chao. Ya.
6: Buenos días, mi Zorrito y mi Yoyi.
4: Buenos días.
6: Que tengan un bonito y bendecido fin de semana.
1: Gracias.
6: Apenas unos taquitos de canasta.
1: Ay. No,
7: Zorrito, Zorrito, Yoyi, buenos días a todo el valle. Aquí ya es viernes. Que las pestañudas afilan las uñas. Y las bendiciones. Mañana amanecen con papá nuevo. Ándele pues.
1: Tú no eres mi papá, cuyello. Ahí está, ¿lista?
4: Lista.
1: Ahí viene.
8: Suéltalo, Izzy Garza, suéltalo.
1: Ay, ya. Ya. Ya. Ya. Okay, ya. Vámonos, Juanito Pulga, sabe que todo Brosville se entere que...
9: Buenos días a mis amigos del Zorro, es su pandilla, y mi amiga la Joyce. Yo soy Tito Pulga Saga y que todo Brownsville se entere que... Hola amigos, ¿cómo están? Pues el día de ayer hubo operativos policíacos ahí en la calle Clavel y Milpa Verde. Desde tempranito estaban los helicópteros. No sé si es el mismo, mi Zorro, pero desde la mañanita ya me habían reportado que se habían robado un Camaro color amarillo. Lo ponemos en nuestras páginas. Ya para las 7:30 nos mandaron un video de una persecución que pasó en los callejones de la 21 y 22, donde dos policías perseguían a dos individuos. Gracias a Dios pudieron recuperar los vehículos que se habían robado, pero que se meten allá para la Hortensia y que cierran las escuelas para prevenir cualquier cosa. Ahí estuvieron los policías cuidando, soldados y todo. Se puso muy intenso. Caliente, caliente. Hot Brownsville. Cerraron la escuela Canales, la Folk. Pero todo esto solamente fue para tener a los estudiantes a salvo. Después la policía de Brownsville dice que arrestaron a una persona. No han dado la identidad, pero al parecer uno se escapó. Pero bueno, eso fue lo que pasó en Brownsville, Texas. Y también nos reportaron un accidente en la calle Houston y Dakota. Los vehículos involucrados era un carro color gris y una SUV. Ya mucha gente están diciendo ahí, mi Zorro, que deben de poner un semáforo porque siempre pasan accidentes en esas calles. Yo sé que no tiene nada que ver con Brownsville, Texas, lo que voy a decir el día de hoy. Pero ¿te acuerdas, mi Zorro, cuando hicimos la fiesta de los 150 mil seguidores?
1: Sí, sí.
9: Invitamos al Seaman. Pues pobre Seaman está arrestado, mi Zorro. Al parecer no se reportó con su parol y está arrestado. Ay, sea lo que sea, el Seaman siempre se portó buena onda con nosotros, mi Zorro. Y esperemos que salga pronto. Ya sabes, 17 años que se aventó a la cárcel, pues no que se pueda aventar un ratito más. Bueno, amigos, pues feliz viernes. Los quiero mucho a todos. Yoyis, un fuerte abrazo. Qué envidia que conociste a Kiko, que realmente dice que Kiko no envidiaba al Chavo. Nos vemos este lunes. Yo soy Tito Pulga Saga y que todo Brownsville se entere que...
1: ¿Qué? Gracias.
4: Gracias, querido Tito.
1: Entonces, el vato que dice, tuve 17 años encerrado, vuelve a caer otra vez.
4: Vuelve a caer, Zorrito.
1: Ah, caramba.
4: Ya lo arrestaron, ahí está encerradito.
1: Bueno.
4: Pero bueno, ya se aventó 17, que no se aviente unos meses más.
1: No, es que
4: es horrible estar en la cárcel, Zorrito, ni Dios lo mande.
1: Está un vato encerrado, llega otro y le dice, ¿por qué estás aquí? Dijo, la neta, porque no me dejan salir. Pero bueno, Dios lo bendiga al compa.
4: Así es.
1: ¿Él es el que iba a boxear con el Bronco?
4: Sí, ese mismo, el que conocimos, ¿te acuerdas?
1: Sí, ahí en las oficinas de la UAM, Mario David.
4: Exactamente.
1: Muy bien. Bueno, pues ojalá que es por problema, pero ya no es porque haya hecho malo, sino por cosas del parol.
4: Pues ahí dice otra cosa, Zorrito. ¿Quién sabe cuál será la verdadera?
1: ¿Qué decía el otro?
4: Que pues traía, pues mugrerito.
1: Ah, sí. Ya.

0: Sí.
1: Ah, pues está canijo.
2: El Felice Garza.
1: ¡Ah, ya! ¡Chao! ¡Ya! Vamos a regresar. Gracias a Kenny Pérez Larfo.
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0: 4 minutos. Vamos con Jaycee, es en el que entendió.
1: Cerrito, Jochi, es viernes. Hoy puede ser día de echar pisto. ¿Sabían que hay un catálogo oficial de los tipos de borrachos que seguro tienen en su grupo de amigos y ustedes no sabían? A ver si los reconocen, porque aquí no hay juez, pero sí un poquito de risas. Primero, el clásico e infalible amigo filósofo, el que a las 2 de la mañana con unas chelas y unos tequilas encima te mira profundo a los ojos y te dice: oye, ¿y si el dinero no es real? ¿Y si todo fuera un sueño? Mira el cielo, ve las estrellas. Eso es lo que verdaderamente importa, lo que el universo nos regala. Y ahí está la cátedra de la vida mientras intenta no caerse de la silla. Luego tenemos al amigo que se siente cantante, el que agarra la botella como micrófono y empieza a cantar las de Juanga, las de José José. ¿Y cómo olvidar la amiga que se siente sexy, que le ponen una canción y agarra la silla y se pone a bailar? El perreo a todo lo que da. Porque también nosotras tenemos lo nuestro cuando andamos pasaditas de copas. Mentándole la Mauser a los hombres, y esa es nuestra querida y adorada amiga feminista borracha. Esa que con 3 copitas se siente la líder de la revolución.
0: Y ay, ay, ay.
1: El borracho cariñoso, ay, que te abraza y te dice: compadre, te quiero. ¿Qué compadre? Eres mi sangre, mi hermano. Ay, bueno, el borracho peleonero. Borracho que hasta con su propia sombra se quiere romper su mouse. Otro, el borracho dormilón. Otro, el borracho que a cada rato va a hacer pipí y regresa con el pantalón ya con la gotita traicionera. ¿Ustedes qué tipo de amigo o amiga borrachín prefieren? Cuéntenos, el que entendió, entendió. Yo soy Jessy Jess.
0: A ver, señoras, señores.
2: No, zorrito.
0: ¿Tú cómo te identificas?
2: Yo me considero...
0: Es un amor, identifícate.
2: Una borrachita sensible.
0: ¿Sensible?
2: Sí, llorona. Yo lloro. Yo saco todo mi estrés y todo lo que me ha venido afectando por mucho tiempo y que no lo hablo, no lo platico, pero en una peda lo saco.
0: Ah, órale.
2: Sí. Y todo.
3: En la radio no me pasa.
2: Exactamente.
3: No valoran.
0: ¿Usted qué tipo de borracho o de borracha es? ¿O qué amigo borracho o borracha tiene? 358.
2: 2126.
0: Tiene el que se cree artista, cantante.
2: También hay unos que agarran que el karaoke y necios y no sueltan el micrófono.
0: Terco, el peleonero.
2: También. El que quiere ir a orinar.
0: El que quiere ir a orinar. A ver, 358.
2: 2126.
0: Ahorita regresamos a sus comentarios. Aquí la que manda.
2: Parte la ley. Pariente.

0: el pelionero,
1: el orinón,
0: el enojón,
1: el carioquero.
0: 358.
1: 2096.
0: Ya volvemos.
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0: Vamos a ver qué dice
1: el público,
0: señoras y señores.
3: Cerrito, buenos días.
0: Buenos días.
3: Tengo dos amigos borrachos, pero borrachos aquí en el trabajo.
0: Borrachos, híjole.
3: Uno de ellos, fea tomadera que tiene, que dura hasta una semana y media sin venir a trabajar. Y el otro, que me está marcando todos los sábados o domingos para que lo lleve a comprar más cerveza. Y luego para decirme que no va a venir a trabajar.
0: O sea que hay uno borracho flojo, sí. Y un borracho impertinente
1: también,
0: que le llaman, ¿verdad?
3: Él como quiera le vale.
0: Híjola.
3: No los quiero quemar, pero son de chapa los dos. Ese Kike y ese Mario.
0: Kike y Mario. Mentado Kike y Mario, pues, aliviánese. Borracho flojo y borracho molestón. Ay,
4: buenos días. Yo tengo el amigo emprendedor. El borrachino emprendedor, siempre que tomamos a las 2 horas, oye, que vamos a poner un negocito, que una carnicería, que un puesto en la pulga de comida, y que no, hombre, vamos a pedir un préstamo, y que guagua, y el vato no tiene ni jale, tiene estampillas, tiene el Wii, y lo mantiene la mitad de su vieja, 50 y 50. Y así quiere poner un jale, mi camarada. ¿Cómo ves?
1: Bueno, es el borracho
0: emprendedor.
1: Emprendedor y,
0: qué buen.
1: Y positivo.
0: Pero qué a toda madre tener un borracho así, sí, de amigo, ¿no?
1: Sí, cómo no. Qué bueno que en vez de estar llorando y quejándose, uh-huh. O sea, tiene ganas de salir adelante él en su borrachera.
0: Claro.
1: ¿Verdad? Eso me gusta.
0: Lo malo que no trae nada, mi zorro.
3: Zorro, yo tengo un amigo que se va al baño según a orinar y viene arreglado, más arreglado que una quinceañera.
0: Ese sería el borracho arreglado.
1: Exactamente.
0: Borracho arreglado. Sí. Yo volé, chuchuluco, papá, un salta para atrás.
5: Zorrito, yo y buenos días.
1: Buenos días.
5: Tengo un cuñado, ya lo quemé. Yo conozco un borracho.
0: Tu cuñado.
5: Que ese es el Power Ranger, el borracho Power Ranger.
0: ¿Por qué?
5: Porque cada que se empea termina revolcándose con cada monstruo.
6: Hombre, Zorrito, yo tengo un camarada, el nano, le dicen nano cabezón.
0: El nano cabezón.
6: No lo voy a quemar que vive en Puerto del Sol, pero hombre, se empieza a tomar y no, hombre, se empieza a sentir el Chapo Guzmán, el güey. Ya cuando cuerdas te quiere golpear, amarrar y todo, no, se siente él que, como antes, sin fuego, Chapo Guzmán. Saludos.
1: El alterado, le dicen.
0: El alterado, viejón, fierro, bien activado, bien pila, pues, pariente, ánimo, viejón, ya se hizo la machaca, fierro.
7: Zorrito Yoyis. Yo tengo al borracho. Hocicón.
0: El hocicón.
7: Ese que presume sus carros, sus casas. Y no tiene nada, mi zorro.
1: ¡Hombre!
0: Oye, un saludo muy especial.
1: Claro que sí, para la hija de Oliver Cruz, que va en este momento a la escuela. Ella es Aitana Cruz. Está cumpliendo años, le mandamos un fuerte abrazo. Y bueno, ya va para ahí día Riverview, Bronzeville.
0: Perfecto, Aitana.
1: Besos y abrazos, Aitana, para ti de parte de tu papi y de tu mami.
0: Oliver Cruz, fuerte abrazo, canijo, que Dios te bendiga. Y ánimo a la gente de Bronzeville, gente de Matamoros. Vámonos. Besos.

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1: Que ya son las 7 de la mañana con 7 minutos. Vamos a darle con Tocho Morocho. ¡Sale, vale!
0: ¡Sale, vale, cerrito!
1: Porque para atrás.
0: Ni para coger impulso.
1: Ya está la fila en las escuelas. Así los padres es. De familia, mamá, papá, dejando a sus hijos, al niño, a la niña. Allí en las escuelas, en todos los distritos, en el Valle de Texas, hasta Brownsville, Matamoros, Reynosa, Río Bravo.
0: De punta a punta, cerrito.
1: Vamos a cantar una canción a los niños que dice: caminito de la escuela, apurándose a llegar. Con sus libros bajo el brazo, va todo el reino animal. Una tortuga, un elefante, se columpiaban sobre la tela de una araña. Como veían que resistían, fueron a llamar otro elefante.
0: Ahí está, mira, cerrito.
1: Dos elefantes se columpiaban sobre la tela de una araña. Como veían que resistían, fueron a llamar otro elefante.
0: Y tres elefantes se columpiaban.
2: Oye, me lo pueden contar hasta que lleguen a 1,000 elefantes. No.
3: Lleva el perro una goma de borrar.
1: ¿Cómo que de mascar?
0: Iba a decir de mascar.

0: del final,
1: la tortuga va que vuela,
0: mira,
1: procurando ser puntual.
0: ¡Qué huele! Bueno, pues vamos a mandar saludos. Mándale más saludos a mis hijas. Mónica, que está cumpliendo 5 años, nos van escuchando en Mercedes Tegas de parte de su mamá Mónica también.
2: Felicidades, Mónica preciosa.
0: Van para la escuela. Zorrito, buenos días. Mándale saludos a mi hijo. Dice a mi hijo Alan y a mi hija Cristi. Te vamos escuchando aquí en Mercedes rumbo a la escuela.
2: Muchísimas gracias.
0: Órale, pues saluditos. Vamos con más aquí en el 358
2: 2126.
3: Zorrito. Hey. Y la borracha. La mamá luchona, la que todos los hombres son malos, y ella es la buena. ¿Qué tal?
0: También hay, ¿cómo no?
4: Oye, buenos días, Zorrito. Yo tengo un amigo que le dicen el Cochi.
0: El Cochi.
4: Ahí te está escuchando.
0: Saludos al Cochi, bueno, saludos para él. Zorrito, buenos días, saludos a la Yoyis.
2: Saluditos.
0: Saludos a mis niñas, para Irene y Evelyn, de parte de su papá que las quiere muchísimo.
2: Besitos,
0: dice.
2: Y abrazos.
0: Buenos días, mi zorro y su pandilla. Le pueden mandar saludos a mi hija Keila Uvalle. Ya va para la escuela.
2: ¡Bravo!
0: Eso es todo. Qué bonito nombre ese.
2: Keila, muy bonito.

0: misma como mi hijo.
1: Ah, sí, también, Lorenzo. Bueno, sí. Ahí para él, de parte de su mami, van rumbo a la escuela en Álamo, Texas. ¡Beso! ¡Arriba! ¡Álamo! ¡Tierra de madres!
0: Bien inteligente.
1: Bien luchona, sí, señores. Ahí quedó el trenecito de saludos, señores. Hoy no más. Vamos a regresar con la información deportiva con el maestro Oliver
0: Cruz.
1: Desde Matamoros, Lima.

0: Palazuelo. Le mandan un saludo a mi papá Víctor Manuel Ramírez Herrera.
1: Este era de ayer, saludos.
0: Perdón, zorrito, es que ya me acostumbré a mandarle audios a Rubén, no en la mañana.
2: Hola, hola, zorrito, doña Yogi, saludos. Hola. Qué gusto me da saber que ya estás mucho mejor, zorrito. Que tengan un lindo y feliz día. Cuídense mucho. Eso es todo. La alegría del programa, el zorrito y doña Yogis.
1: Eso, doña juntos. Yogis.
2: Qué lindo. Bendiciones.
3: Qué linda.
1: Me acuerdo cuando me decían a mí, don Genaro.
3: Sí, y ahora

0: dicen a mí doña Georgis, tío,
1: ya
0: Genaro.
1: Somos de la camada.
0: Sí, ya sabe cómo es la cosa.
1: Ay, hombre. Sí. Al rato ya vamos a estar ahí en el Felices Días Adult Daycare. Sí. ¿A poco no? ¿Cómo no?
0: Sí.
2: Puertas de San Pedro, Adult Daycare.
0: Exactamente.
1: El ya merito Adult Daycare.
0: Así. Ah, yo digo que en unos 20. Bueno, a como vamos ahorita, unos 10 años.
1: No, yo viendo bien la situación, yo creo que ya para el año que viene. La neta, ya. Jugar bingo.
0: Ay, no.
1: A bailar ahí música de DJ, puro tejano, pura polka.
0: Sí, cómo no.
1: ¿Y qué tiene? Sí. No pasa nada,
0: mi zorro. Gracias, mi amor,
1: dice, un saludo muy especial para mi esposa Adela Amador, que va rumbo a su trabajo, de su esposo, que Dios me la bendiga siempre. Órale, pues. Buenos días, zorrito Joyce, bendiciones. Pueden mandar un saludo para mis hijas Regina y Mila, que ya están yendo a la escuela. ¡Feliz viernes igualmente!
0: ¡Bravo!
1: Que Dios me las bendiga a sus niñas siempre, siempre, siempre, carnalito.
3: Vamos a estar ahí en el...
4: No te preocupes, Joyce. No eres la señora Joyce, tú eres la señorita Joyce. Que no diga Joyce ni que nada.
5: Zorrito, yo tengo un conocido que se pone ahí en pedo y se le voltea la reversa.
1: Ay,
5: papá. Se llama Marvin Rodríguez.
1: A ver, ¿cómo se llama, carnalito? Por favorcito, si eres tan amable.
5: Zorrito, yo tengo un conocido que se pone ahí en pedo y se le voltea la reversa.
1: ¿Cómo se llama?
5: Se llama Marvin Rodríguez.
1: Marvin Rodríguez.
0: Ay, saluditos para él.
1: Te vamos a mandar un... Ay, mano.
6: Zorrito, yo hice un saludo para mi hermana Vanessa Toledo, que está embarazada, se acaba de dar cuenta que está embarazada. Por aquí, por la ley, queremos que se dé cuenta que está embarazada. Los tiempos de Dios son perfectos.
1: Bueno, para tu hermana, pues estás embarazada.
0: Pues sí.
2: Felicidades.
1: Felicidades.
0: Que disfrute el embarazo.
1: Pegó el chicle.
0: Exactamente.
2: ¿Pero ya lo sabía entonces?
1: Pues dicen que no, pero a lo mejor mandaron a hacer una prueba y ellos se encargaban y quieren dar la sorpresa aquí.
0: Ay, pues ojalá,
1: Zorrito. Sí, ¿cómo se llama, ¿sí? Perdón.
6: Zorrito, yo hice un saludo para mi hermana Vanessa Toledo, que está embarazada, se acaba de dar cuenta que está embarazada. Por aquí, por la ley, queremos que se dé cuenta que está embarazada. Los tiempos de Dios son perfectos.
1: Vámonos.
0: Vanessa.
2: Vanessa Toledo.
0: Vanessa Toledo.
1: Yo pensé que escuché Vanessa.
0: Ah.
1: Pero no, es Vanessa Toledo. Vanessa, felicidades. ¿Verdad?
0: Sí, pues sí. Qué bonito.
1: Que sea lo que Dios quiera y como venga, mientras venga bien.
0: Y sanito, sanita.
1: Sí, exactamente. Sí.
2: Vanessa así no es. Era gastritis, era un bebé.
1: Exactamente. Oye, el otro. Buenos días, solo saludos a la Chichiyoyis.
0: Gracias.
1: ¿Me pueden poner la canción de La Güera Vaquera de Alegría de Corazón? Ah, caray, ahorita la vamos a buscar, carnalito, a ver si. A ver.
7: Buen día, Yoyis. Buen día, mi zorrito. Muy buenos días. Saludos a mi esposa Giovanna Santiago y a mi hija Isabela López, que está malita ahorita, tiene todo, se quedó pobrecita, no va a ir a la escuela.
1: Vamos.
7: Pero bueno. Espero que se mejore pronto. Saluditos.
1: Igualmente, carnal.
8: Saludos al señor productor. Oye, señor productor, se escucha muy bien.
1: A ver, mándale un chao. A ver, espérame. Ahí te lo voy a poner otra vez. Ahí viene.
8: Saludos al señor productor. Oye, señor productor, se escucha muy bien.
2: Chao.
1: Vamos a hablar y me dijimos el maestro. A ver, ¿cuál es la rola que nos estás pidiendo? A ver,
0: esta, mi zorrito.
1: A ver.

0: se parece al de, ¿cómo no?
1: Ah, sí, ¿no? El de Tropical Panamá, ¿no es zorrito?
0: Sí, no.
1: ¿Cuál? Ya el de Matamoros.
0: El de Matamoros.
1: Sí, ¿cómo se llama? Señor productor.
0: ¿Cómo se llama usted?
2: Yo, Josué.
0: Josué.
1: No, sí, el muchacho.
0: ¿Cómo no? ¿Y cómo no?
1: Sí, ¿cómo no? ¿Y cómo no?
0: Vamos ahora a Liber Cruz en la información deportiva, señores. Adelante, maestro. Buenos días.
3: Hola, ¿qué tal?

0: y caballeros, bienvenidos a la información deportiva. Mi nombre es Oliver Cruz y arrancamos con la Texas High School Football. Resultados de ayer: el equipo de Brownsville López doblegó 48-14 a Donna North. El quarterback Ángel Moreno fue el MVP del partido. La Joya High derrotó 7-0 a los Vikings de Brownsville. PGS venció 6-0 a Edinburgh Vela. Eagle Pass le pegó 7-0 al equipo de Harlingen High. En actividad de esta noche a las 7, todos los juegos, Rivera Raiders de Brownsville estará enfrentando a St. Joseph Academy, esto en el Semi Stadium. Por su parte, el equipo de Harlingen South estará enfrentando a Kissville, esto en el Bogus Stadium. Hidalgo estará enfrentando a la Feria. El equipo de Zapata va contra Roma. Eucoach Elsa estará también en acción. Y Laredo Alexander estará enfrentando a San Benito. El equipo de Brownsville Veterans estará enfrentando hoy a los Tigres de la Universidad Autónoma de Nuevo León. Eso allá en el estadio de Veterans. Esto dentro de la actividad del fútbol americano colegial, porque ya arrancó la NFL en la jornada número uno. Ayer inició en Australia. El equipo de los 49ers venció 27-7 a los Rams de Los Ángeles en este inicio de temporada. Hoy continúa el balompié mexicano. El Puebla estará también ya listo para arrancar con esto que se llama el tratar de buscar los puntos que lo dejen instalado dentro de zona de clasificación. Sí, ha arrancado apenas el campeonato, pero el Puebla y sus inversionistas están buscando que el equipo del centro de la República Mexicana pues tenga un repunte en esta presente campaña. Esto ligado a los patrocinadores que busca el conjunto poblano, que estará enfrentando hoy al Necaxa a las 9 de esta noche. Hoy a las 10 el Atlante va contra el Pachuca, 10:10 Tijuana contra Querétaro. El día sábado Toluca Atlas, este va a las 6 de la tarde. El Monterrey enfrentando a los Tigres allá en el Gigante de Acero a las 8:10 de la noche. De hecho, el pelado Almeida tiene a todo el equipo completo. Por su parte, Víctor Manuel Bucetich ya recibió buenas noticias también en torno al tema de los refuerzos. Ya llegó el Memote Martínez, ayer fue presentado, y el extremo derecho uruguayo Emiliano Gómez se busca, por supuesto, que estén listos para el partido ante los Rayados del Monterrey, como le comento, este sábado a las 8 de la noche. Y despuesito, Cruz Azul contra las Águilas del América. Este va a las 10:15 de este sábado, va a ser sensacional. El América está listo, Joel Wiki y también la máquina cementera del Cruz Azul se presentan listos para enfrentar este encuentro. América está ubicado en el primer lugar de la general, Cruz Azul es el número 6 al momento, cerrando la jornada el domingo a las 8 de la noche, Santos Juárez y despuesito el Chivas Pumas, esto allá en la Perla Tapatía. Damas y caballeros, mi nombre es Oliver Cruz. Es tiempo de decirles todos los deportes.
1: Gracias.
0: Continúe con nosotros en este súper, súper, súper viernes. Hasta la próxima.
1: Gracias, Carnalito, y felicidades para tu hija que
2: ay,
1: hoy está.
2: Sí, para Aitana.
1: Cumpliendo años. Felicidades. 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

0: 7 de la mañana con 39 minutos. Y vamos con este audio del señor Ricky Muñoz de Intocable, donde él dice que no le importa saber de sus raíces, sobre todo cuando le preguntan, oye, pero eres de padres mexicanos, ¿no? Mis padres nacieron aquí. Dice, vamos a escuchar el audio.
1: Porque la neta, no siento la necesidad de saber de dónde vienen mis raíces, porque me preguntan, ok, ¿tú de qué parte de México eres o dónde naciste? Digo yo, en Texas, pero vienes de padres inmigrantes. Y le digo, mis papás también nacieron en Texas. Pero tus abuelos también tienen que... Y les digo, mis abuelos también nacieron en Texas.
0: Ok, él así responde. No tiene necesidad de saber de sus raíces, ya que sus padres nacieron en Texas, sus abuelos nacieron en Texas y se acabó.
2: Pues qué triste.
0: Yo no le veo, la verdad, falla en la respuesta. No le veo falla. Es primera generación, segunda generación, tercera generación. Ellos nacieron aquí.
2: Por eso, pero es como decir, no me importa entonces la gente a la que le canto, no me importa el público que me sigue.
0: Él no dijo eso.
2: Pero básicamente es casi mandando ese mensaje.
0: Si va a Monterrey, él dice, yo soy de Monterrey. Si va a Puebla, yo soy de Puebla.
2: Y si va a China, entonces es chino.
3: A China Nuevo León.
0: ¿En qué te molesta a ti, mi querida Gloria?
2: Me molesta Zorrito porque él canta regional mexicano. Exacto. Toca un instrumento que sabemos que es de nuestra música regional. Y entonces no le interesa, o sea, no le interesa saber
3: las raíces de su música, ¿de dónde son?
2: ¿De dónde son? De mexicanas. Ahora, entonces, que cante música tejana. Que cante, o mejor dicho, que cante música en inglés. Que cante en inglés entonces y se dedica a otra country. Cosa o country, ¿sí?
0: A ver, Monse, ¿usted qué opina?
4: Yo opino que ya es una tercera generación. O sea, la verdad, si dijeras tú, bueno, mis papás son todavía mexicanos y mis abuelitos eran mexicanos, pero siento que ya tienen mucha cultura de aquí. O sea, por ejemplo, ahorita, este domingo es el Día de los Abuelos.

0: aquí, y mucha gente dice que no, ya pasó. No ha pasado, sí. Es este domingo, y muchos ya dicen que ya pasó porque fue en agosto en México. Pero ¿qué tiene que ver allá en México con que aquí en las escuelas todos están celebrando este domingo? ¿Sí me explico? Entonces, ahí, ¿cómo le haces si los niños están creciendo con esa cultura, incluso en las escuelas? Estoy segura que Ricky Muñoz creció con esa cultura.
1: Pero entonces, mira, si es de aquí, ¿por qué habla español? ¿Por qué canta en español?
2: Porque él quiere, porque le gusta la música mexicana.
3: Hasta está abusando de las raíces, porque él se va a presentar el día 15 en El Grito, en el Zócalo, gratis, pagado por el gobierno.
1: Ahí sí va a ser mexicano.
3: Ahí sí es mexicano.
1: Ahí sí va a ser de allá.
4: Pero es que él nunca dijo que no quería ser. Por él nada más está diciendo.
3: Ahí le van a pagar.
1: Pero él está diciendo básicamente como que no le importa, zorrito. Ajá. No le importa saber si de dónde viene, si es hispano o no es hispano. Pues,
3: si es de Monterrey, entonces, si es de Camargo.
0: Pero es que pregunta seria. Todos ustedes saben quién es de Reynosa, generación. Yo sé quién es, o sea, mis papás y mis abuelitos, pero ya de ahí en adelante, ¿quién más?
3: Pero tu apellido no ha cambiado ni cuatro generaciones, ni tampoco el de él.
0: No ha cambiado.
3: Entonces, ¿de dónde viene? ¿Muñoz es americano?
0: Pero afecta en algo que él no quiera saber. No afecta nada, en lo absoluto.
4: A ver, vamos a escucharlo otra vez y vamos a ver qué opina el público al 358-2126. Él dice que no le importan sus raíces. ¿Tiene algo que ver? ¿Tiene algo de malo con que ejecute la música mexicana? Ahí les va.
5: La neta, no siento la necesidad de saber de dónde se vienen mis raíces, porque me preguntan, ok, ¿tú de qué parte de México eres o dónde naciste? Digo yo, en Texas. Pero vienes de padres inmigrantes. Y le digo, mis papás también nacieron en Texas. Pero tus abuelos también tienen que... Y les digo, mis abuelos también nacieron en Texas.
4: También nacieron en Texas. ¿Qué opinan ustedes, familia? 358-2126. ¿Deberíamos estar ofendidos por eso? Como la Joyce, porque dice, ¿y luego quién escucha su música? ¿Y luego quién va a sus conciertos?
1: Claro, ¿quién paga por ir a verlo?
0: No, hombre.
1: ¿A quién le vaya a cantar ahora? Que exactamente. Y ahora que vaya a la Ciudad de México.
0: No tiene nada que ver. ¿Quién va a ir? Talento, con
1: porque
0: su
1: americanos
0: voz.
1: No van a ir.
3: Donald Trump no va a ir al Zócalo a verlo.
1: Claro que no, jamás de la vida.
0: Vamos nunca a ver. Sabes, ahí lo vas a ver ensombrerado y todo.
4: A ver qué dice el público, señores.
6: Yo creo que la Joyce tiene razón. Aparte, el Ricky Muñoz es bien alzadillo el güey, se cree mucho. Y la verdad es que el vato la ha hecho con nosotros, el público, ¿no? Que allá por los 80s y 90s, hasta en el 2000 comprábamos sus CDs. Ajá. Sus CDs del vato, y entonces hasta sus cassettes, porque yo me acuerdo allá por el 94, 95 compraba sus cassettes de su música.
4: ¿Qué hubole, papá?
7: Buenos días, zorrito. Buenos días, Yoyis. O sea, hasta ahora se acordó de que sus papás son americanos y su familia es americana, porque ha vivido mucho tiempo de la música en México. Muchísimo tiempo ha vivido de la música en México. Entonces, ¿por qué no empezó allá? ¿Por qué vivir aquí de la música, de la gente, de los conciertos, de dinero de México? Pero ahora no le interesa. No, pues está mal el hombre.
8: Buenos días, zorrito Yoyis.
4: Buenos días.
8: Muñoz siempre ha sido así, de la boquita, como que no le piensa para hablar. Una vez fui a un concierto que fue gratis aquí en FAR, donde hacen las fiestas aquí en FAR, en la Cage. Y dijo, sí, está lleno. Dijo, sí, pues como es gratis. Así le dijo a la gente.
1: ¿Ves? Es lo que te digo.
4: Hijos de la chica. A ver, el último.
9: Buenos días, zorrito. Buenos días a todos ahí en la cabina.
1: Buenos días.
9: Yo creo que sí tiene razón, porque incluso ni ustedes están seguros que sus raíces sean mexicanas.
4: Las mías no.
9: ¿Qué tal que no es de raíces mexicanas? No sabes de dónde vienen sus abuelos.
4: Sí.
9: El que hayan estado aquí en Texas o hayan nacido las dos generaciones atrás de él en Texas no significa que tenían que ser mexicanos. O sea, a él no le importa si viene de México, si vienen de Rusia, si vienen de Alemania, si vienen de donde vengan. Él es tejano y es lo que importa. Eso es a lo que él se refiere. No se refiere a que no quiere ser mexicano o que no quiere saber que tiene raíces mexicanas. No le importa de dónde son sus raíces. Ni siquiera nosotros sabemos si sus raíces son mexicanas. Así que sí, yo pienso que sí hizo buena respuesta. ¿Sí? Estoy con él.
4: Yo también pienso que hizo buena respuesta.
0: Es europeo, nunca sabe uno.
3: No, yo le tengo respuesta a la señora. ¿De dónde era Texas antes de que lo atrapara Estados Unidos?
1: De México. Entonces, exactamente. Entonces, ¿qué es?
4: Pues.
0: ¿Y quién lo vendió?
1: ¿Entonces?
0: Un corrupto mexicano. Entonces,
1: ¿quién es? ¿Pero qué? Sí, ¿de dónde es?
3: ¿Pero de dónde era México?
0: Pues sí, mijo, pero lo vendieron
3: de dónde era México. ¿De dónde era Texas?
0: Entonces,
1: al final.

0: final de cuentas, ¿qué es?
1: A ver, ¿tú qué sabes de tus padres? ¿Dónde nacieron?
0: En Guatemala.
1: ¿Tus abuelos?
0: En Guatemala.
1: ¿Tus bisabuelos?
0: En Guatemala.
1: ¿Usted, Monse?
2: Yo sé que mis papás y mis abuelitos pues son mexicanos, pero de ahí en fuera ya no sé.
1: ¿Ni tus abuelitos?
2: O sea, mis abuelos sí.
0: Ah, bisabuelitos.
1: Bisabuelos, bisabuelitos ya no.
2: Ya de ahí para allá ya no sé.
1: Vámonos.
2: O sea, por eso les pregunté yo a ustedes. De
0: nosotros
2: que ustedes
0: sí sabemos,
2: saben cuál es la
0: sí
2: cuarta
0: sabe.
2: Generación.
1: Mis pues padres no. Nacieron en México, mis abuelos en México, mis bisabuelos nacieron en Guatemala.
2: Okay.
1: Por eso yo vengo de sangre chapina. El sur perteneció Chiapas mucho tiempo a Guatemala. Entonces mi descendencia es chapina. Pero igual, o sea, si hubiera hecho música, ni más que me hubiera ido nada más por la marimba. Si yo quería hacer música de acordeón bajo sexto, es como Ricky Muñoz.
0: Claro. Pues no,
1: él
0: pero
1: se fue por el lado de hacer música mexicana, pues ¿quién se lo impedía? Nadie.
2: Nadie. Aparte ellos empezaron aquí,
0: bueno,
2: en Zapata.
0: Y cómo dime tú cómo aprendió el español y por qué aprendió el español entonces, si tanto no le interesa saber sus generaciones.
1: Es que una cosa es que no le interese
2: pero
1: y otra cosa es cómo lo enseñaron y cómo lo educaron.
0: Pero quiere decir que vienen de familia hispana, de familia, tiene que ser mexicana.
1: Pero a él no le interesa saber.
0: Ah, no, ya nos dimos cuenta que a él no le interesa.
3: No, lo que le interesa nada más es monetizar de los otros mexicanos.
0: Exactamente, o sea.
1: Bueno, ¿y a usted le gusta la música de Intocable, señor?
3: Pues la verdad, sí.
1: Sí, pues ese es un perrón el vato.
0: Sí, a mí la verdad, si me dices tú, te invito a un concierto, no voy. Porque a mí en realidad no es uno de mis grupos favoritos y no me gusta tampoco. Digo, puedo cantar una que otra canción.
1: Oh,
0: pero que digas tú, que diga yo, que es lo máximo el grupo que estábamos esperando, para mí no.
2: A mí sí me gusta. La verdad siento que su talento y su voz no tienen nada que ver con esto. O sea, es como, pues el Nodal. Imagina todo el reguero que trae ahí en su vida personal, al que no se importa.
1: ¿Qué hizo? A ver, ¿qué hizo Nodal?
2: Pues ahí anda de mujer y de infiel y de todo, pero.
1: ¿Y eso qué?
2: Punto y aparte.
1: Pues sí.
2: Sí,
1: es su vida personal,
2: su vida
1: pero
2: personal,
1: de que el vato es perrón para cantar
2: es,
1: y para hacer
0: sí,
1: música.
0: Claro,
1: el vato es
0: no tiene nada que ver con eso. O sea, es un gran artista.
1: ¿Usted está enojada con Angelita Aguilar porque le quitó supuestamente el marido
2: no,
1: a Cazú?
2: No estoy enojada, pero pues siento que no hizo bien porque la verdad se le va a regresar, le va a cobrar la vida eso.
3: Pero canta chido.
2: A fuerza. Sí, canta muy bien.
0: Es okay. Un gran artista, Cristiano Adalanda.
1: ¿En qué le afectó usted lo de Ángel Aguilar?
2: En que dañó a una mujer que acababa de tener un bebé.
0: No, ella lo está sufriendo todavía.
2: No se le cerraba la cesárea a la Casu todavía. Y esta ya se andaba metiendo con el marido.
3: Ahí ando yo viendo a Casu a ver cómo anda.
2: Ahí ando yo checándole la cesárea a la Casu y este hombre.
1: Cambiándole las vendas y dándole de comer.
2: Ni podía cargar a la bebé y este hombre ya traía otra bebé cargada.
1: Bueno, pues ahí está el tema de Ricky Muñoz. Lo cierto es que el vato sí está perrón. ¿Irías a un concierto de ellos?
2: Claro, he ido y me encantan.
3: Vamos al del Zócalo.
0: Yo sí he ido, los he visto y todo, pero no es algo que me llame mucho la atención.
1: Ok, perfecto.
0: Sí. A mí o sea que si vuelven a venir y tú me invitas, no voy a ir.
3: Entonces, ¿con quién usa el otro boleto?
0: Puedes regalar los boletos, es rico.
1: Okay. Pero si a los compadres Buffet sí me
0: aceptas. Ay, claro, a los compadres sí. ¿Cómo no? Y más con esos pancakes que nos trajeron.
2: No, los pancakes, zorro. No,
3: el chicharrón.
0: También.
1: Bueno, los ahí está. Muchas gracias, mi querida Monse. La escuchamos en La Lupe, ¿verdad?
2: Así es, en La Lupe 89.1. Y también ahí nos pueden seguir en las redes sociales de La Lupe 89.1.
1: Bueno, gracias. Vamos a regresar porque ya estaban a punto de presenciar el concierto de Carin León.
0: Oye, sí, qué raro, ¿no? ¿Qué habrá pasado?
1: Y minutos antes, ¡pum!
0: Deja tú, ya gente sentada esperándolo.
1: ¿Qué fue lo que pasó en el concierto de Carin León? Esto en las...
0: En Las Vegas.
1: Ahorita tenemos todos los detalles aquí, la que manda. Regresamos, gracias a Mr. Transmission que te pone
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1: Expertos en transmisiones están en huelga con mi querida Joyce.
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1: Mr. Transmission
0: te pone en movimiento.
1: Regresamos.

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1: Sale, vale, zorrito.
0: Muy bien, ahí vienen los zorros espectáculos.
2: ¡Culazos!
0: Oigan, ya escucharon el audio del preciso Donald Trump, donde quiere, pues yo no sé, pero como que eso huele a que quiere comprar votos.
1: Qué bárbaro.
0: $5,000.
1: Hombre.
0: Por voto. Si se gana el Congreso, o sea, si ganan pues los republicanos, oigan ustedes. Ahí juela Chihuahuas, oigan.
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0: dollars.
1: Dice que es la mejor economía en la historia, ¿tú crees?
0: Uh-huh.
1: ¿Cómo están?
0: Y la gente le aplaude.
1: No, hombre.
0: Porque bueno, pues va a mandar $5,000.
2: Sí.
0: Si ganan los republicanos, oigan ustedes. ¿Sabían que la gasolina está por los cielos?
1: Por los cielos, zorrito.
0: Él dice que ya casi le gana la guerra a Irán.
2: No,
0: los alimentos están más elevados en precios. Alimentos, pedidos en línea, están mucho más caros. El precio del diésel en Estados Unidos supera los $6 por galón. Pero él asegura que estamos bien.
1: Sí. Dice que es la economía,
2: ¿sí? Mejor economía de la historia.
1: De la historia, imagínate eso.
2: ¿Sabe cuánto le costaría, señora, al país si él regalara esos $5,000?
0: No. ¿Cuánto, señor? Me interesa ese dato.
2: 1.2 trillones de dólares.
1: No, imagínate.
2: No millones, no billones. Trillones.
3: Oye, ¿cuánto es? Píntamelo ahí con ceros, más o menos.
2: Son 12 ceros.
0: ¡Suma!
1: ¡Qué bárbaro!
0: Dicen que ahorita la deuda de Estados Unidos es tan grande que cada uno, escuchen.
1: Sí.
0: Todos los que vivimos en el país nos tocaría pagar de a $170,000.
1: Ay, qué miedo.
2: No, pues no los tengo ni en el banco.
1: No, imagínate, o sea, ni los tendrás. Ni
0: y lo cada tengo. Uno, en tu caso son tres.
1: Sí.
0: Tú 170, tu hijo 170. ¿Cuántos son en tu casa,
2: Carlos? Cuatro.
0: Cuatro, bueno. También.
1: Imagina. ¿Y en la tuya?
0: Somos tres. Cuatro. O sea, no sé ni cuántos somos.
1: No, pues son.
2: ¿Y la osa?
1: La cuarta, sí. La osa.
0: No, la osa no pasa, animalito. Ya no pasa.

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1: Y ahora con esto, que según que sabemos que no va a pasar.
2: No. Está canijo. Pero bueno, parte del show. Vamos a regresar con los respectados.
1: ¡Cabezos!
2: Aquí la comanda.
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1: Para ganar.
2: 777-7777. Ya regresamos, familia. ¡Vámonos! ¡Es viernes, pariente! Y el cuerpo
1: lo sabe.
2: Y como dijo Ramiro Olvera,
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2: Ese empujadón que se vendió la Yoyis.

0: Oiga, familia, por la Álamo Road, tenga usted mucho cuidado ahorita. La neta del planeta, está caliente el asunto, ¿ok? Ahí le estamos dando los datos. Evite pasar por ahí por la, lo que es la Álamo Road. Está el seguidero, pues ahí el paradero de gente y todo el rollo.
1: Ahora está en el Expressway, zorrito.
0: 495, Expressway 83, con mucho cuidado.
1: Ay,
0: ¿sale,
1: sí,
0: vale?
1: Sí, sí, sale, vale.
0: Por favor, Álamo Road. Toda la Álamo Road, con cuidadito, maneje con precaución. Andan, pero hijo de la chica.
1: No es como perro, zorrito. Oh. La verdad.
0: Andan con hambre, los desgraciados.
1: Andan con hambre.
0: Ay, hijos de la gran guayabera blanca. Pero bueno. Señores, vamos a regresar con Miguelito y los respetados.
1: ¡Culazos!
0: ¿Por qué canceló Carin León?

0: los respetar.
1: ¡Colazos!
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0: Eso, mi yoyis. Está bien puesta, más puesta que una pantaleta de esas de antes, mi querida.
1: Ah, yoyis. Sí.
0: Oye, vamos pues con Miguelito, ya lo tenemos aquí de pechito, mi chulito. Adelante, buenos chulito. Días, Miguelito. A ver, platícanos.
2: Muchachos, ¿cómo están? Buenos días.
0: Bien parados,
2: ya
0: buenos días.
2: Fin de semana, me imagino que están muy emocionados a ver qué van a hacer. Y recordemos.

0: Muy bien también que hoy para los Estados Unidos y para el mundo es un día de tristeza para recordar estos trágicos hechos del 11 de septiembre. Y pues bueno, esperemos que todo pase tranquilo este día. Pero fíjense, en los famosos también suceden cosas extraordinarias. ¿Qué pasó? Que anoche se iba a presentar Karim León en Las Vegas y pues no pudo hacerlo porque tuvo problemas con los aviones que lo iban a trasladar. Y él lo platica así en sus redes sociales. Escuchen.
1: A ver, mi querida Joyce, ¿qué fue lo que puso Karim León? Porque ya estaban a punto de presenciar el concierto.
2: Había gente
1: sentada. Le dijeron de todo a Karim León. Se lamentaron al revés y al derecho. Le dijeron que era un... Que no sé qué, le dijeron de todo. Le dijeron de todo, pero ¿qué pasó?
2: Mira, puso, mi gente, por un contratiempo inesperado durante mi traslado y poniendo siempre por delante la seguridad de todos, lamentablemente tenemos que reprogramar el show de esta noche en Sphere. Sus boletos van a ser válidos para la nueva fecha, el 15 de septiembre de 2027. Ay, no puede ser.
1: ¿Neta?
2: Sí. A ver. Y si de plano no pueden acompañarnos, pueden solicitar su reembolso en el punto donde los compraron dentro de los próximos 30 días. Sé todo el esfuerzo, la ilusión y las ganas que muchos traían de estar aquí esta noche. Y de corazón les ofrezco una disculpa por los inconvenientes que esto pueda causar. Gracias por su paciencia, por entender y por todo ese cariño que siempre me hacen llegar. Nos vemos muy pronto, mi gente.
1: ¡Qué úbole!
2: O sea, estás hablando que el concierto va a ser en un año.
3: O sea, el 15 de septiembre, pero no este 15 de septiembre.
2: No, 2027.
1: Oye, ni todo el esfuerzo que hicieron las personas que viajaron a Las Vegas.
2: Viajaron a Las
1: que
2: Vegas.
1: Que gastaron en hotel.
2: Claro.
1: Y al
2: aparte de la entrada.
1: No, y que ya estaban ahí.
2: Sí, ya se habían echado sus bebidas y todo
1: y
2: también.
1: Nada, papá.
2: Nada, mi zorro. ¿Cómo la ves?
1: Uy, ay, ay, ay. ¿Les ha pasado alguna vez, mis hermanos, que ya estaban ahí? Una, no llegó o no se presentaba el artista. Yo les voy a platicar una anécdota.
2: Sí, yo también tengo una.
1: En ese tiempo en Mission, no sé si era el Greg's Ballroom, todavía se llamaba así, hace muchos años.
2: ¿Me acuerdo?
1: Nos tocó trabajar esa noche, nos tocaba presentar a Paquita, la del barrio.
3: A la Paca.
1: A Paquita, la del barrio. Habían, no les miento, 30 personas en el lugar.
2: Ay, Dios.
1: 30 personas. Y hubo nada más como un grupo antes de ella, pero un grupo local. Ellos cumplieron, se bajaron, guardaron sus cosas. Nosotros arriba del escenario con el buen amigo Alejandro Martínez, el Puerco. Y ahí haciéndole... Ya nos andaban mentando la malla, bájense.
2: Y habían hablado mucho.
1: La señora no se quería bajar.
2: Ay, no.
1: No se quería bajar, y no, pues 50 personas.
2: Sí, pues claro, no.
1: Y me imagino que tampoco había lana. Y nos decían, otro ratito sigan ustedes, ya no saben ni qué decir, güey. Y ya viene Paquita, la del barrio.
2: Y escúchanos.
1: Y ya iba para las 2 de la mañana,
2: güey. Ay, no, zorrito.
1: Oye, por fin se va bajando la señora bien enojada. Bien molesta. Cantó nomás unas 3 canciones. Yo le caí que anda. Rúmbele. Pero me nos pasó esa situación en esa ocasión. Qué triste.
2: Demasiado, la verdad. Porque yo creo que aunque haya una persona, zorrito, te tienes que presentar.
3: Eres profesional. Vale,
2: pues eres profesional.
1: Le exageró mucho la yoína.
3: No, pero sí es cierto. O sea, tienes que hacerte responsable de que entonces saber que tú no juntas gente. O sea.
1: Pero ¿y qué tal si no le pagaron?
3: Pues eso ya
2: bueno,
3: es otra cosa.
2: Bueno, bueno, es otra cosa.
1: Pues por eso.
2: Pero bueno, pero eso ya no es. Tú llegas, tú te presentas, tú estás lista para dar tu concierto, tú estás trabajando, te tienen que pagar.
3: Okay. Es como nosotros aquí, o sea, si nos escuchan 10 personas o si nos escucha todo el valle y nos convierte en la número uno, como quiera tenemos que trabajar.
1: No sabe cómo decirle el vato a las demás estaciones de radio que la ley es la número uno.
2: Exactamente.
1: Y se hace el humilde diciendo que nomás 10 personas nos están escuchando. Es inteligente este vato.
2: Es el productor, el humilde.
1: Sí. El disque productor. A ver, ¿les ha pasado? A ver, platícame tu anécdota,
2: bueno,
1: mi querida Joyce.
2: En este caso fue por accidente, zorrito, y se entiende, pero de todas maneras te quedas tú como que con un mal sabor de boca. Y fue cuando se cayó Juan Gabriel en aquel concierto, ¿se acuerdan? En Houston, Texas.
1: Sí. Ajá.
2: Y yo le había comprado boletos a mi mamá de segunda fila. estábamos en la segunda fila.
3: ¿Y le cayó encima?
2: No, no, hombre, no, pero se cayó del escenario al principio del concierto.
1: ¡A la madre!
2: Y pues ni modo, cancelado. O sea, no hubo gracias por... Sí.
1: ¿Cuántas canciones había cantado?
2: Creo que eran como, no sé si unas dos o tres. No. Nada más había cantado.

0: dado cuando se da el sopetón, se nos cae y pues todos preocupados y qué pasó y atendiéndolo y pues discúlpenos. Y se acabó el concierto.
1: A
0: ver,
1: bueno, pero es un concierto que van a recordar toda la vida.
2: Vamos a hacerte cuenta que está la Yoyis.
0: Sí. Sentada en segunda fila.
2: Ok, tú eres la Yoyis y yo soy tu mamá.
0: Ok.
2: Tú vas a ser Juan Gabriel, güey.
1: Arriba de Juárez.
2: Vas a empezar a cantar y nomás vas a escuchar un trancazo, mi hermano, ¿ok?
3: Dale la bienvenida.
1: Buenas noches a todos. Bienvenidos aquí al concierto.
2: No, pero échale más ganas. O sea, salió natural, pero más natural.
1: A ver si la puedo imitar.
2: Sí, sí. Te salió muy bien, oye. A ver, otra vez. ¿Quién eres tú?
0: Yo soy, pues, mi mamá.
2: No.
1: No, tú eres la Yoyis.
0: Bueno, yo soy la Yoyis. Y tú eres mi mamá.
2: Yo soy tu mamá, güey.
0: Tú eres mi
2: Antes
0: mamá.
2: Antes de que empiece el concierto.
0: Sí.
2: ¿Ya comiste, hija?
0: No, mami, pero ahorita.
2: Ándale, pues. Ándale.
0: Muchas gracias por los boletos. Yo,
2: ay, de nada, ese tiempo mami. No te decían yo.
0: No, ¿verdad? tu cita.
2: Mi
0: mamá siempre me dice tu cita.
2: Te vamos a pasar con Portacuacha.
0: Ay, mija, muchas gracias por mis boletos, Tacuacha. Ay, mami, de nada.
1: Buenas noches a todos, gracias por venir, señora de la segunda fila. Saludos a todos, saluditos a todos, saludos.
2: Yo creí.
1: Desde...
2: ¡Ay, el grito del... A ver otra vez el grito, güey, otra vez.
1: Desde Ciudad Juárez. Ay, chico, pues ¿cuántas veces me caí?
2: Ese grito.
0: No.
3: Quedas bueno.
0: ¡Ay, esta guacha! ¡Se cayó un señor! ¡Ay, mijita! ¡Es mi mamá!
2: Oye, ¿se cae y se cancela?
0: No, sí, se canceló inmediatamente. Ya sabes, los de producción corren.
2: ¿Cuántas canciones habían cantado?
0: Creo que como dos, zorrito.
2: ¿Dos?
0: No, digo que iba empezando el concierto. Había gente.
1: ¡Salud! ¡Ayúdame, señora! ¡Ayúdame!
2: ¿Y qué hicieron?
0: No, pues, ¿saben qué? Pues lo sentimos mucho, ya saben, los de producción ahí.

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1: Y preguntar cómo se siente. Oye, es que se escuchó el gran trancazo y cayó en el mero piso. Y de ahí, pues vámonos. Y había gente todavía comprando bebidas y todo en el lobby. Y ni modo, no.
2: Ya a ver,
1: no.
2: Señores, mándenos un grito de caída al estilo Juan Gabriel. ¿Cómo gritarían? 358.
1: 2196.
2: Porque no me convence aquí el grito.
1: No,
2: de...
1: estuvo como medio flojón. Sí,
2: le salió el hablado al principio.
1: Natural.
2: A ver, otra vez, señor.
3: Buenas noches a todos. Saludos. Saludos a la gente de Houston.
2: Es que Miguelito dice, se les olvidó Miguelito. No, Miguelito está grabado hoy.
1: Sí, sí, exactamente.
2: Sí, Miguelito está grabado. Mándenos el audio del grito de Juan Gabriel. Al mejor le vamos a mandar una tarjeta por Cash App. Nomás que tenga Cash App, ¿ok?
1: Sí, si no tiene Cash App, no participe.
2: No participe. Si tiene Cash App, sí le mandamos $30 para la gasolina.
1: Eso, mi cerrita.
2: Vamos en esta rola. ¿Les ha pasado alguna situación de estas, señores? Donde ya estaba bien sentado y resulta que...
1: ¡Nada, mi zorro!
2: ¿O llegó 2 horas después?
3: A mí me pasó eso.
1: ¿También?
2: ¿Ah, también?
3: Sí.
2: Ahorita regresamos aquí a La Que Manda.

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2: Muchas gracias, familia. 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
2: Vamos a regresar con más respetado.
3: ¡Culazo!
2: Señoras, señores, y también a la raza que quiera participar con el gritito de Juan Gabriel, lo puede enviar al 358-2196.
4: Hola, hola, querido público, me da gusto verlos. Ay, desde Ciudad Juárez, para ustedes. ¡Ay!

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1: Mira, Felipe nos está llamando por video.

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0: más.
1: Es cuando yo digo.
0: San Juan Gabriel, ¿no?
2: Sí.
1: Que valió la pena todo, todo lo que yo he sufrido.
3: Ay, saludos para la fila número 2, para la tacuacha. Ay, me caí.
0: Eso era todo.
2: Eso fue el hambre.
3: Ay, ese productor, ese productor. Por eso lo amo, el productor ese, lo amo.
0: Está desgraciada la raza, ¿eh? Uno más, señoras, señores, a ver.
3: ¡Ay! ¡Arriba, Juárez!
0: ¡Se cae, Juan Gabriel!
3: ¡Ay! ¡Arriba, Juárez!
2: ¡Ay, parece el dueño productor!
4: Quedó boca arriba, Juárez.
0: ¡Se cae, Juan Gabriel! Uno más, porque Juan Gabriel se cae. Yo.
3: Hola, hola, querido público, me da gusto verlos. ¡Ay, desde Ciudad Juárez! Este, para ustedes. ¡Ay!
2: Que tú quieras volver.
0: Eso está bueno, ¿eh?
2: Ese me encantó también.
0: A ver.
1: Por eso aún estoy.
0: Vamos a ponerle la rolita. A ver, ahora sí, véngase bañado, carnal. Aquí está el audio.
3: Hola, hola, querido público, me da gusto verlos. Ay, desde Ciudad Juárez. Este, para ustedes. ¡Ay!
4: Hace cuenta que reviviste la escena.
0: ¿Qué le vamos a regalar, producción?
4: $30
0: por casa. $30 por cash up, señores. Eso, así se iba a gritar, señor productor.
3: Sí. Este, para ustedes. ¡Ah!
2: Ay, pobrecita, que en paz descanse.
0: Bueno, ahorita le mandamos su lana, carnalito, $30 por cash out. Sale, vale.
2: Sale, vale.
0: Mientras tanto, nos vamos con más, Miguelito.
2: El
0: escándalo. Muy bien, oye, ¿sigue el pleito de Ivy Quintanilla?
2: Ay, sí, zorrito, qué triste, peleándose entre familia.
0: Vámonos, pues, entonces, sigue el pleito, se sigue peleando con la hermana, está bien canijo, oigan ustedes.

0: Pero pues, ¿qué creen?
1: ¿Qué pasó?
0: Ya hemos hablado aquí de todo este asunto familiar que se traen los Quintanilla, que si Abby Quintanilla trae demandada a su hermana Suzette, que por malos manejos de todo el legado de Selena. Bueno, pues resulta de que Abby Quintanilla se dio cita en Monterrey, pero ¿qué sucede con esta demanda? ¿Qué dijo al respecto? ¿Qué estaba haciendo en Monterrey? Escuchen qué es lo que nos comenta Abby Quintanilla.
1: A ver.
2: Yo no puedo decir nada, nada, nada ahorita. No puedo ser.
3: ¿Y cómo le estás pasando, Abby?
2: Lo estoy pasando al 100. Aquí en Monterrey siempre al 100.
3: Vimos que ya tienes días. ¿Qué estás haciendo por acá?
2: No, estoy nomás aquí.
3: Que han dado por varios puntos.
2: Estamos ensayando, estamos ensayando.
4: ¿Qué opinas de que uno de los éxitos de tu vida se las pagan?
2: No puedo hacer opiniones, algo pasa.
3: Evi, pero el tema de con Suzette, ¿en qué termina? ¿Cómo está la situación con tu hermana?
2: No, yo estoy acá en México, no sé, está en
3: manos. ¿Habrá más actualización más adelante?
4: Gracias. Gracias.
3: ¿Qué Evi, viste la publicación que puso tu hermana?
1: Ya. Eso es lo que dije. Dice, él está bien, todo bien. Pero pues está demandando a su hermana Suzette.
0: Ay, no, qué tristeza, zorrito.
1: Porque se está quedando con el billete, oigan ustedes. A ver, señor productor.
5: Dígame.
1: Usted tiene una hermana bien perrona, ella canta, pero fallece.
5: Sí.
1: Lamentablemente. Y todo su trabajo de usted, porque usted es el que ha creado música, ha hecho música.
5: Sí, sí.
1: Y resulta que su hermana le deja, o el papá, no sé, a otra hermana que usted tiene.
5: No,
1: cuando usted hizo todo el rollo, parte de
0: la producción. Sí.
1: ¿Usted demandaría porque su hermana está quedando con todo el billete? ¿O diría, no, es mi carnala, no pasa nada?
5: Mira, no demandaría porque es mi sangre, pero me alejaría de la familia completamente.
1: ¿Neta?
5: Sí, porque sí es algo muy que se me haría muy bajo. O sea, ¿cómo es que yo lo trabajé y no tengo resultado de algo que yo trabajé?
1: Pero también usted tiene su parte, oiga.
5: Sí, pero pues ya, o sea, la que interpreta ya no está. Entonces, ¿por qué le tocaría a mi hermana? En todo caso,
0: solamente
5: que me lo den a mí.
0: Uh-huh.
5: Y yo le reparto a mi hermana.
1: ¿Le digo algo?
5: Dígame.
1: Para ustedes.
5: Aparte, pobre Juan Gabriel, se dio su trayazo.
0: Su trancazo.
1: A ver, yo y
0: zorrito, yo sí demandaría.
1: ¿Neta?
0: Sí, claro que sí. Claro que sí, porque yo voy a pelear por lo que me pertenece, sabiendo que yo soy el del talento. Claro, no, yo soy la que tiene talento.
1: Pero tú tienes lana, güey.
0: Sí,
1: no lo necesitas.
0: Pero de todas maneras, zorrito, lo que es lo justo, es lo justo para cada
1: neta.
0: Quien.
1: Neta.
0: Sí, por supuesto.
1: ¿Usted demandaría?
0: Ah, yo sí.
1: ¿Usted también?
5: No, yo no demandaría, pero sí me agüitaría mucho y me alejaría de la familia.
1: Pero. Parte del show. Le preguntamos al público. A ver, público, ¿qué quieren escuchar? Esta rola de Selena, que se llama Si Una Vez. ¡Ay! ¿O quieren esta de Beyoncé, que se llama Irreemplazable? A ver, ponla.

0: piensa.
1: Es como la flor, ¿verdad? Pero sabe reemplazable.
2: Exactamente.
1: Vamos a ver qué dice el público.
3: Zorrito, la de Selena, ¿verdad?
1: ¿La de Selena? ¿Seguros que la de Selena? Muy bien.
4: ¿Irreemplazable?
1: ¡Ah! ¡Ay, Perry! Te vamos a mandar un... ¡Ay, mana!
5: Preferimos escuchar...
1: ¡Ah! Ese no dijo nada, ¿verdad?
2: No.
1: Vámonos a ver. Una más, señoras, señores.
6: Buen día, Zorrito.
1: Buen día.
6: Bueno, lo que a mí... me gustaría escuchar, ¿verdad? Sería a lo mejor un minuto de silencio para recordar lo que pasó en 9-11 y las vidas que nos arrebataron.
1: Es buen punto, carnalito, pero que recuerda que nosotros somos radio y aquí no.
2: Un
1: no
2: minuto
1: puede...
2: cuenta mucho.
1: Sí, un minuto. Sí,
2: y
1: sí,
2: claro,
1: sí,
2: que al principio del programa lo mencionamos, uh-huh, y recordamos a las víctimas, ¿no?
1: Claro, ya hablamos de eso.
2: Ya hablamos de eso, sí.
1: Gracias por tu consejo.
7: Zorro, yo y el productor, buenos días, bendiciones. Buenos días. Mucho gusto, Zorro, que regresaste, bendito Dios. No, ponme la de Selena, la Selena, para empezar bien el viernes.
1: Bueno, vamos entonces.

0: Ese error es cosa de ayer.
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0: salvadoreña. ¡Arriba las hondureñas, hombre! ¡Y arriba la mexicana! Vamos, una última de Miguelito. ¡Mi chulito! 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
1: ¡Sale, vale, zorrito!
0: Nos agüitamos ahorita porque nos llegó un video de unos paisanos. Y la neta sí da

0: pues tristeza, que ya van en una van, y escuchen lo que nos mandaron decir.
1: Los que agarraron aquí nomás, mira, en la Álamo, para que le ponga el tiro a la racita, zorro, que no llevan ya.
0: Ahí van varios paisanos adentro de ya de la van de los del ICE o de ¿sí? Migra, no sé. Pero nos mandaron este audio, van esposados con ese plástico que les ponen en las manos a nuestros paisanos. Yo le digo a mis compañeros que ver estos videos te parte el alma porque son racita que salieron en busca de un dinero, trabajo, llevarle lo mejor a su familia. Y lamentablemente esto pasa todos los días. Hoy va a haber una esposa que no va a recibir a su marido en la tarde.
2: Y unos hijos.
0: Unos hijos que no van a ver a papá. Y eso te parte, eso. Bueno, a mí en lo personal sí me da mucha tristeza.
2: Ay, a mí también, zorrito.
0: Se llevan mucho a la raza que nos escucha.
1: Así es. Los que agarraron aquí nomás, mira, en la Álamo. Ahí para que le ponga el tiro a la racita, zorro. Que no llevan ya.
0: Ahí van.
2: Ay, Dios santo.
0: En el nombre de Dios, carnales, siempre para adelante. Y a echarle ganas, van a venir tiempos mejores.
2: Primeramente Dios.
0: No hay dure que no hay mal que dure 100 años, ni cuerpo
2: que lo aguante.
0: Que lo aguante, dice. Échenle ganas. Dios me los bendiga y ánimo. Bueno, continuamos aquí el show.
2: Ay, sí, Zorrito.
0: Pues más de Miguelito, mi chulito, y es que nos platica algo de Gloria Trevi, mi chulito.
3: Pero muchachos, la que se sorprendió de vernos en el aeropuerto a horas de la madrugada fue Gloria Trevi, porque llegó de unas merecidas vacaciones y obviamente nosotros queríamos saber cómo iba esta demanda en contra de TV Azteca, Patty Chapoy y sobre todo de la editorial que publicó el libro de Carla de la Cuesta, Todo a la Luz, porque se sabe que ella ya ganó la demanda contra esta editorial y pues bueno, le van a tener que pagar regalías porque su nombre es una marca registrada y protegida. ¿Qué dijo Gloria Trevi? Que hasta dijo, váyanse a descansar muchachos, son las 4 de la mañana. Ponle play, mi querida Glo, para escuchar.
4: Gloria, ¿cómo estás?
5: Al que madruga, Dios lo ayuda.
4: Oye, felicitarte por esta victoria contra el libro de Carla de la Cuesta. ¿Cómo te sientes?
5: Muchachos, de verdad que a mí no me gusta nada hablar de victorias ni nada de eso porque considero que no deberían de haber ningunos temas de pleitos ni de nada de eso, sino que debería de haber cordialidad con todos.
6: Sin embargo, Marlene Calderón dice que se levantaron a la noticia, Gloria.
5: No tengo ni idea, yo vengo de vacaciones, desconectadísima, la verdad que de todo. La verdad que ustedes son unos guerreros, unos bravos, a estas horas de la madrugada, a las 4, y seguro que están esperando desde las 2.
4: Oye, pero sin embargo, esto no es fácil para ti, porque recordar y todo lo que se escribe en este libro, pues sin duda es...
5: Yo no he visto nada, no, todo se lo dejo así a Dios, en manos de Dios y de mis abogados.
7: Gloria, ¿es el 21 de septiembre?
5: No, yo no estoy en contra de nadie.
7: Mira,
5: lo único que sí quiero decirles es que yo soy la primera en estar a favor de la libertad de expresión, claro. ¿Ok? La primera. Lo único que no considero que sea correcto es que se digan mentiras y eso no le conviene al país, no le conviene al pueblo. El pueblo ya no debe de recibir mentiras, ni políticas, ni de ningún tipo de cosas de eso. O sea, ya no hay. Pues ya saben que no es cierto. Pues ustedes saben que no es cierto. Ustedes me pueden decir greñuda, ojerosa, fachosa, todo lo que quieran, pero no pueden decir mentiras de otras personas. Eso no lo pueden hacer.
7: Solamente marcar un precedente.
5: Ay, mijo, yo no le deseo eso a nadie. Eso yo lo viví y de verdad que no se lo deseo a nadie. Pues claro que haya avances. O sea, claro que haya avances, por eso hay tanto. Claro.
4: En Argentina se va a reabrir la investigación, Gloria. ¿Las autoridades argentinas o mexicanas te han comunicado contigo a pesar de que tú buscas vacaciones en su momento, Gloria?
5: Y voy a

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1: Modelar y todo, sí.
2: Vámonos.
1: Exactamente.
2: La mamá de Gloria Trevi también, no sé si todavía vivan aquí en el área, pero...
1: Yo creo que sí, yo creo que viven por acá, por Sherry, ¿no? Un poquito más para allá, por Brian.
2: A mí me habían dicho que vivían en México chiquito.
1: Ah, no creo, bueno, zorrito. No creo.
3: Yo pensaba que vivía en Edimburgo.
1: Y de hecho, fíjate que la señora Gloria, para Navidad, hasta para Halloween, adorna su casa espectacularmente.
2: Ajá.
1: Y la gente puede entrar y ver y todo.
2: A mí me platicaron, yo no sé, pero me dijeron que vivía en México chiquito la mamá de Gloria Trevi. Otros me dijeron que en las milpas, atrás de las taquerías de un...
1: Ah.
2: Más, no estoy seguro.
1: No creo, pero bueno, zorrito. A lo mejor tienen una casita por ahí también.
2: Y otros dijeron que al norte de Dona,
1: sí.
2: Que porque ahí había agarrado un solar que le daban en $500 al mes. Más.
1: La señora,
3: pues es un ofertón, eso sí.
2: No estamos seguros, ¿verdad? Pero bueno, ahí está Gloria Trevi, señoras y señores. Que Dios la bendiga.
1: Ay, sí.
2: Siempre ella muy amable con la prensa.
1: Muy amable, siempre.
2: Bueno, vamos a regresar con el Noti.
1: Zorro.
2: Aquí a la que manda.
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5: Cuando andaba en su construcción, la casa de Gloria Trevi, yo anduve ahí, zorrito, con mis clientes.
2: ¿A poco, si güera?
5: Su casa de Gloria Trevi está en la Glasgow.
2: Ajá, mira.
5: Ahí tenía su casa. Yo sé que ya no tienen ahí la casa.
2: ¿La movieron o
5: ya qué? La vendieron en la Glasgow.
2: Ah, ya la vi, yo sí la habían movido. ¿A poco así, güera? A ver, platícanos un poquito más de cómo era la casa. Dicen que los que andaban poniendo ahí el...
1: Enorme.
2: ¿Cómo se llaman los esos?
1: ¿Los arcos?
2: No, los candelabros, ¿cómo les llaman ustedes?
1: ¿Los candelabros?
2: Sí, bueno, sí, que eran, pero
1: sí, de mucho dinero.
2: Sí,
1: zorrito.
2: De mucho lana.
1: Fácil, yo creo que esa casa debe costar más de $1,000,000.
2: Vamos.
1: Sí, claro. Sí, ella estuvo en todo y el esposo en todos los detalles.
2: Ajá.
1: De la casa.
2: ¿Qué hubo, le
3: pero el terreno de 500 lo seguirán pagando?
1: Yo creo que sí.
2: Ay, el productor. Ahorita vamos a regresar con el Notizorro, familia. Muy buenos días a todos ustedes, mi gente de por allá de Mercedes, Texas. Ahí en la Alamo Road y la 495. Mucho cuidado, está caliente el asunto, ¿eh? En este rico Zorro Villarres. Escuchando la que manda.
0: ¿Qué?

0: está a la orilla de un, como un canalito de riego, en la mera orilla, zorrito. Te digo porque ahí me hablaban mis clientes. Ay, no dejaban entrar a cualquiera, porque tenían cercado. Antes que ahorita, antes que ahorita. Te lo digo, no es juego, es en serio, es en serio, es en serio. Ahí tenía su casa en la Glasgow. Y como a 2, 3 casas estaba la de Juan Gabriel hasta atrás. También era privada. La de Juan Gabriel estaba hasta mero atrás. Te lo digo porque yo anduve en todas esas áreas, pero en la Glasgow. Puedes preguntarle a quien sea y te estoy diciendo la verdad. No, no dejaban entrar a cualquiera, te digo, porque ahí mintiendo. Andaba bastante gente, bastante gente. Su casa hermosa de Gloria Trevi.
1: Qué huele,
2: sí,
1: papá.
2: Sí, como no, y la de la señora Gloria también, que te ¿también? Digo que está por ahí por la.
1: Dicen
2: por
1: que la señora es bien vinguera.
2: Ah, le gusta ir al bingo.
1: Le encanta me vinguear a la señora.
2: Qué bueno que se entretenga.
3: Yo vingueo, tú vingueas.
1: Él vinguea.
2: Ellos vinguean.
3: Ellos vinguean.
1: Todos vingamos. Sí.
2: Vosotros vingáis.
1: Hoy sí saben, la de allá de Guatemala. Sí saben.
2: No, si tan tontito no me. No, no estoy, zorrito.
1: Más o menos. Un poquito. Vamos a la información. Hoy viernes 11 de septiembre del año 2026 se conmemora el 25 aniversario de los atentados del 11 de septiembre del 2001 en los Estados Unidos. ¿Qué pasó el 11 de septiembre del 2001? Bueno, fueron los ataques. Miembros del grupo Al Qaeda secuestraron 4 aviones comerciales. Nueva York. 2 aviones derribaron las Torres Gemelas del World Trade Center. El Pentágono, un tercer avión impactó contra la sede del Departamento de Defensa de Estados Unidos. Pensilvania, una cuarta aeronave cayó en un campo tras la revuelta de los pasajeros. ¿Cuántas personas murieron ese día? 2,977. Sí, fue el número de personas que perdieron la vida en el peor atentado terrorista de la historia moderna. Hoy, 25 años después, ciudades de todo el país realizan homenajes especiales para recordar a las víctimas y a los servicios de rescate.
2: Así es. De hecho, hace como media hora empezó una conmemoración con el presidente Donald Trump.
1: Okay.
2: Para las víctimas de este gran atentado.
1: Ahí está.
2: Terrible atentado.
1: Esa mañana, 11 de septiembre del 2001, me dice Gloria que usted estaba en una base militar porque servía para este país.
2: Así es, zorrito, yo acabo de entrar, yo entré en el 2001 y pues justamente me tocó estar en Fort Campbell, Kentucky, cuando nos dimos cuenta por medio de los noticieros lo que estaba pasando. Con mucho susto, la verdad, zorrito, porque no estábamos confundidos. De primero era, oye, ¿esto está pasando de verdad? Y como tú mencionaste, primero fue Nueva York y luego el Pentágono y luego Pensilvania. Y fue ahí donde dijeron, ¿sabes qué? A cerrar las bases militares, no entra nadie, no sale nadie. Nos tenían ahí, estuvimos horas de horas de horas. Y ya de ahí, pues empezaron las guardias.
3: ¿Y qué hacían ustedes ahí encerrados?
2: No, pues esperando órdenes.
3: O sea, pero estaban como en fila o cada
1: estaban escondidos debajo de la cama.
2: No, estábamos en un gimnasio, en diferentes gimnasios de la base militar, pero ahí ya nadie entraba, nadie salía. Y cuando finalmente nos dejaron salir, zorrito, era una entrada, porque la base tenía varias entradas. Ya era solamente por una entrada podías accesar la base y salir por la misma. Y ya empezaron los chequeos de todo, de los vehículos, de los IDs, o sea, más.
1: Sí.
2: Más como te dijera, más seguridad.
1: Dice, ¿sabían ustedes que no fueron 4 aviones secuestrados al azar? Que los atacantes, escuchen, eligieron vuelos transcontinentales porque llevaban suficiente combustible para convertir eso en armas.
2: Ay, imagínate eso.
1: Las Torres Gemelas no se derrumbaron inmediatamente. La Torre Sur, aunque fue golpeada después, cayó primero a las 9:59. La Torre Norte cayó a las 10:28. ¿Se recuerdan ustedes de eso?
2: Sí, yo sí me acuerdo muy bien.
1: El Pentágono también fue atacado.
2: Así es.
1: El vuelo American Airlines 77 impactó el edificio a las 9:37. Un cuarto avión, United 93, nunca llegó a su objetivo. Los pasajeros intentaron recuperar el control después de enterarse de lo que estaba ocurriendo. El avión terminó estrellándose cerca de Shanksville, en Pensilvania.
2: En Pensilvania, exactamente.
1: Porque iba dirigido a otro ataque,

0: también a otro lugar importante.
1: Así es.
0: ¿Sabía usted que ese día prácticamente se paralizó el tráfico aéreo de Estados Unidos?
1: Se paralizó todo, sí. Zorrito.
0: Ordenó que los aviones que estaban en vuelos aterrizaran lo antes posible.
1: Inmediatamente.
0: Hubo personas que sobrevivieron a los ataques en las torres. Algunas personas que estaban por encima de la zona de impacto lograron escapar antes del colapso, aunque miles más ese día quedaron atrapados. Este ataque cambió completamente los aeropuertos. Muchas medidas de seguridad que hoy consideramos normales, controles muchos más estrictos, restricciones de líquidos y cambios en las puertas de seguridad, se desarrollaron o reforzaron después del 11 de septiembre.
1: Las fronteras también, Zorrito. Antes me acuerdo que te preguntaban, ¿eres ciudadano americano? Sí, sí soy. Y pasabas. Y muchas veces ni siquiera enseñabas ID, ni siquiera nada. Se enseñaba pasaporte, nada. Desde entonces cambiaron.
0: El impacto no fue solamente estadounidense. Las víctimas tenían nacionalidades de decenas de países. Por eso del 11 de septiembre fue una tragedia internacional.
1: Así es.
0: Nueva York estuvo cubierta durante días por una enorme nube de polvo y escombros. La zona de Manhattan alrededor del World Trade Center quedó prácticamente irreconocible.
1: Completamente, Zorrito. Había un gran hueco que podías ver a través de una malla que pusieron alrededor y unas mantas negras en los edificios que estaban a los lados. Yo tuve la oportunidad de estar ahí.
0: ¿Ya has ido?
1: Sí, fui.
0: ¿A los cuántos años después de que pasó esto?
1: No, como a los meses.
0: ¿En serio?
1: Sí, como 2 o 3 meses estuve ahí. Ahí se sentía una cosa horrible, Zorrito, cuando te parabas y mirabas. Pues un hueco donde estaban las torres.
0: Sí.
1: No, era terrible. Es más, a ver si encuentro la fotografía que tengo ahí. Pero visitamos nosotros Nueva York después de lo que sucedió.
0: Vámonos. ¿Por parte del servicio que daba usted?
1: No, yo tenía, bueno, tengo familia en Connecticut.
0: Ajá.
1: Y nosotros decidimos.
0: ¿En dónde, perdón?
1: En Connecticut.
0: ¡Ah! Uno diría allá en Cornérico, güey. Allá en Cornérico, dice. ¿Dónde está su hijo, tía? Allá está en Cornérico. Pero no es Cornérico.
1: En Connecticut. Ahí tengo familia, entonces fuimos a visitar y aprovechamos para ir a Nueva York, que está cerquita, ¿verdad? Entonces sí.
0: ¿Usted, señor, ya tuvo la oportunidad de estar en ese lugar?
2: No, nunca he ido realmente.
0: Fíjate que yo igual.
1: Sí, no. Bueno, ahorita pues ya ves que ya construyeron otras cosas ahí, pero cuando recién había pasado era una cosa de tristeza.
0: De tristeza, ¿cómo no?
1: Se sentía demasiada tristeza.
0: Bueno, pues ahí está. Parte de la historia del 11 de septiembre, oigan ustedes, ¿cómo la ven?
1: Triste, ojalá triste. Que nunca volvamos a pasar por algo así.
0: Pues sí, muchos dicen que fue esto aquí, pues ya saben.
1: Sí, pues siempre hay rumores.
0: Siempre las ideas conspiratorias, ¿no? Sí. Que no fueron ellos, sino que fue aquí mismo, sí, y exacto. Todo ese rollo.
1: Sí, lo mismo dicen del COVID y todo ese rollo.
0: También.
1: Sí.
0: Muy bien, vamos con más noticias, pues, en este 11 de septiembre. En paz descansen todas estas personas que perdieron la vida en las 2977, aquel 11 de septiembre del año 2001. Vamos con más. La camioneta que se volcó tras el accidente en la salida de la I-69 en Edimburgo. Según las autoridades, esta camioneta Ford, una camioneta color rojo, circulaba hacia el norte por la 169C cuando tomó la salida ubicada en el bloque 200 de la avenida 25. Mientras intentaba cambiar de carril, el vehículo presuntamente no logró mantener la velocidad controlada. El conductor pierde el control de la camioneta, termina volcada sobre uno de sus costados. Un automovilista que estaba por el lugar ayudó al conductor al salir del vehículo antes de que llegaran los equipos de emergencia. La persona fue llevada de volada a un hospital. Tiene lesiones, pero no ponen en riesgo su vida. Hay que manejar con mucha precaución.
1: Ay, por favor, y además también no pasarse de la velocidad, Zorrito, indicada.
0: Así es. Familia, pues la sospechosa promesa del presidente Trump de dar cheque de hasta $5,000 si ganan los republicanos. El miércoles por la noche, durante la convención republicana de mitad de mandato del presidente Donald Trump, ofreció de manera insólita $5,000 en pagos directos a los estadounidenses. No es la primera vez que hace una promesa de estas. Hace 10 meses Trump promocionaba cheques de $2,000 como dividendos arancelarios. Declaró que los estadounidenses recibirían ese dinero y que cualquiera que se opusiera a sus aranceles era un vil tonto. Pero resulta que los verdaderos tontos fueron quienes realmente contaron con ese dinero, porque nunca les llegó.
1: No les llegó nada, mi zorro.
0: Se quedaron

0: esperando. Y así creo que se van a quedar esperando estos 5,000 dolaritos.
1: Que no crean.
0: Entonces, la forma en que Trump lo planteó suena mucho como a soborno político. O no sé ustedes.
1: Ah, claro, Zorrito. Sí.
0: Es como querer comprar tu voto, sí, por 5,000 dólares.
2: Así es. O sea, es que lo dijo así, literalmente, tal cual.
0: Sí, ¿sí? ¿Verdad?
1: Si
0: sí,
1: gana.
2: O sea, si voten gana, por nosotros, sí, y les doy 5,000. Así lo dijo.
0: Póngase el audio, señor productor.
3: Only I can make this promise to you. And here is my promise. If the Republicans win the House of Representatives and the United States Senate, both of them, because of our economic, tremendous economic success, like in history, we've never had anything like what's happening. But because of our tremendous strength and success economically, I will issue a dividend to every adult citizen in the United States of America for $5,000.

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2: Familia, mi gente que vive en la ciudad de Álamo está, hijo el achín. Está fuerte la actividad en todo Álamo, Texas, por la Álamo y el Expressway 83, por la Álamo Road 495.
3: Así es.
2: En los restaurantes de comida rápida, familia, en las calles, avenidas, está caliente el rollo. Tenga mucho cuidado en la manejada, en los molinitos, en las gasolineras, tenga cuidado. Evite todo Álamo, Texas, porque está fuerte ahí el rollo.
3: Definitivamente.
2: Así es de que sobre aviso.
3: No hay engaño.
2: No hay engaño. Muchas gracias. 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
2: ¡Familia! Mucho ojo y muy pendientes porque todos los viernes se va un tarjetón de $100.
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0: familia, señoras y señores. Hoy no más.
1: Pues a unos días.
0: Va a estar intocable el 15 de septiembre en el Zócalo.
2: A ver cómo le va.
3: Intocable, Ricky Muñoz.
0: Dijo doña Claudia Sheinbaum. Y también va a estar el nieto de Vicente Fernández, dijo. Y resulta que no es el nieto de Vicente Fernández, sino es el de José Alfredo Jiménez.
2: Ay, bueno, ay, no, bien confundida.
0: Sí, se equivocó un poquito nada más.
2: Ese productor que tiene nomás andaba, sí, un poco confundido.
3: ¿Cómo la ves?
0: No fuiste tú. No fue usted. Pero ahí va a estar intocable Ricky Muñoz, amenizando el 15 de septiembre. Solito, serán tan amable la Yoyis de cantarme las mañanitas. Hoy es mi día de cumpleaños. Y un besito de metralleta, dice.
2: Ay,
0: atentamente, el Negrito.
2: Negrito, felicidades.
0: Cántale las mañanitas.
2: Estas son las mañanitas que cantaba el rey David. Hoy por ser su cumpleaños te las cantamos aquí.
0: Eso. Y el beso.
2: El beso.
0: Ahí está.
2: Negrito, para ti. Ahí está.
0: ¿Con qué ánimo? No, hombre, Negrito.
2: ¡Negrito!
0: Te hubieras pedido mejor al productor.
2: No, porque hubiera salido con el gritito de Juan.
0: Me hubiera echado más ganas, hombre.
3: A mí me gusta besar al Negrito.
0: Mándale un beso al Negrito, dice. Oigan, ¿alguna vez te han diagnosticado anemia, Yoyis?
2: Sí, Zorrito, desde chiquita.
0: Ah, no me digas.
2: Sí, desde chiquita tuve anemia por mucho tiempo. Uh-huh. De hecho, me desmayé una vez, me tuvieron que llevar a Corpus Christi.
0: De crudo.
2: No, estaba yo chiquita,
0: por
2: Zorrito.
0: Por curiosidad, fue un domingo por la mañana, había un micheladón y un buen menudo, güey. Entonces.
2: Ni tomaba todavía.
0: Ah, ¿en serio?
2: Sí, no. Mi mamá se asustó mucho.
0: ¿Y cómo levantaba usted las plaquetas?
2: Ah, no, pues con pura vitamina, Zorrito.
0: ¿Le dijiste las plaquetas o las palanquetas? No, las plaquetas.
2: Sí, pero gracias a Dios, Zorrito, hoy la tengo controlada, pero eso sí, tengo que estar tomando vitaminas.
0: Lamentada anemia.
2: Sí, y vamos, hierro también.
0: Vamos con hierro, pariente. Recomendaciones para evitar la anemia con Telma Ochoa, nuestra nutrióloga
2: de cabecera.
4: Hola, buenos días.

0: Hola amigos del Zorro y su pandilla, y si tú te sientes débil, cansado, desganado, pues déjame te cuento que quizás está presente la anemia en tu cuerpo. ¿Qué podemos hacer para evitar la anemia? Pues vamos a buscar alimentos altos en hierro. Tenemos que asegurar que esa deficiencia de hierro se evitarla, pero que necesitamos absorber muy bien el hierro, porque uno puede estar comiendo frijoles, lentejas, pescados, pollo, mariscos, vegetales de hoja verde oscuro, que son los que nos dan presencia de hierro. Sin embargo, necesitamos la vitamina C presente en nuestra alimentación. ¿Por qué? Porque la vitamina C va a ayudar a absorber ese hierro, y la vamos a encontrar, por ejemplo, en pimientos, en limón, en la naranja, las fresas, el tomate, por mencionar algunas. Pero también es importante que cuando vayamos a comer esos alimentos, no vayamos a consumir cafeína en el café o algún té que tenga cafeína. ¿Por qué? Porque también esta nos va a disminuir la absorción de hierro. Entonces, ojo con eso. Y también es importante considerar otros nutrientes como la vitamina B12 y el folato, porque también la deficiencia de, o bueno, la causa de la anemia puede ser por deficiencia del folato y de la B12. Ojo con eso. Y es importantísimo, antes de suplementarnos, realmente confirmar si la causa de ese cansancio, de esa debilidad, es porque sí tienes anemia. Así que espero que estos tips los puedan llevar a cabo y que tengan excelente día.
1: Oye, la anemia sí es un problemita,
2: claro,
1: ¿verdad?
2: Claro que sí, zorrito. Por supuesto que sí. Te puede llegar hasta desmayar.
1: El jugo buenísimo, de frijoles. Sí.
3: Y la lenteja.
2: La lenteja es buenísima.
3: Sí. Y lo que es el betabel, ni qué es.
2: Y la espinaca también.
3: También junto con el betabel y apio. Te levanta.
1: ¿La espinaca no es la que se te encaja?
2: No, esa es la.
4: Esas son las espinillas.
3: No, hombre.
2: Esas son las que, que se te metieron el otro día, ¿te acuerdas? En aquel evento cuando fuimos a Panview.
1: No, esas fueron hormigas.
2: Ah, esas fueron hormigas.
1: Esas me llegó una hormiga colorada.
2: Sí. Ay,
1: hasta los huihuillos.
2: Hasta allá llegó.
1: Huela, cómo me dolió ese piquete ahí.
2: Sí, me acuerdo, zorrito.
1: Oye, hasta calentura me dio.
2: Pobre, sí, pues sí, tremendas hormigotas.
1: Nomás sentía que me iba caminando yo platicando con la organizadora del evento y yo nomás me movía, güey. No sabía ni por cómo te rascas un
4: huihuillo.
2: Pues sí, delante de la. Delante
1: pues
2: de la señora.
1: Pues te rascas un testículo.
2: Exacto.
1: Pues la neta.
2: Sí, pues sí, hasta allá llega.
1: Adelante de la señora, la organizadora del evento, está hablando conmigo, la estoy viendo y le digo, se me subieron las hormigas, me sacudía los pies, pero yo me quería agarrar literalmente el este así.
2: ¿El testículo?
1: Sí, y ahí matar la perra hormiga.
2: Sí.
1: Pero ahí estaba la señora frente a mí.
2: No, y luego, ¿cómo le ibas a matar y te ibas a pegar
3: te
2: ahí
3: mató
2: en los
3: el testículo?
1: No, me picó.
3: ¿Qué picó?
1: Me picó.
3: Y loco lo que singe, lo que el ardor queda.
2: Ah.
1: Oye, llegó un señor con el doctor y le dijo, con la doctora, dijo, mire, si, ¿qué tiene? Dijo, es que traigo un testículo bien hinchado.
2: Sí.
1: Dijo, y se lo muestro, se va usted a reír de mí. Dijo, no, ¿cómo cree? Yo soy doctora. Oye, entre los dos lo sacaron.
2: Ay,
1: lo puso en la mesa. Empezó la doctora a reírse. Dijo, ya ves, está riendo de mí, es que nunca lo es. Dijo, ahora para que se le quite, no le enseño el hinchado, dijo.
3: Como la señora que llevó a su esposo al doctor, oye, es cada tercer día y no se componía.
1: ¿Pero cada tercer día qué?
3: Lo llevaba a consulta.
1: Okay.
3: Porque estaba mal el señor y pues no se componía.
1: Vámonos.
3: Donde el doctor le dice, pues pesque lo de un huevo y páseselo por todo el cuerpo. No, pues la higuita llegó a la casa y se los pescó y se los jaló. Pues el viejito al tercer día murió.
4: Y va a
3: consulta a la señora por la depresión, que su esposo había muerto. Y dijo, don Roberto, ¿qué pasó? ¿No vino con usted? No, mi esposo murió desde el día que me dijo usted que le pasara, le agarré a los huevos y se los jalé. Señora, un huevo de gallina para curarlo. Es viernes y el cuerpo
2: es viernes.
1: Sí, pero así me pasó esa situación.
2: Sí, sí, cómo no.
1: Hasta calentura me dio esa.
2: Oye, es peligroso porque si te hubiera picado ahí también en el mero mero.
1: ¿En cómo?
2: En el mero testículo. Pues se te hubiera hinchado.
1: Pues esto es lo que te estoy diciendo.
2: Ahí me dio, yo pensé que al ladito de la pierna.
1: No, me picaron tres. Me picó uno en la pierna, uno en la mira ingle y uno en el mero. El mero huevo, pues.
3: Que me picaran el pipirrimba que se pusiera bien.
2: Ay, no, hombre. ¿Y se te hinchó?
1: No, Gloria. Qué bárbaro.
2: Bastante. No, hay que tener, hay que es peligroso.
1: Cuidado. ¿Sabes dónde pasa eso siempre también? Yo no sé si en los cementerios, ahí en el de Valverde, cómo hay hormigas de esas.
2: Ah, sí, zorrito, claro
3: la
2: que sí.
3: La roja es la más venenosa.

0: de esas.
1: ¿Esa fue la que le picó o la roja?
0: De esas.
1: Sí.
0: Andaba columpiándose, yo creo que dijo, de aquí mero soy.
2: Y agárrate.
0: No, no, no. Y la señora me dice, mire, le explico nuevamente, el grupo se va a subir a las 6:45. Y yo dije, ya.
1: Pobrecito. No.
0: Dice, antes no te picó en la nariz. O en la nuez, dice.
1: Ay, no, sorrito.
0: Oye, familia, ahí está nuestra querida nutrióloga Telma Ochoa. Hay cualquier duda que tengan sobre su estado de salud, ahí está la nutrióloga. Así la encuentran en las redes sociales.
1: Sí, se llama Soy Nutrióloga Telma o Telma Ochoa.
0: Ok.
1: Y también al 217-1189.
0: Perfecto, gracias. 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
0: 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Vamos a regresar con Alonso Aranís, que vamos a ocupar de nuestra gente en este viernes, Alonso.
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0: carguachero del valle. 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
1: Puro carguachero del valle. 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

0: señores, vamos a regresar con Alonso Alaniz. Ya está bien puesto, ¿sale?
1: Eso, sale, vale, está.
0: Bueno, ya lo tenemos de aquí, de hecho.
1: ¿Ya aquí está?
0: Nuestro buen amigo Alonso Alaniz, nuestro guía espiritual con las cartas españolas. Alonso, buenos días, ¿cómo está usted? Oiga, feliz viernes.
2: Bien bendecido, gracias a Dios. Con a toda la actitud para mandar mensajes positivos a la gente. Yo le digo a la gente, acuérdese. Me da tristeza, le decía Gloria, cómo hay gente que vive de la ignorancia y la fe de la gente, que les dicen lo que quieren oír para estafarlos, sacarles dinero.
0: Claro.
2: Pero a la gente le encanta. Entonces, yo siempre he dicho que el poder de mi padre es de mi padre. Aquí ni una hoja de un árbol se mueve el zorro si no es por la voluntad de él.
0: Ah, no, claro.
2: Entonces, como te dijo Jesús, si tu fe es el tamañito de un granito de mostaza, vas a mover montaña, que es mi trabajo, mover tu fe, hacerte creer a ti que lo que te estoy decretando, creíste, la bendición de mi padre sobre ti, tu familia y hogar se va a derramar. Así eso. De claro.
0: ¡Yúle, papá! Nomás para que vean de qué lado más que la iguana.
1: Eso, oh, sí.
0: ¿De qué lado muerde la truza? ¡Yúle! Vamos a arrancar entonces, Alonso, con las preguntas.
2: ¿Tienes por ahí?
0: Por ahí no, pero aquí en el WhatsApp sí.
1: Por ahí las tiene el señor productor.
0: ¿Qué pasa, señor productor? Arrancamos.
2: ¿Oíste al productor?
0: ¿Qué dijo?
2: Su mente cochambrosa. Hoy.
0: Eres un sucio.
2: Sucio. A ver, ¿a quién tenemos por ahí?
0: Tenemos primeramente a Beatriz Pérez. Ella es del signo Acuario, tiene 59 años, de esas mujeres que están en su jugo. Es de Reynosa. ¿Qué fue?
1: No, que me acordé de un chiste.
0: De un chiste de las que están en su jugo, sí. De 59 años. Es de Reynosa, Tamaulipas. Quiere una tirada de cartas, doña Beatriz Pérez, oiga.
2: Beatriz Pérez, tómate las pastillas de Me Vale Madre. Porque tú eres una persona de tan buen corazón que te han visto a la cara de pe, te han utilizado sacar provecho, ya has vivido para todo mundo y te has olvidado de ti, mujer. Te mando este mensaje: que el tiempo de vida que te quede, que te preocupes por ti, si tengo unos zapatos, bolsa, sé feliz tú, mujer. Al final del vientre de la madre saliste sola y sin nada y nada te vas a llevar. Cuestión del el crecimiento, una conexión con lo divino, con lo espiritual, vete a la casa de mi padre, póstrate ante él y dale gracias por la salud, por un día más de vida. Y llega un regalo inesperado o dinero que te llegue a tus manos en estos días.
0: Así es, vamos aquí con Martita. Ella es del signo Libra. ¿Ella se va a ir a California, pregunta, o se queda en McAllen, Texas?
2: Yo le diría que se quedara aquí en McAllen, Texas. La vida es más barata, ya es más difícil. Y para las situaciones que vienen para California, en cuestiones de terremotos, la vida es más cara. Aquí las cartas le están marcando el as de espada con el as de basto, que no se mueva.
0: ¿Qué hubo, le papá?
2: Eso le está diciendo que si se va a tener dificultades para establecerse y que la vida le sonría. Entonces, amiga, sigue aquí, respira, relájate y ponte las manos de Dios. No pasa nada, la vida sigue.
0: ¡Qué ole! Tan bonito que está el valle, aquí ni se batalla, sí, con el tráfico.
2: Vida, que así, aquí la vida es cara. Imagínate allá en Las Vegas, en Miami, en Los Ángeles.
1: Uy, no, carísimo.
2: Nueva York,
1: San Francisco.
2: Un refresco de cola, de Coca-Cola.
3: ¿De qué?
1: Es más, hasta Austin está bien caro también. Houston.
0: Coca-Cola, no de cola.
2: ¿Viste?
0: Sí.
2: Anda desatado el productor.
0: Un refresco de cola de Kim Kardashian.
1: Uy, uy, uy.
2: ¿Quién más tiene por ahí, jefe?
0: Adrián es del signo Virgo y es de la hermosa ciudad de Far, Texas.
1: ¡Eso!
2: Amigo, prepárate porque la bendición de mi padre se derrama sobre ti. Ya te desbloqueas, confías en tus talentos y dones. Cierras el año bien bendecido en estos días. Cuida mucho lo digestivo, eso sí, con problemas. De problemas para cualquier problema que traigas ahí, para ir al baño, inflamación, colitis nerviosa, de todo el estrés que tú traías. Ya lo peor de tu vida pasó, te sale el as del triunfo con una firmeza tremenda, con el 7 de oros, que cierras el año bien bendecido, que confíes en Dios. Préndeme la verdad de abre caminos junto con San Lázaro, porque va a haber cambios importantes en la economía.
0: ¡Qué ole, papá! Buenos días, mi zorrito, a todos en cabina. Luis de Reynosa, Tamaulipas, del signo Libra. Una tirada de cartas en general, dice por acá el compa Luis de Reino, aventura.
2: Luis, retírate de los malos vicios, cuida mucho lo digestivo, tomar algo para lo muscular, los huesos, las coyunturas, el descansar bien por las noches para dormir, bájale una rayita ahí a tus cambios de humor y carácter. Acuérdate que estás en los 52 días antes del cumpleaños y es donde se nos complica todo en la vida. Es que si respira, relájate, cuida lo que sale de tu boca y no te ganches con gente tóxica, malvibrosa. Es lo que tiene que hacer usted.

0: Después del cumpleaños, Dios te tendrá un regalo que te va a caer, mira, del cielo. Bien bendecido y vas a cerrar año bien. Pero no busques escapes en el alcohol o en las drogas, la mala comida. Cuídate, por favor.
1: Que algo te va a caer del cielo, sí, como regalo.
0: Ay, como regalo padre de Dios.
1: Me acordé de la canción que dice: me caí de la nube que anda.
0: Cálmate, Cornelio Reina.
1: Como a 20 mil metros de altura.
0: Oye, si quieres decir que te dice Narizona en un comercial que tienes ahí tuyo.
1: Que yo soy Narizón.
0: Que te dice ahí que no seas llorón con tus águilas que pones ahí.
1: Ah, sepa que algún radio escucha.
2: Sabe, sí.
1: Sí, pero yo soy feliz con mi nariz.
0: Que te rían.
1: Me veo al espejo y me digo, qué bonito soy, qué bonito soy.
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0: Hablando.
1: Hola, señor.
0: El espejo es esa persona que está enfrente de ti en el espejo, zorro. Uh-huh. Es esa mente que tú te duermes y el corazón sigue latiendo. Esa mente inconsciente que tú no tienes control. Ese que está enfrente de ti o esa que está enfrente de ti es el que tiene el control de tu vida. ¡Ojo! Con uh-huh. esa persona, si le das el poder para amargarte y destruir tu vida. Es que así lo que tú decías, decretar. Siéntete eso, orgulloso de lo que eres. Eso. Confía en Dios y no dejes que ese que está ahí destruya tu vida con recuerdos del pasado, con ansiedades, con coraje, rebeldía, resentimientos.
2: Depresiones.
0: Exactamente.
1: Yo ahora que estaba bien enfermo de la asiática, estaba bien enfermo de la asiática, estaba así. Era. Me miraba al espejo y me decía, qué bonito soy, qué bonito soy. ¿Cómo me quiero?
0: Pues qué poca vera.
1: Esta pobre mujer no anda buena, tú. Hay que regresar a Guatemala antes de que quede peor.
0: No.
1: Vamos con otro, pues.
0: Vamos a ver. ¿A quién tienes por ahí?
1: Es que, oye, está el puro toque de queda la Yoyi.
0: Sí, no está esa
1: sala.
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0: Perdónenme, por favor.
1: Vamos con Miguel Garza. Es del signo Virgo y es tirada de cartas nada más para el señor Alonso Aranís.
0: Cuida mucho lo digestivo. Eres una persona buena que te preocupas por tu familia, por tus padres, das siempre lo mejor de ti. Prepárate porque las cartas te hablan de un cambio de trabajo o cambio de ciudad. Dios va a poner angelitos o Dios te bendice para que ese sueño que le has pedido, que tú quieres realizar, se te concede. Hay una fiesta familiar, cuida lo muscular y el estrés, tómate algo para relajarte. Vienen cosas para ti, prepárate. Porque a partir de mañana en adelante, la bendición de mi padre sobre ti se va a derramar. Es que sí, yo te recomiendo que prendas la veladora de la mano poderosa junto con San Martín Caballero para que esto que te estoy decretando de bendiciones de mi padre, regalos y milagros que llegan a tu vida, lleguen en estos días.
1: Perfecto. Dice: hola, buenos días, zorrito. Está loca la Yoyis.
0: Eso sí.
1: Me pueden poner mi nombre, dice Vicky. Pero no mandó su apellido, nada más dice Vicky, escribo desde Far, Texas, soy del signo Acuario, dice doña Vicky.
0: Ay, criatura de Dios, traes una cruz muy grande que cargar en tu vida, vivir la vida para los demás, dar la vida a los demás. Cuidado mucho ahorita con tu salud. Trata de sanar ese corazón de alguna experiencia en tu niñez de falta de afecto, bullying o maltrato o falta de amor de tus padres o lo que hayas vivido. Tal vez no merezcan tu perdón, pero por tu paz y tu tranquilidad debes de hacerlo. Este año fue un año donde Dios te dio la oportunidad de resurgir de las cenizas, de ver por ti, luchar por tu felicidad. Haz lo que tú quieres y deseas, mi reina. Ve por ti y échale para adelante, porque sí, la vida no ha sido fácil para ti.
1: ¡Qué ole, papá!
0: Han abusado de su buen corazón.
1: Una rolita y ahorita regresamos con más, mi querido Alonso. La Nisa, 358.
2: 2126.
1: 358.
2: 2126.
1: Esta pobre mujer no está buena.
2: ¡Vaya, la tía Genaro!
1: Le fallaron los compadres hoy. Vamos a regresar con más al 956
2: 358-2126.
1: Órale, pues, con el zorro
2: y su pandilla.

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0: ya estamos de regreso al show del zorro.
1: ¡Es de pandilla!
0: ¡Oh, yeah! ¡Oh, my God! ¡Es viernes!
1: ¡Y el cuerpo lo sabe!
0: Mi querido Alonso Alaniz, vamos con las últimas cuatro personas que te andan preguntando el día de hoy con la tirada de cartas españolas.
2: ¿Quién tenemos por ahí?
0: Vámonos. Por ahí no, pero por el WhatsApp.
2: Bueno, por el WhatsApp.
0: Órale, pues. No, esta ya estuvo. Bueno, gracias. Dice Marisela. Buenos días, bendiciones. Soy Marisela. No nos mandó qué signo es, mi Marisela.
1: Ay, Marisela.
0: Una más. Miguel Rodríguez de Las Milpas, Texas. Signo cáncer. Una tirada de cartas para Miguel Rodríguez.
2: Miguel Rodríguez, cuida mucho lo digestivo. Controla tus cambios de humor y carácter. En cuestión de la pareja, te ha ido de la fregada. Traes ese karma de venir a sufrir en esa área de tu vida. No estás mongolito, no sois en una silla de ruedas o invidente. Pero el área del amor es que así viniste a fracasar, a sufrir, a pagar deudas del pasado. Cambios económicos que llegan para ti, proyectos nuevos de trabajo. Dios pone angelitos en tu vida para que logres avanzar en tus proyectos materiales. En lo material, bendiciones que Dios derrama sobre ti, tu familia y tu hogar. Es que préndeme la veladora de Abre Caminos junto con San Martín Caballero Paqueto, que te estoy decretando, se te cumpla.
0: Eso, vamos con Alondra, qué bonito nombre.
1: Muy bonito.
0: Es del signo Virgo, de Río Grande City. Eso. Ahí andan unas mujeres bien hermosas de por allá de Nuevo León, de China, Nuevo León. Tirada de cartas nada más para el señor Alonso Alaniz, Alondra, signo Virgo.
2: Cuida mucho lo digestivo, colitis nerviosas, problemas de inflamación del intestino. Tú estás bien fregada del estómago. Cuida demasiado, comer más sano, comer algo, papaya para que haya digestión, mover el intestino para que estés bien. Chécate también todo lo hormonal de la mujer, papá Nicolás, reacción de mama, perfil hormonal, a ver cómo andas. Lo peor de tu vida pasó, anduviste con mucha ansiedad, con los demonios encima, energías negativas, pero eso queda al pasado. Prepárate, cierras el año bien bendecida, te enteras de un embarazo cerca a la familia o un nacimiento de sobrino, hijo, nieto.

0: esto por ahí.
1: ¿Qué huele, papá? Me llamo Yuri, que chille la parrilla. Ah, no. No sé, Yuri, que está aquí en cabina. Ah. Ella dice, mi nombre es Romy, vivo en Reynosa, soy del signo Acuario, me gustaría una tirada de cartas. Saludos y bendiciones para Romy.
0: Romy, eres un alma de Cruz Roja, bien bendecida por Dios. Dios conoce tu buen corazón, que siempre has dado de lo mejor de ti a tu familia, a tu prójimo. Por eso, a partir de este año, tu vida cambió. Hoy día ves por ti, te amas, te valoras y estás luchando para lograr tus sueños que tú quieres. Sacaste las uñas, ya no eres de la que sacan provecho, hacían contigo lo que querían, fortaleciste tu amor propio y hoy día estás feliz, contenta por todo lo que Dios ha obrado en tu vida. Vienen cambios importantes. Te sale el as de oro, que es la carta del triunfo, pero también te salió el as de espada con seis de bastos, que te libran de karmas, maldiciones del pasado. Eso que dice que hasta la tercera y cuarta generación sanaste tu corazón. Yo, criatura nueva serás. Prepárate porque cierras el año bien bendecida y viene un viaje para ti.
1: Perfecto, Alonso, se nos termina el tiempo.
0: Perfecto, aquí nos vamos la próxima semana.
1: Si Dios quiere, ¿a qué número se comunican con usted, señor?
0: 956-566-0942. Es el teléfono para hacer citas personales. 956-566-0942. Nos vemos la próxima semana. Ya están los horóscopos en YouTube.
1: Perfecto.
0: Fin de semana. Gracias.
1: Alonso, que tengas un excelente fin de semana. Pues,
0: igualmente, y que
1: gracias.
0: Te mejores, amiguito, del problema que traes.
1: Híjole. Inventado dolor.
0: Siéntete,
1: de ciática.
0: Yuri. Siéntate, Yuri.
1: Señoras, señores, vamos a regresar porque estaremos hablando acerca de una película que está en Netflix. Say a Little Prayer.
2: Así es, Sorrito.
1: En español sería di una pequeña oración.
2: Exactamente, Sorrito. Sí.
1: Bueno, vamos a regresar, vamos a hablar de esta película porque, bueno, se va a entrar de todos los detalles después de esta rolita, porque tenemos invitados de lujo, mi querida Joyce.
2: Claro que sí, Zorrito, para que estén bien pendientes.
1: Regresamos después de esta canción, en el show del zorro.
2: ¡Esa pandilla!
1: ¿Por qué? Dale, vámonos.

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4: El día de hoy tenemos en cabina a Flor Guerrero para hablar sobre el Festival de Películas South Texas International Film Festival y el estreno de la película en Netflix, Say a Little Prayer.
5: ¡Bravo!
4: ¡Aplausos!
5: Gracias. Muchas gracias por tenerme aquí. Muchas gracias.
4: ¿Cómo estás, Flor? Bienvenida.
5: Gracias. Muy feliz de estar aquí con ustedes.
4: Oye, tienes participación en Di Una Pequeña Oración. En sí. Say a Little Prayer.
5: Está en inglés y en español en Netflix. La puedes ver, también la está doblada y está en subtítulo. Entonces, Say a Little Prayer tiene a Luis Fonsi, Angélica María. Yo estuve ahí parte del elenco también y como ayudante en la producción. Y llevamos artistas de aquí del Valle para ser parte de extras en la primera escena.
4: Ajá.
5: Entonces tenemos representados el Valle en esta película que ahora está en Netflix.
4: ¡Qué chido! Ay, fue sí, grabada en la ciudad de San Antonio.
5: Fue en San Antonio. El director vino aquí primero al Festival de Cine, encontró a una de sus actrices que está en la película, encontró a Pepper Serna y a mí, y dijo, vámonos a hacer esa película en San Antonio. Es sobre San Antonio.
4: Ajá.
5: Es tres mujeres que rezan a San Antonio que les traigan su esposo perdido.
6: Sí.
5: Entonces les trae su esposo perdido y oran y ahí hay un desmadre, claro.
4: Por eso es que dicen que a San Antonio ponlo
6: de cabeza.
4: Sí. No.
5: Y yo oré a San Antonio, bueno, oré a San Antonio cuando iba a promover esta película cuando salimos en teatro.
4: Ajá.
5: Entonces dije, pues bueno, si voy a promover esto, déjame por lo menos creer lo que estoy promoviendo. Yo y mis hijas oramos y mi ex novio regresó y me pidió que me casara con él.
6: ¡Mira!
4: ¡Es neta!
5: Pues fui a la Basílica de San Juan, entonces yo creo que fue la Virgen de San Juan que lo hizo.
4: Pero ya había, él ya había sido tu pareja.
5: Sí, ya
4: éramos. Y se separaron.
5: Sí.
4: ¿Y podemos saber el motivo de la separación?
5: ¿No? Vamos a ver el motivo de la separación en la película, a ver qué pasó ahí. Vamos a ver qué pasó en eso.
4: Pero es parte de la vida real.
5: Fue basada en la directora Nancy de los Santos que escribió la película. Está basada en la vida real de ella.
4: Perfecto. ¿De dónde eres, Flor Guerrero? Aquí
5: de aquí, yo soy del Valle.
4: Sí, ¿de qué parte del Valle?
5: Aquí estamos. Estoy con J&S Construction, que estamos aquí en San Juan. J&S Construction Management, hacemos terrenos, hacemos producciones de warehouses. ¿Cómo se dice warehouses?
6: Sí, de bodegas.
5: De bodegas, cold storages. Entonces, estamos patrocinando el festival, estamos patrocinando boletos que estamos dando aquí para los oyentes. Que pueden ganar boletos al festival y estamos dando un movie pack con staycation de parte de la ciudad de McAllen.
4: Antes de hablar del South Texas International, de este festival de filmación, ¿cómo se te da la actuación? ¿A los cuántos años decidiste irte por el camino de actuar?
5: Yo no soy de actuación, yo fui como extra.
4: Ah, okay.
5: Más que nada.
4: Pero te llama la atención.
5: Me gusta la producción.
4: Qué chido.
6: Sí, cómo no.
5: Me gusta estar detrás de los escenarios, soy mercadotecnia, entonces, siendo directora de mercadotecnia, ya por 25 años, comencé en la industria de la música en Nashville, entonces yo conozco este
6: mundo, medio.
5: Este mundo de entretenimiento, y creo que el Valle está listo ahora para tener estas producciones a este nivel, que llegue a los teatros y que llegue a Netflix aquí en el Valle, se puede hacer.
6: Aparte de la mano de Edward James Olmos, que es un gran actorazo conocido y querido.
5: Edward James Olmos, el que jugó el papel de Abraham Quintanilla en Selena.
6: Sí, cómo no, claro.
5: Su nombre está en los gracias especiales y mi nombre está en silla de Abraham Quintanilla.
6: Pues qué honor, imagínate.
5: En la película. Uf. Pero Edward James Olmos va a llegar para este fin de semana. Mañana lo pueden conocer. Si quieren conocer a Edward James Olmos, mañana en el Festival de Cine. Vamos a estar ahí. Tienen que comprar su boleto. Se lo pueden ganar aquí.
6: ¿Dónde se va a llevar a cabo este festival?
5: Va a ser en Edinburgh, en el Ace Center. Entonces, Edinburgh Ace.
4: ¿A qué horas?
5: Todo el día. Va a estar todo el día, pero él va a estar ahí durante un tiempo. Vayan a stxiff.com, stxiff.com. Para encontrar los boletos, comprar los boletos y poder conocerlo.
4: Qué chido, mi querida Gloria.
6: Ay, sí, cómo no.

0: Zorrito, sobre todo si les gustan las películas y las buenas películas. Bueno, y en este caso que nos estabas hablando de Say a Little Prayer, oye, con Angélica María, también una de las grandes actrices reconocidas de México.
1: Es bien chistosa, lo hace en inglés, es bien chistosa ella, les va a encantar. Pepe Serna también, que es muy reconocido, también está en la película. Y fue un acto de amor hacer esta película, muy muy alegre el escenario, todos bien felices. Y
0: no,
1: todos...
0: y aparte Luis Fonsi también, ¿quién no va a querer estar ahí al lado de Luis Fonsi y tenerlo cerquita?
1: Sí, y trabajando con él, fue su primer película que ha hecho. Entonces, nunca ha hecho una película, siempre anda en conciertos.
0: Cantando.
1: Sí, sí, es su primera película.
2: Esta película ya fue estrenada el 3 de septiembre, ya la podemos ver en Netflix.
1: Está en Netflix, es muy importante que la vayan a ver porque toda la data de Netflix queremos que enseñe que queremos películas de latinos para latinos con contexto latino.
0: Qué y que bueno. Llegue al primer lugar porque siempre Netflix te dice en qué lugar está cada película o cada serie. Ajá. Entonces yo digo que si todos nos unimos y la vemos y como dices tú está en español también, pues que llegue al primer lugar y sigan haciendo producciones
3: aquí
0: hispanas.
3: En el Valle.
0: Exactamente.
1: En el Valle, en Texas, que si podemos traer esto, van a decir, ok, ¿qué está pasando aquí? ¿Por qué aquí se está poniendo rojo? Porque estamos queriendo este tipo de contenido, que es bueno, que es de que nos ven una luz positiva porque es una comedia romántica, entonces es como chistosa.
2: Sí, claro.
1: Entonces que gente nos vea en esa luz y no claro. En otras luces.
2: Perfecto. Y sobre todo que está en inglés.
1: Está en inglés y en español, sí.
2: Say the Little Prayer, así de que invita a la gente entonces para el día de este
0: fin de semana
2: sí, de festival.
1: El South Texas International Film Festival es donde el director nos conoció a nosotros, incluyendo sus actrices estelar en la película. Entonces puede ser que te reconozcan a ti si eres alguien que te encanta estos medios. Uh-huh. Ahí se hacen las conexiones para entrar a este mundo.
2: Fíjate que mi compañera La Joyce, ella ha salido también en un video de Frontera que se grabó en La Pulga de Álamo.
0: Ahí estoy, sí. Ni yo me la creía, pero ahí aparezco en el video.
2: Es una milicesésima de no sé qué segundo. Tuve que repetir el video 300 veces
3: y ponerlo en slow motion.
0: Pero finalmente me veo.
2: Sí. Esta de la gorrita roja.
1: No,
2: que sale.
1: Yo estoy hasta mero atrás en la primera escenaria. Pero ahí estoy.
2: Ahí estamos.
1: Ahí estoy.
0: Ahí estuvimos. Tú ahí estás. Yo ahí estoy también.
1: En la película de Netflix estoy a mero atrás en la última fila. Pero ahí me ven. Los que me conocen. Me ven.
2: Pero qué chido formar parte de, ¿me entiendes?
1: Sí, ser parte de la producción. Y filmamos en el 2022. Fuimos a teatros en el 24 y ahora en Netflix en el 26. Es una película hecha por gente independiente, ¿no? Es como un estudio grande con bastante dinero.
0: Por eso la importancia de apoyar este tipo de películas.
1: Sí.
3: Para perfecto. Que vean que sí la gente sí las ve.
0: Y sí, se puede.
1: Sí, exactamente.
2: Claro, claro. Flor Guerrero, pues muchísimas gracias. Y todo mundo a ver la película este fin de semana.
1: Sí, gracias J&S Construction Management por patrocinar todo esto, los giveaways que estamos dando.
0: Va a ser allá en la otra estación de radio.
1: No, aquí también les tengo giveaways a ustedes.
0: Ah, si nos da permiso.
2: A ver, ¿qué vamos a regalar? ¿O cómo se va a regalar?
1: Estamos dando boletos para el Festival de Cine este fin de semana. Entonces, si quieren ir, aquí también les damos.
2: No, claro, boletos. ¿Regalamos boletos?
4: Sí.
2: Órale, ¿dos personas o cuántos pares de boletos regalamos?
1: Tenemos varios, ustedes denme la lista.
2: Perfecto, bueno, pues entonces empieza a llamarnos al 358-2126. Llamadita y ahorita les regalamos este par de boletos para el día de mañana para que se vayan a disfrutar de South Texas International Film Festival. Mi querida Flor Guerrero, ¿algo que quiera usted agregar?
1: No, say a little prayer, la oración es importante, trabaja.
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0: Sí, señor, puro papayazo terror.
1: Dicen que en la película nos acaban de avisar, dice, aparece en Netflix Un Pequeño Rezo, ¿ok?
2: Ah, perfecto.
1: Pónganle Un Pequeño Rezo y la van a poder disfrutar este fin de semana. ¿Sale, vale? Sale, ¡qué bien! Vamos con las cinco más sonadas de la semana. ¿Están listos, compañeros?
2: ¡Échale, cerrito!
1: Somos con la número uno, efecto. Eso es todo, y hoy estamos al 100. ¿Se acuerdan ustedes del hombre de Alton que le quitó la vida a sus padres y a su abuelita también?
2: Ay, sí, eso.
1: Bueno, ya fue formalmente acusado, señoras y señores, de varios delitos en relación con la muerte de sus padres y su abuelita. Se llama Gaurav Chopra, de 19 años.
2: Así es.
1: Fue acusado el martes de homicidio capital de múltiples personas, intento de homicidio capital de múltiples personas, de intento de homicidio capital de múltiples personas y evasión de arresto.

0: Esto en relación con los fallecimientos ocurridos el 16 de junio, esto en Alton, Texas. Chopra fue detenido el mismo día tras la muerte de Zuira Ram, 56 años de edad. Kamlesh Rani, de 46 años, y Minder Kaur, de 73. Las víctimas fueron identificadas como los padres y la abuelita de Chopra. Chopra también disparó contra su hermano, pero erró el tiro, según informaron las autoridades. Fue detenido tras una persecución policial que terminó en un choque cerca de la intersección de la carretera 4, en la Mía 4 y la carretera Line y la Glasgow. También el impacto dejó hospitalizados a dos personas que viajaban en el vehículo con el que se impactó este sujeto.
1: Es pero cierto,
0: ya fue acusado formalmente, oigan.
1: Ay, ay, ay, zorrito.
0: Qué triste.
1: Y no le dieron fianza.
0: ¿Por qué estaría pasando este compa, este chavo?
1: No sabemos, muy joven, zorrito, y lamentablemente, pues, ya se le va a acabar su vida ahí. Imagínate cuántos años le van a dar.
2: ¿De qué nacionalidad eran ellos? ¿Saben ustedes de qué nacionalidad son estas personas?
1: Parece tío hindús, Genaro, ¿no? Que hindú, sí.
0: De la India.
1: De la India, exactamente.
3: Que eran gente de billetillo, ¿no?
0: Pues estaban bien.
1: Se veía que sí.
0: Fíjate que yo leí varios comentarios que muchos de los padres de allá de la India tienen a sus hijos en una rectitud.
1: Son muy estrictos, sobre
0: son
1: todo.
0: Muy estrictos. En
1: así
0: una,
1: es.
0: Son muy dictadores los padres de allá. Sí. Y que muchos decían posiblemente estaban cansados de.
1: No lo dudes.
0: Pero
1: zorrito.
0: Pues no sabemos, la mera verdad. Como dicen, únicamente el que lleva el morral
3: sabe lo que carga.
0: Sabe lo que va cargando y el peso que lleva.
1: Las piedras que lleva ahí, zorrito.
0: ¿A usted cómo le educaron, mi querida Joyce?
1: Pues la verdad, mi abuelita, que en paz descanse, era bien estricta. Pero por el otro lado, mi abuelito era un amor.
0: Por el otro. Entonces,
1: bueno, digo.
3: De frente también, me imagino, ¿no?
1: Ay, no, despertándose el productor.
3: A ver si iba mejor convivir con él.
0: Hasta
3: de frente.
0: Las orejas se le pararon al productor, güey. Digo,
1: Ay, ay, ay.
0: Como el niño del Oxxo, güey.
1: Sí.
0: Entonces era muy recta tu abuela.
1: Pero... muy, muy, demasiado, demasiado. Okay. Y entonces, pero teníamos la otra parte amorosa. La otra parte amorosa.
0: El otro lado de tu abuelo.
1: El otro lado de mi abuelita, sí. Ay, no, pero mi abuelita era, no, qué bárbaro. Sí.
0: De
1: sí.
0: Nada le sirvió a la señora.
1: Tremenda. No, pues mira.
0: Se levanta de la tumba, hoy te ve y dice,
1: No, hombre, no sirvió de nada, los hinchazos.
0: Se vuelve a morir, dicen por ahí.
1: Ay, no.
0: Vamos con la número dos. Eso, número dos. El hijo que apuñaló a su padre en Bronzeville.
1: Ay, sí, terrible eso.
0: Un hombre de 36 años fue acusado tras presuntamente apuñalar a su padre, según el departamento de policía de Bronzeville. Ernesto Stuart Owen fue acusado de agresión agravada con un arma mortal que causó lesiones corporales graves en relación con el ataque. Es lo que informa la policía el martes. El apuñalamiento ocurrió el lunes por la noche en la cuadra 100 de Candle Wicks, allá en la ciudad de Bronzeville, Texas. Según la policía, un hombre de 71 años apuñalado por su propio hijo.
1: Terrible.
0: Sí, ahí frente a su domicilio. Ambos individuos fueron hospitalizados tras el incidente, pero la policía indicó que el padre ya ha sido dado de alta. De acuerdo con un portavoz del departamento de la policía de Bronzeville, Owen resultó herido cuando sus familiares golpearon al interior, al intentar separarlo, mientras que el apuñalado, su padre, fue llevado al hospital. Bendito Dios, está bien. La fianza para Owen es de $200,000. Oye, estamos viviendo tiempos muy cañones, ¿no?
1: Demasiado, zorrito, donde se ha perdido la paciencia y ahora todo es un pleito. Pero ahora no es nada más los golpes, ahora también te apuñalan, te meten un tiro.
3: Pero entre familia, entre hijos y papá.
1: Sí,
3: entre hijo
1: lo estamos
3: y
1: papá, viendo.
0: Entre mamá, hijo.
1: Sí, sí, sí.
0: Hijos quitándole la vida a los padres, hijo apuñalando a los padres.
1: Qué terrible, zorrito.
2: Es que hace falta la disciplina de antes. Antes con una mirada te ay, corregían.
3: No. ¿No, nunca le dieron un latigazo, tío Genaro?
2: ¿Quién eres tú?
3: El productor, sí.
1: Ah. El productor.
2: ¿Por qué tendría yo que responder a esa pregunta? Me niego a responder.
3: No, está bien.
1: No, los hinchazos con el cincho te pegaban. Sí. Ay, no, qué fuerte.
0: Fíjate que si eran tiempos aquellos, nosotros todavía alcanzamos a vivir ese tiempo. Te dejaban la espalda bien pintada de cintarazos.
1: Sí, y las nalguitas también.
3: Dice, pues eso todavía después del karaoke.
0: Esa mentada ya anda desatada la condenada. Anda viendo mucho las 50 sombras. Ay, te las dejaban pintaditas.
1: Sí, bastante.

0: bárbaro, ¿cómo ardía?
1: En serio.
0: No solo dolor, era que te ardían.
1: Nomás escuchar así de.
0: Ay, no. Ay, zorrito.
1: A ver, avítate. A ver, espera. Ahí va. Oye, lo que dice el otro. Ay, dice, no. Ahora sí yo le quiero hacer también.
0: Ay,
1: a ver, ¿cómo le haría? Pues, para que se quite los dianos. Ahí va.
0: ¡Ay, no! Échale ganitas.
1: ¡Ausuela número 3! El hombre que fue encontrado muerto en el canal de Mercedes.
0: ¡Ay, qué triste!
1: Se está llevando a cabo una investigación tras el hallazgo del cuerpo de un hombre en un canal ahí cerca de Mercedes, según informó la oficina del sheriff del condado Hidalgo. El cuerpo fue descubierto el lunes alrededor de las 7 p.m. en la orilla de un canal junto a la carretera FM 491 al sur de la milla 10 Road. Esto en un comunicado de prensa. Se dio a conocer que el hombre fue identificado como César Gerardo García, de 52 años. Se está a la espera de los resultados de la autopsia. Por el momento, la muerte se ha clasificado como de naturaleza indeterminada, es lo que dice el comunicado. Hasta ahora, los investigadores no han encontrado indicios de actividad criminal. La investigación continúa en curso, es lo que dicen las autoridades. Esto allá en un canal en Mercedes, Texas.
0: ¿Qué habrá pasado?
1: No lo sabemos. Vamos a la número 4. La avioneta que aterrizó de emergencia en Weslaco, Texas. Esta avioneta, una Cessna 150, realizaba un aterrizaje de emergencia en un campo cerca de ahí de esta ciudad, según informa el sheriff del condado Hidalgo, Eddie Guerra. Guerra comunicó el suceso a través de X, indicó que el aterrizaje ocurrió alrededor de las 2:20 de la tarde cerca de la intersección de la mía 13 y media y la mía 6 West. El piloto, un hombre, resultó ileso, no se reportaron otras lesiones. La oficina del sheriff del condado de Hidalgo está investigando el incidente. Esta es una noticia todavía en desarrollo, así es de que veremos qué dicen las actualizaciones. ¿Cómo le ven?
0: Qué cosas, zorrito, sí, cómo no.
1: De emergencia, esta avioneta Cessna 150 que aterrizó ahí en Weslaco, Texas. ¿Por qué? No lo sabe.
0: No se sabe, zorrito.
1: ¿Problemas del motor? No lo sabemos.
0: ¿Tantos avionazos?
1: Todavía no se sabe.
0: ¡Nada, mi zorro!
1: ¡Número 5! La policía de Donna encontró a un hombre sin vida en su propia casa.
0: Ay, por
1: sí, señor. Así es, la policía de Donna está investigando la muerte de este hombre que fue hallado inconsciente y con aparentes lesiones, según informa el jefe de la policía de Donna, Gilbert Guerrero. Él indicó a los agentes que acudieron a la cuadra 500 de la calle Oak Ridge, donde se declaró el fallecimiento del hombre. Las investigaciones están bajo curso y todavía no hay información oficial que digan qué fue lo que pasó. ¿Cómo la ven?
0: Pues triste y lamentable, zorrito, la verdad.
1: Tantas personas, hombre, que
0: perdiendo la vida.
1: Puras malas este fin de semana.
0: Puras malas, sí.
1: Bueno, parte del show, parte de la película. Temperaturas, mi querida Yoyis.
0: Pues ahí sí son las buenas noticias. Bueno, si ustedes dicen queremos lluvia, pues no va a haber lluvia. Pero sí va a haber demasiado calor. El día de hoy una máxima de 105 grados Fahrenheit. 105. Mínima de 81. Hay solamente un 6% de probabilidad de lluvia para mañana. Para hoy hay cero. El domingo un 7%. Por lo menos el domingo vamos a tener un día parcialmente nublado, pero eso sí, súper caliente, porque la máxima va a estar en 102 grados Fahrenheit.
1: ¡Qué obole, papá!
0: Pero lo que es hoy y mañana, hoy 105 y mañana 104.
1: ¡Súper caliente!
0: ¡Ay, demasiado caliente, zorrito!
1: A ver, ¡ay!
0: ¡Ay, demasiado caliente, zorrito!
1: Preocupada la lluvia.
0: ¡Ay, sí!
1: Señor productor, adelante con su dato interesante.
2: Mi querido zorrito, no sé si ustedes recuerdan quién es Charlie Kirk.
1: Es el de Orale.
2: No, es de Charlie Clark.
1: Perdón.
2: Ese es Charlie Clark Nissan. Y de hecho, mi Yoyes va a estar con él el fin de semana, ¿no?
0: Mañana. Así sábado. Es, mañana de 10 a 2 en la ciudad de Bronzeville.
1: En el concurso.
0: Sí, el 956 dice.
1: Es la persona que le quitaron la vida en un meeting.
2: Exactamente, es una persona que era muy allegada a Donald Trump. Él no era precisamente político, pero era un, pues digamos, un podcastero, ¿no? Que hablaba siempre bien del gobierno, que estaba siempre muy de la mano de ellos. Y resulta que hace un año le metieron un tiro en la yugular y falleció. Pues resulta que en la ciudad de Nueva York le pusieron una estatua, como si de un presidente se tratara. A Charlie Kirk le hicieron una estatua en la ciudad de Nueva York, en una avenida muy recurrida. Hay mucha gente.

0: gente que está en acuerdo y mucha gente que está en desacuerdo, porque dicen que por qué deberían de hacerle una estatua a una persona que pues era un podcastero nada más, ¿no?
1: Ah, caramba.
0: Otros que están de acuerdo dicen que porque pues él era la voz de muchos que se sienten identificados con el movimiento trumpista. Entonces, pues hay polémica en la ciudad de Nueva York, y sobre todo pensando en el hecho de que se pueda volver a repetir la situación y a personas afines al gobierno les tengan dedicatorias, y a personas que se contradigan del gobierno las tengan en el olvido.
1: Uf, bueno. Pues bueno, ahí sí no me meto porque ya tiene que ver con política.
2: Sí, con política. Y luego van a decir es que tú, que
1: ya. Haciendo un comentario de que se ofende la raza y que no sé qué. Ya ves, en la mañana se me estaban preguntando si yo soy por el gobierno de derecho o por el gobierno de izquierda.
2: Exactamente.
1: Parte del merequete.
2: ¿Eres azul o rojo?
1: Exactamente. ¿Usted qué es?
2: Azul, completamente.
1: Eso es todo, mi querida Yoyis. Qué bien, me da gusto.
2: Sí, sí, ya preparada para ir a votar.
1: Eso, ¿ya se registró?
2: Ya estoy registrada.
1: ¿Usted, señor?
0: Yo también ya estoy registrado y también azulito.
1: Tenemos un par de registrados aquí. Sí. Mis amigos, no se dejen engañar por los $5,000 que acaba de ofrecer este presidente que tenemos. Es prácticamente sobornando a la gente y comprando un voto. Decida usted bien, vaya a registrarse. Ya tienen la mayoría de edad jóvenes para que es la historia que estamos viviendo, sobre todo la comunidad latina, pueda cambiar en noviembre en las elecciones que vienen. ¿Sale? Pero usted toma la última decisión.
2: Así es.
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0: Ya nos vamos a despedir, señor productor, muchas gracias.
2: Gracias, Zorrito, y a la gente que nos escucha también, muchas gracias.
0: Gracias. Va usted para...
1: Voy para Digital, Zorrito, con su música internacional.
0: Aquí nos quedamos en el segmento del abogado Mario Dávila en caso de accidente. ¡Feliz fin de semana! Cuídese mucho y que Dios me lo bendiga. Aquí nos escuchamos el día de mañana, sabadito. ¡Saludos!

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1: Señoras y señores, en el segmento del abogado Mario Dávila vamos a regalar un tarjetón de $50. ¿Qué es lo que van a hacer? Queremos a un hombre y a una mujer que digan quiero participar, ¿ok? Así van a poner quiero participar y tu nombre. Nosotros les vamos a llamar para hacer una, para hacer tres líneas. Un three-way que le llaman, ¿verdad, señor?
2: Sí, señor.
1: Ok, entonces
3: un
1: usted three-way, dice...
3: No, un trisom.
1: No, un three-way, güey, el otro es diferente. Va a hacer un three-way, pero primero nos manda usted un mensaje de texto. Yo quiero participar. ¿De qué se trata? El 956 dice. Pero para eso nos tienes que mandar a decir yo quiero participar. Pero dinos qué eres, pues, si eres hombre o eres mujer, porque así no vamos a saber nosotros. Así llamamos a la segura, le llamamos a un vato y le llamamos a una dama. Así de fácil, gracias al abogado Mario Dávila en caso de accidente.
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1: Ya, sí, señores, ya tenemos a nuestros participantes. Es un hombre y una mujer en el 956. Dice, esta mañana patrocinado por el abogado Mario Dávila, en la tarjeta de $50.
2: ¡Wow!
1: Va a estar chido, ¿verdad?
2: $50
1: que les vamos a mandar si tiene cash out de Bolón Ping Pong. Pero bueno, le damos la bienvenida a Estrellato. Ya viene Easy Garza, los representantes y voceros del abogado Mario Dávila en caso de accidente. Para que le llamen al abogado Mario Dávila al 956.
3: 6680911, ese es tu número de emergencia, es tu número para ganar, mi querido zorro. Como hoy, el abogado Mario Dávila está regalando una tarjeta de $50.
1: Yo, huele, papá. $50, ¿para qué los ocuparías tú, carnal?
3: Pues yo los ocuparía para irme a un table. No, es cierto, mi querido zorro.
1: Pues ¿qué
3: no,
1: tiene?
3: No,
1: ¿con no, la no. Kenia? ¿Con la Kimberly? ¿Con la Jennifer?
3: No. Con la Joyce.
1: ¿Christy? Ay, con la Joyce. ¿Por qué, gallina vieja?
3: Hace buen caldo.
2: De los 50 a la Joyes, ¿cuántos les aventarías?
3: ¿Cuántos no, varios, dijo dólar, aquel. Papá. Oye, no, hombre, con $50, ¿qué no haría yo, comprar dos bultos de cemento, zorro, para tirar un pisito ahí afuera de la casa?
1: Ay, no, el vato. ¿Qué huele? ¿Qué huele? Con $50 quiero hacer una casa. $50 para la gasolina, las hamburguesas también, el fin de semana, ¿qué tiene? Uf. Muy bien, así es de que este concurso es patrocinado por el abogado Mario Dávila en caso de accidente.
0: .com. Señoras y señores, en la línea telefónica tenemos primeramente nada más y nada menos que una dama inteligente que viene a ganar, a dejar el todo por el todo en esta cancha de la Ley 102.5. Sus mejores pasatiempos son estar en el Argüende con sus primas. Irse a bañar a la alberca pública. Y agarrar infecciones en las patas. Además, es de las personas que hablan varios idiomas.
1: Wow.
0: Y a una persona que habla varios idiomas, ¿cómo se le dice?
3: Polín. Vale mucho.
1: No, ¿cómo se le llama, señor?
2: Políglota.
1: Ella es Kenia.
2: Kenia. ¿Dónde eres, Kenia?
1: Buenos días, Kenia.
4: Hola. Buenos días.
1: ¿De dónde te estás reportando, Kenia?
4: De McAllen.
1: De McAllen, Texas. ¿Listos para el concurso?
4: Sí.
1: Bueno, pues vas a tener 5 segundos para dar una respuesta, ¿ok?
4: Ok.
1: Bueno, aquí vamos a presentar a tu contrincante, señoras y señores. Él es Javier Garza. ¡Ay! ¡Que viene dispuesto a ganar los $50! Estudió en la Universidad de Harvard.
5: ¡Bravo!
1: Titulado, certificado.
2: Muy bien.
1: Con diferentes doctorados. Es el creador de Por tus pujidos nos cacharon.
5: ¡Bravo!
1: Con ustedes, un fuerte aplauso para Javier Garza.
3: Con la pura presentación, zorro, ya va ganando, mi querido Javier.
1: Ya, Javier, ya tiene 50 puntos, Javier.
6: Ya dijo.
1: Dios mío.
2: No. Qué emocionado está el Javi.
1: ¿Quién va a ganar este concurso, Javier?
6: O yo.
1: Eso, chico. Kenia, ¿quién va a ganar este concurso, Kenia?
4: Yo.
1: A ver, digan los dos al mismo tiempo yo. ¿Quién va a ganar el concurso?
4: Yo.
1: Muy bien, primero las damas, ¿ok?
4: Ok.
1: Vas a tener, Kenia, vas a tener únicamente 5 segundos para dar una respuesta. Aquí tenemos anotadas 4 respuestas nosotros, pero van de diferentes puntuaciones. El que vaya adquiriendo más puntuación se va a ganar los $50 gracias al abogado Mario Dávila en caso de accidente.com. ¿Estamos listos, Kenia?
4: Sí.
1: Ok. Kenia, 5 segundos. Dime, ¿qué comida mexicana pondrías en una fiesta que tienes en casa?
3: 4 o 5, se acabó el tiempo, zorro.
4: Arroz.
1: ¿Perdón?
4: Arroz.
1: Arroz.
2: Arroz.
1: O sea que va a haber una boda y tú pondrías arroz.

0: Para tus invitados.
1: Sí.
0: Ok. ¿Y ese sería tu platillo fuerte o qué rollo?
1: No.
2: Ya me imagino.
0: Oye, vieja, ya me imagino el marido de Kenia. Ya vienen los invitados, queremos de comer. Vamos a darles arroz. Fueron pollos. Muy bien. Kenia.
1: ¿Qué?
0: ¿No se te ocurrió nada más o que el arroz o qué?
1: No.
3: Ay, Kenia. Trae antojo. Ha de ser de Burgos, Tamaulipas, Kenia.
2: Oye, pero ¿hay arroz blanco, arroz rojo? ¿Cuál arroz?
1: Arroz rojo.
0: Vamos con Javier Garza. Vas a tener una fiesta de comida mexicana, ¿no? Mi querido Javier, ¿qué le darías a tus invitados?
4: Una taquiza.
0: ¡Eso! ¡Una taquiza! Muy bien. Esto todavía es el empiece, ¿ok? Eso todavía no termina. Son tres rondas de preguntas gracias al abogado Mario Dávila en caso de accidente.
2: .com.
0: Muy bien. Ella dijo arroz. Kenia.
1: Sí.
0: ¿Qué crees que el arroz no aparece aquí ni en pintura? No aparece. Mira, tenemos con 20 puntos en una fiesta de latinos, de mexicanos. No pueden faltar las enchiladas, que tiene 20 puntos. Los tamales tienen 30 puntos. El pozole tiene 40 puntos. Y los tacos tienen 50 puntos. Oye, zorro, pero no seas tramposo, porque él dijo una taquiza y aquí dice tacos y es mucha la diferencia. Entonces no se vale la respuesta porque él tuvo que decir tacos y no taquiza.
2: Tío Genaro, ¿pero qué se dan una taquiza?
0: Pues tacos, pero él dijo taquiza y debió haber dicho tacos. Entonces por lo tanto queda anulada la respuesta. A ver, mujeres. ¿Tendrá razón el tío Genaro?
5: ¿Dijeron mujeres? ¿Qué pasó?
0: A ver, Isi Garza. Ay, el tío Genaro dice que Javier Garza dijo taquiza y en la respuesta dice tacos.
5: No, está mal.
0: No, tamal no, está tamales, con no está. 30 puntos.
5: Ah,
0: a ver, porque mira, tacos 50 puntos, pero él dijo taquiza.
5: Es muy diferente tacos a taquizas.
2: ¿Qué te dan las
4: primo
2: taquizas?
4: Easy.
5: Tacos.
3: A ver, yo opino como juez y delegado, licenciado de este gran concurso aquí. Yo digo que la respuesta de mi querido amigo Javier es válida, porque sin tacos no hay taquiza.
0: Pero no.
5: Ay.
0: Yo también opino lo mismo.
5: Es que
0: tacos. Aquí ustedes, las mujeres, están haciendo trampa.
3: Sí, no,
0: ya empezaron.
3: No.
5: Tacos es muy diferente a taquizas.
2: ¿Por qué?
0: ¿Y qué se da en una taquiza?
5: Porque ¿quién puso primero? ¿Quién fue primero? ¿El huevo o la gallina?
0: ¿Eh? ¿Eso qué tiene que ver?
5: Por eso, es que siempre ha sido la gran duda siempre. ¿Qué fue primero, el huevo o la gallina? Entonces, tacos y taquizas.
2: Mira, te lo voy a dejar a ti para que tú decidas.
0: Déjasela caer a
5: Ay, es que yo nací bien confundido toda
2: Kenia,
5: la vida.
2: Kenia te iba a dar arroz y el compa Javi te iba a dar tacos. ¿A cuál fiesta vas?
0: No, pero dijo tacos, él dijo taquiza.
3: Taquiza.
0: Y la respuesta es pero tacos.
3: Kenia es de Burgos, Tamaulipas.
5: Ay.
0: A ver, señores, ¿es válida la respuesta taquiza o no es válida?
2: Yo creo que sí.
0: Vamos a ver qué dice el público. No se oye.
2: ¿Será por la llamada?
6: No, ahí sí, Garza.
0: A ver. No, pues si van a opinar, que sea serio, pues, ok. Que sea serio el rollo, porque aquí ustedes van a decidir si le damos los 50 puntos, porque arroz no aparece para nada aquí. Entonces ustedes nos dicen, ¿sabes qué? Hijo de la guayaba, yo creo que no es la respuesta correcta. Vamos con el público, ¿sale, vale?
5: Sale,
0: bueno,
5: vale.
0: No empiezan a hacer trampa, señores.
7: Es válido, hombre, tacos, hasta aquí es lo mismo, hombre. Corre al Lisi de ahí, ni sabe qué rollo.
0: Que tacos y taquiza es lo mismo, ¿ok?
5: Entonces longaniza y chorizo es lo mismo.
0: También es lo mismo.
2: Como quieras, se te antoja.
0: A ver.
3: ¿Qué te gusta más?
8: Hola, mi zorro. Pues claro que es válida una taquiza. Quedan tacos.
0: Sí. Ok.
8: Se la lleva.
0: Muchas gracias.
9: Okay. Como quieran que.
0: Adelante,
9: opínenos, hacen lo que ustedes quieren.
5: Hora.
9: De qué vale opinar. Sí, van a hacer lo que ustedes quieren.
5: Por eso no ganamos las elecciones, zorro.
0: No, pero yo estoy diciendo, vea. Yo estoy diciendo que taquiza y tacos es lo mismo.
5: Está bueno, hombre, se la damos. Pero...

0: No. Tráiganse los tacos.
1: Raza, que yo traigo
2: hambre. Vamos, 50 puntos.
3: 50 puntos.
2: ¡Qué bien! Kenia,
0: ¡bravo!
2: Kenia. Vas perdiendo, Kenia, porque arroz no está ni con ningún punto, oye.
0: Ah, no.
2: Pues muy bien. Ahora le toca primero a él y luego a ti, ¿ok?
0: Órale.
4: Ok.
2: Muy bien, carnalito, ¿estás listo?
5: Venga.
2: Bueno, pues
1: está bien emocionado el compa Javi.
0: Sí.
2: ¿Qué es lo primero que haces, compa Javier? ¿Qué es lo primero que haces cuando llegas a casa después del trabajo?
5: Acostarme, quitarme las botas.
0: No, eso. una cosa.
2: Él eso. Dijo acostarme. Ok, sí. Acostarme. Vamos con Kenia, 5 segundos, Kenia. ¿Qué es?
4: Quitarse los zapatos.
2: Eso ya lo dijo él, Kenia.
0: Ay, Kenia, pero no eres os, ¿verdad?
2: Ay, Kenia.
3: Igual que el Garza. Igual que el Garza.
2: Mira, te vamos a dar otra oportunidad, porque no explicamos que no se valía repetir, ¿ok?
0: Ok.
2: A ver, okay. Otra vez. ¿Qué haces cuando llegas a casa después del trabajo? ¿Qué es lo primero?
4: Dejar las llaves.
0: Colgar las llaves, dejar las llaves.
2: Colgar las llaves. Ok, vamos con los puntos. ¿Sale, vale? Con 20 puntos es revisar el teléfono. Con 30 puntos, ver la televisión. Con 40 puntos es comer.
0: Ah.
2: Y con 50 puntos es bañarse.
0: Wow. ¿Sabes qué es lo que yo hago, zorro?
2: No, ¿qué es lo primero?
0: Desnudarme y bañarme. Sí. O sea, pues echarte un baño bien rico, así bien padre.
1: Pues todos nos desnudamos para bañarnos, nadie se baña con ropa.
0: Ah, sí, no, no. Bueno, sí, bañarme.
2: Por lo tanto, ni acostarme ni dejar las llaves están aquí en las respuestas.
0: ¡Cero, mi zorro!
2: ¡Cero puntos! Para y aquí va ganando el de los tacos, el de la taquiza, que todavía lleva 50 puntos. Vamos contigo, mi querida Kenia. ¿Lista?
4: Sí.
2: Perfecto. Ahí te va. ¿Qué llevas cuando visitas a tu familia? ¿Qué les llevas cuando visitas a tu familia en México?
4: Comida.
2: Ella dijo comida. Muy bien, perfecto. Vamos contigo, carnal. ¿Qué es lo primero que le llevas cuando visitas a tu familia en México?
5: Ropa.
2: Ropa. Vale. Muy bien. Vamos con la puntuación. Ahí les va. Con 20 puntos hay dulces. Con 30 puntos hay ropa.
0: ¡Órale!
2: 30 puntos es ropa. Muy bien, regalos. 40 puntos. Y con 80 puntos. Estamos haciendo trampa nosotros, güey. 80 puntos.
3: No.
2: Comida.
3: ¡Wow!
0: Comida.
2: Ah, otro 80 puntos. Ya van empatados.
1: Sí, porque el compa había hecho 50 y 30 ahorita.
3: No.
2: ¿Sí?
3: Es que esas. Puntuación la dio la gente de aquí del Mágico Valle.
2: A ver, y sigas, pero ¿por qué le estás poniendo 80 puntos a esta respuesta?
0: No, yo no.
2: ¿Quién le puso aquí 80 puntos?
0: ¿A quién?
3: Fuiste tú, no, y sí.
2: Leí tu teléfono, y sí.
3: No hagas trampas, hombre.
0: Este chavo.
3: No sé por qué apoyas mucho a las mujeres, y sí.
2: A ver, ¿por qué le pusieron 80 puntos si estamos hablando de 50 puntos?
1: Es que es porque es la tercera ronda, por eso sale más.
2: No, esta es la segunda ronda.
1: Bueno, segunda ronda, sí.
0: La otra le dio cero.
2: Qué casualidad que ahorita valía.
3: Ay, si no,
0: es que es cierto, tramposo, eso es lo que dijo el público.
2: Oye, Javier.
5: Hey.
2: Además, es que aquí quieren que pierdas tú, carnal.
0: No.
5: No, y eso que somos primos.
0: Ahora. No, yo no soy.
1: ¿Tú no exprimes?
0: No. Bueno, el primo sí.
2: Bueno, va la última para el desempate, porque ya tienen 80 y 80, ¿ok?
0: Para el desempance, ay, sí, me siento bien empanzado.
2: ¿Está listo, Javier?
5: Sí.
2: Perfecto. ¿Qué es lo que más se compra? Escucha bien, 5 segundos. ¿Qué es lo que más se compra para una carne asada?
0: Ay.
5: Fajita.
0: Ay, Javier.

0: El zorro. No te lo lleves, zorro, no te lo lleves.
1: Ok. Él dijo fajita.
2: Pues sí, pues ya, ya lo dijo.
1: Tienen que decir la frase tal y como está aquí en la lista.
2: Hey.
1: Kenia.
3: Bebidas.
4: Ay, ay, Kenia.
1: Vamos con las respuestas. Van 80 y 80 y este es el desempate. Con 20 puntos, aquí dice que se llevan muchos la salsa ya hecha.
2: Ey.
1: Con 30 puntos, tortillas.
2: Wow. ¿No pueden faltar?
1: Sí. Con 40 puntos tenemos...
4: La carne.
1: Refrescos.
2: Oh. Ok.
1: Y con 50 puntos dice carne. Pero él dijo fajita.
2: Sí.
1: Entonces aquí volvemos otra vez a lo mismo. No le podemos dar estos 50 puntos porque no. Él no dijo carne.
0: No, no, sí, zorro, porque la carne es fajita y la fajita es carne. No, pero
2: puede, ¿qué tal si es tibón, otro tipo de carne? No puede ser lo mismo.
4: No es lo mismo, exacto.
0: No, ni si quiere hacer trampa siempre, zorro.
1: Entonces, no dijo carne, él dijo fajita y cigarza. ¿Le damos los puntos o no, le damos?
0: No.
4: Ay. Carne es carne.
1: ¿Qué es la fajita?
4: La fajita es otro tipo de carne. Doña Mari, ¿fajita qué es? Ay, doña Mari.
1: Pues es carne, güey.
4: Me regale un cafecito.
2: La carne es débil, ¿verdad?
4: La carne es débil.
5: Muy débil.
0: Ay. Habla con él, zorro, por favor, habla con él.
1: A ver, Izzy, ¿qué es la fajita?
4: Con así. La fajita es carne.
1: Ok. ¿Qué pero dijo él?
4: Fajita. Pero carne es carne en general. Y fajita no es carne en general.
0: Sabias palabras, zorro.
1: Porque puede haber fajita de pollo.
2: También, ¿es cierto?
1: A ver, entonces, aquí. Aquí que el público decida. Porque están empatados.
4: Ajá.
1: Y son 50 puntos del que dijo fajita y son 40 de los que dijo refresco, de la que dijo refresco. Si se la hacen válida a él, él ganaría por 10 puntos. Pero okay, si no se la hacen válida, él perdería y ganaría a Kenia con los 40 puntos de refrescos. Porque ella no dijo sodas, refrescos. Y aquí está, vean ustedes, para que no digan que es mentira. Muéstrenlas ahí las en el Facebook Live, señor cámara, productor, la en las cámaras, para que vean las respuestas.
4: A ver, ahí está.
1: Ahí está, ¿qué dice?
4: Si bajas tantito la cámara.
1: Ahí no dice fajita, dice carne. O sea, hasta cierto punto Ishi Garza tiene razón.
4: Sí, porque no es diferente.
0: Pero la carne es fajita, zorro.
4: No, pero después hay fajita de pollo, hay fajita de ¿cómo se llama? Molleja. No. Hay fajita de.
0: La molleja, pero no es fajita.
1: La molleja es la que te vas a comer esta noche, pelado.
4: Ay.
0: Todos los días se la comes, zorro.
1: Vamos a ver qué dice el público.
4: ¿Qué dice el público?
1: Que el público
2: decida. Manden audio, no llamada.
4: Que quieren ganar millones y millones.
1: A ver, vamos con el público. 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
1: Ok, ¿quién gana? ¿Kenia o Javier? Adelante.
6: Está bien el chavo, zorro. Porque yo se digo, voy a hacer una carnita asada. Se va a mixtear, zorro. Se va a mixtear costilla, fajita,
4: sausage
6: y dos bolotes, todo lo que se escucha.
1: Perfecto, muy bien. Es un punto para él. Vamos con el segundo.
7: Zorro, carne es carne, fajita. O sea, fajita y carne es lo mismo. Puede ser. Es más, si fuera dicho pollo, pues ahí pierde. Pero dijo carne.
4: Pero el pollo también es carne.
2: No, dijo carne, dijo fajita.
1: A ver, ¿el pollo qué es?
4: Carne.
1: Ay. Carne de pollo.
2: Blanca, ¿sí?
4: Sí, carne de blanca, de pollo. Ajá,
1: perfecto. Bueno, van dos a favor del carnal. Uno más.
6: Wey, tienen un desmadre, zorro. Tienen un pinche pedo, que carne, fajita. Mira, güey, que ninguno de los dos se los lleve, güey. Ya hay todo el pedo, dámelo a mí, güey. Ya están pegando mucho a la, ya sabes qué, güey. Y recuerda, tu papá.
4: Ay, no,
6: yo te amo, y sí, te mando un beso, ya sabes dónde.
1: Bueno, él no dijo nada.
2: No contó.
4: Pero sí cuenta su votación. Dijo que ya no se los des a ninguno. Entonces,
7: a ver, no, sorry, te dijo fajita, como tú le dices, fajita de pollo.
2: ¿Eh?
7: O fajita de res, cualquiera de él. No se la damos.
4: No, el público tiene razón.
2: Dos a uno.
1: Va 2-1, señores.
8: Si anule esa pregunta y ponles otra, zorro. Es lo más derecho. Quítales esa pregunta y ponles otra pregunta.
2: Sí, señora, habló para eso, para votar, señora.
1: A ver. ¿Qué opinan ustedes? ¿Otra pregunta?
0: Yo diría aquí, licenciado Zorrito, que les des una pregunta más.

0: Pero va a ser la misma con Isi Garza. Fuerza quiere que ganen las mujeres. No, cuando no, la respuesta, no, pues no está.
1: Pero no sé por qué quiere que ganen las mujeres si él no es mujer.
2: ¿Sus? Ahora, me siento mujer esta mañana. Déjame en paz.
3: Esta mañana en todo, ¿no?
4: A ver. Es lo mismo, hombre. Es lo mismo. Carne que fajita. Como es lo mismo. Carne de puerca y puerco. Es lo mismo, es carne. No importa que sea de puerco, sea de puerca.
1: ¿Quería hablar de la bici y la puerca?
0: Hola. Bueno, entonces, ¿la fajita qué es, Isi Garza?
2: La fajita es fajita. Carne.
0: Carne. Y él dijo fajita.
2: Sí.
0: Por lo tanto, si fajita es carne, los $50 se los lleva
1: mi querido Javier García.
0: Javier, Javier, Javier, Javier, Javier, Javier, Javier, Javier, Javier.
2: Bueno, también le voy a regalar una suscripción para mi paginita.
0: Oye, Javier.
5: Mande.
0: ¿Tienes $50, vato?
5: Ya toda madre.
0: ¿Kenia?
6: ¿Sí?
0: Perdiste, mamita chula. No,
2: le voy a regalar un par de boletos para el Comic-Con, Mexicón.
3: A okay. Kenia. Eso.
0: Ok, sí. Kenia, no vayas a colgar para tomar tus datos y carnalito, ahorita nos ponemos de acuerdo para mandarte los $50 por Cash App, ¿ok?
5: Ok.
2: Javier, ¿quieres boletos, Javier, también o no?
5: También.
2: Ay, bueno.
5: ¿Y también la página?
2: Ahorita. ¡Ay! También le damos un par de boletos a Javier, hombre, bueno, para el Mexicón.
0: Ahorita nos vamos a comunicar con ustedes, pues, porque tienen ambos regalos gracias al abogado Mario Dávila en caso de accidente.com y Isi Garza.
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0: Experiencia de haber convivido con Carlos Villagrán.
2: Una maravilla, mi querido zorro, nos ha hecho reír muchísimo, nos da alegría y él siempre nos pide un favor, que seamos felices, porque a este mundo vinimos a ser felices. Olvídate de que si no tienes para la gasolina, que si no tienes de hambre no nos vamos a morir, zorro, uh-huh. Que es lo más importante, hay que sonreírle a la vida, hay que ser felices, hay que ser empáticos y pues una gran lección que nos ha dado este gran comediante que nos ha alegrado por generaciones nuestras vidas. 82 años tiene el señor Carlos Villagrán y fíjate, una fuerza que tiene, no se pone a jugar vencidas con nosotros y no, hombre, te voltea la mano bien padre. Sí, entonces, bien agradecidos de que él sea ya vocero oficial del abogado Mario Dávila en caso de accidente.com y es parte de nosotros en caso de accidente.com y va a estar este sábado y domingo en el Mission Event Center en el Mexicón, mi querido zorrito, patrocinado por el abogado Mario Dávila, por supuesto, ahí va a estar Fátima Daya. ¿De qué crees que van a estar vestidas?
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0: Perfecto, millones y millones y mi compa Estrellato recuperados para la raza con testimonios reales, carnal.
1: Claro que sí, testimonios reales. Oye, tengo una exclusividilla, mi querido zorro.
0: ¿Exclusividilla? ¿De qué se trata, carnalito?
1: Oye, hablando de Kiko, ¿quién crees que se lo quería echar al plato?
2: ¡Ora!
0: ¿Don Isi?
1: Don Isi Garza.
2: ¡No!

0: cállate, igualado.
1: Cállate,
0: que me desesperas.
2: ¿Cómo? ¿Y qué te dijo Kiko?
0: No, ¿cómo crees? Pues quería jugar a la Chilindrina y el Kiko yo.
3: Dijo, Dios perdona. El Isi Garza no. Le dijo, chuma, chuma.
1: Dijo, está bien macizo. Dijo, Estrellato, ¿ya lo viste? Le dije, ¿qué? Dijo, está bien macizo.
0: Bien fuerte que está el señor.
1: Dije, ah, no, sí. Fíjate que yo vi la foto con el abogado Mario Dávila y yo hasta dije, oye, qué bien se ve Pablo Ruiz.
0: ¿Qué pasó? Ven para acá.
3: No era Pablo, era Kiko.
1: Era Don Kiko, o sea, mejor que Pablo, güey.
0: Oye, y agradezco al señor Carlos Villagrán por la confianza, ¿verdad? De darme una exclusiva para mi podcast, porque el señor no, solo en la ley y a Isi Garza les dio una exclusiva de entrevistas, porque el señor ya no hace entrevistas a nadie. Entonces, es una gran exclusiva que nos dio aquí en la radio y a su servidor. 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Gracias por todo el apoyo para que se haga posible este tipo de acercamiento con el público, zorro, porque mira, no estoy yo para decirlo ni ustedes para saberlo, pero ya el señor está diciendo que este es el último trabajo que va a hacer aquí en McAllen, que ya de aquí se despide.
3: O sea que muchas felicidades a ti porque tienes una de las últimas entrevistas de Carlos Villagrán.
0: Así es, dice él que ya no, bueno, hay unos proyectos que no les puedo comentar, ¿verdad? Que viene acerca de su trayectoria, pero de entrevistas y trabajar y todo eso, este es el último evento, el último Mexicón que hace y y la última ciudad donde públicamente va a estar trabajando en ese aspecto.
1: ¿Cuenta cosas en tu podcast?
0: Muchas.
1: Sí, interesantes. ¿Para cuándo sale el...?
0: Si es posible, para este lunes, esta semana, porque nos vamos a Costa Rica el miércoles, entonces vamos a estar fuera, mucho trabajo, y pues gracias a Dios, esta entrevista que te digo, que me contó, habló de todos los personajes de sus compañeros de...
1: Y si una pregunta Chavo, que me están haciendo aquí por el Facebook, que si en tu podcast dijo que se anduvo con Florinda Mesa.
0: Habló mucho de Florinda Mesa. Pero no se los voy a contar lo que dijo, para que vean ahí en
1: YouTube.
0: Pero
1: sí le preguntaste, sí.
0: Claro, y me dijo varias cosas de doña Florinda, y todavía hay muchas más, que próximamente va a haber sorpresas con el abogado Mario Dávila, y no puedo hablar mucho, ¿verdad? Pero viene Verdades de Verdades.
1: ¿Para cuándo sale el primer capítulo del podcast?
0: Ya esta semana que entra mi corito zorrito en mis redes sociales, voy a estar poniendo bites también de lo que estuvimos hablando. Digo, dura 30 minutos, yo sé que le podía haber preguntado miles de cosas más, pero pues también hay que reservarnos un poco, sí, ¿verdad? Claro. Y a lo largo de esos 30 minutos hablamos de don Ramón. Fíjate que era casi como su mejor amigo.
3: ¿Mandé? Como su hermano.
0: Como su hermano, compañero de muchas aventuras, porque don Ramón era bien pícaro. Lo ven, las mujeres se las iban como a Luis Miguel, así de que ¡ay! Y don Monchito se dejaba querer. Vénganse para acá, decía. Sí, entonces sí, habló muchas anécdotas también de don Ramón, de las fiestas que ellos juntos pasaban muchos tiempos. Dice que era su compañero de hotel, así como el jediondo de mi compañero cuando viajábamos así. Pero ellos acá, ¿verdad? Sí, dicen que en los hoteles...
1: ¿No tienen estos señores?
0: Que en los hoteles, fíjate que hacían, las mujeres ahí acampaban para querer conocerlos y ya te imaginarás. Don Monchito todas las dejaba pasar. Dice, vénganse, mis preciosas hermosas. Sí.
1: Cosas que eran los reyes del rating.
3: Sí. Claro. ¿Cómo no?
1: Bueno, sí, pues ahí está. Entonces estaremos muy pendientes. ¿Cómo te encontramos en
0: redes sociales? En TikTok, me vas a lanzar, ¿verdad? En todas partes, como Isi Garza. Así nada más pongan ISSI Garza en Google, en TikTok, en Facebook, en la paginita, en todas partes. Y ahí me encuentran como Isi Garza. Si quieren mandarme un mensajito privado para mandarles mis redes, el contenido de TikTok y todo eso. Ahorita, fíjate que abucharon a ¿te acuerdas de esos huerquitos de los chickens, de los yaritzos?
1: Sí.
0: Bueno. En Houston la semana pasada les dieron una buena buchada y los bajaron del escenario. El público no perdona. Y ahorita se están haciendo virales también en mis redes sociales. Compartí algunos videos y ya casi tienen el millón de vistas. Pero la mayoría de los comentarios son que no los van a perdonar, que su carrera ya se ha terminado y se ha acabado.
1: Bueno, así las cosas, oigan ustedes. 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
1: Eso es todo. Algo para cerrar con broche de oro, mi querido Estrellato.
4: Sí, simplemente que, pues, ya lo dijo mi querido Isi Garza, que si quieres ganar millones y millones, es

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0: 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Un saludo ahí para toda la gente de Reynosa que me sintoniza, en especial ahí para la mejor colonia, que es la colonia Bellavista.
1: La mejor es la Juárez 5, ¿para qué te hace? Y arriba Burgos.
0: ¡Vámonos! Que tiene kiosco.
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2: Perfecto. Muchas gracias a Javier Garza, que se llevó $50 en esta hora. Y para Kenia, que se lleva un par de boletos para este evento.
1: Boletos para Mexicón, sábado y domingo. Y nos vemos con las chicas de Canso de Accidente vestidas de chavitas. Y si Garza también.
0: De Ñoño, sí. Va de Ñoño. Ahora,
1: no, de la Popis.
2: A ver, otra vez lo de las muchachas.
1: Ahí van a estar las muchachas del caso de accidente.com vestidas de chavitas.
2: Bueno, muchas gracias, que tengan excelente fin de semana. Se van a quedar con Rubén Vera, el que prende
1: la vela.
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2: Ahí nos vemos, señoras y señores. Era Rubén Vera, el que prende
1: la vela.
2: Vámonos, familia, porque es la ley. ¡Hey!

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1: Son las 12 del día. Es la hora del Ángelus.

0: ¿Cómo están? ¿Cómo están?
1: A través de la ley, la que manda, porque es la ley. ¿Cómo están, señores y señores? ¿Cómo están?
0: ¿Cómo están?
1: Ya preguntó Paco, yo también, ¿verdad? ¿Cómo están?
0: ¿Cómo están?
1: Fíjate que, ¿cómo están?
0: ¿Cómo están?
1: Otra vez, güey, ya, güey. Hoy es viernes de regalos, viernes de regalos. Les saludo al buen Ben, el que prende la vela. Gracias al Choque del Zorro y su pandilla. Continuamos. Aquí está ayer me lo pidieron, fíjate, el popurrí de Mickey, pero o ponía el popurrí de Mickey o cotorreábamos. O sea, porque entonces, ahorita sí hay chance de ponerlo, porque es viernes de Desmover. Viernes de 11 a 3. Échale, güerita, échale, güera, échale, como dice.
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1: Viernes de dar tarjeta de $100 de Saints a Calen Ford para que entres a la promoción de Échale Gas con Saints. 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Solo para Stephanie, para Dorothy. Se llama Dorothy. Dorothy, ¿va? O Dorothy. Me atendieron ahorita bien padre ahí en el nombre, bien bonito. Es que me checaran todo, a ver si ando como ando para el fin de semana. No, me dijo, esto está toda mal. Aquí está Ricardo Montaner. Y Edel Muñoz se llama Para que seas feliz. Para que seas feliz. Vamos a comenzar las competencias perronas, matunas, y todo lo que acaba en hora. Déjame checar los mensajes a la chinampas. No, me cállate los ojos, Titi, puchale audios, Marín, con mucha precaución, raza, manejen con mucha precaución. Está Titi, puchale, se hace frío, pero está caliente. Está frío, pero está caliente. Bueno, buenas tardes.
3: Rubén.
1: ¿Qué onda, güey?
3: Rubén, ¿estás ahí? Rubén,
1: ¿qué onda, mijo?
3: Duermas,
1: No me digas duermas porque me quedo bien dormido.
3: Viértese,
1: ándale.
3: Cuéstese, párese. Ahora, hijo, ¿qué onda, Rubén? ¿Cómo andamos? ¿Qué rollo con el pollo, mi Rubén?
1: Cállate los ojos, se atoba.
3: Saca las Kawasaki, mi Rubén. Votamos por la jovencita, Rubén. Y el pronóstico como la chilindrina y ñoño, bien marihuano, mi Rubén. Ánimo, ánimo.
1: Míralo, Les voy a informar que estoy en el facebook.com/, porque es la ley. 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Para tener la oportunidad de registrarlo también. 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Bueno, buenas tardes.
4: Rubén Vela, buenas tardes. Hola, Rubén. Saludos desde Reynosa, Tamaulipas.
1: Mi reino de oro, sí, señor.
4: Un saludo para mi compadre Oscar Santes.
1: Ándale.
4: De la colonia San Valentín.
1: ¡San Vale! ¡Saludos, carnalito!
4: Pronóstico como Larry Hernández.

0: en inglés.
1: Ay, ese me sale bien machín, carnal. Estilo, estilo, estilo. Relative, relative, relative. ALV. Ah, no, en inglés. ALV. Gasa toda. Bueno,
2: ¿qué onda? Estamos haciendo un pollito aquí en la hora del taco, Rubén. En la hora del taco. Ay, quiero mandar.

0: Un saludo para el depósito del Carrión. También el ala de las virongas. Y al rato, y la barbería del Tyris que está ahí enfrente del tianguis de la calle Ancha, Rubén. Saludos para el Panchín y para el Jacob, para toda la banda de la Cedillo, Rubén, Saludos para la Lázaro Cárdenas y voto por la viejita, Rubén, Y pon limonadas verdes, Rubén. Ahí ya estamos, ánimo, saludos.
1: Ya dijo, feliz viernes. Bueno, buenas tardes.
2: Por la viejita, cuñado, ya por ganó. La viejita, aviéntate el pronóstico como el perro, el tortón, cuñado, panzón, cachetón.
1: Perro del mal. ¡Ay!

0: La música de José Ángel Ledesma, el Coyote, representando a las jovencitas, pero bien bonitas. Se llama El Ranchero Enamorado. Fíjate, El Ranchero Enamorado. Vamos al departamento de la viejita para ver quién llega, quién se asoma, quién participa, quién está aquí. Listo, más que listo. Y dice más o menos así. Suéltala, que se escucha hasta allá. Sí, señor. Hasta mi matamoros querido, es el grupo Bagdad. Se llama El Cafetero, representando a las viejitas en Versus. Versus El Ranchero Enamorado. Buenas tardes. ¿Por cuál vota?
1: ¿Cómo están, mis compas?
0: ¡No se vayan, amigo!
1: ¡Compa! ¿Voto por la viejita? ¡Feliz viernes de compas!
0: ¡No, cuál continuame! ¿Qué es eso?
1: ¡Gordo! ¡Estabas gordo!
0: ¡Hermanos, aquí estaba!
1: Estuviste ayer todo el día, para llegar tarde hoy.
0: ¡No, mijo!
1: ¿Ya
0: no,
1: te pareces
0: no.
1: al marrano?
0: Y lo más de Dios, yo llegué muy temprano hoy, pero teníamos programa especial, mijo. Yo no llego tarde. Y cuando, es más, nomás le hago de emoción.
2: ¿Qué onda, gordo? Aquí estamos bien parados, escuchando la ley. ¿Dónde dejaste la vaquerita? Ya,
0: no,
2: te
0: fíjate
2: digo,
0: que no sé.
2: La tratas mal y es un tan. Ya se fue.
0: Ayer andaba en Reino, pero, porque fue a consultar.
2: ¿Qué le decíamos, hombre? Ahí te cargo pues, un corrido, una canción, lo que caiga, hombre. La Patrulla 05.
0: Pues no, que la que caiga.
2: Saludos de acá de Franco.
0: Gracias, carnal. ¿Qué pasó, mijo? ¿Dónde está el tráfico? ¿Qué pasó? Mira, me están enviando un video al instante. Oye, ahí se escucha el audio que acaba de pasar. ¿Quién chocó? Está como un camión de mudanza, precisamente. Ay, papantla. Ay, Diosito santo. Esperamos que estén bien. Aquí está un camión, está un carro, un Fusion. ¿Y qué más? Una Yukon, un Atajo. Mándame la ubicación, carnal. Hay personas allá arriba del carro, mira. Sí, ya se bajó. Ok. Métase para la orilla, ya, para que no vaya a pasar otro accidente. Un camión. Híjole. Chihuahuas. Mándame la ubicación, carnalito. Acaba de suceder. Es un accidente en el Expressway y la Westgate. Ahí está, mira. Y la Westgate en Westlaco, Texas. Ok, hay que manejar con mucha precaución, raza. Nomás es subarle. Lo único que tienen permiso es subirles a la ley. Ok, a la 102.5. That's fine, it's okay. Rubén, bendiciones. Bebe viernes.
3: Ay, ni me acuerdo que era el bebé viernes. Oye.
0: No da la semana, no he tenido chance de echarle naranjas a la piñata.
4: Gordo, Tony, compadre, votamos por la viejita.
0: Gracias.
4: Échale gas con Zayn.
0: Échale gas con Zayn.
4: Rubén Vela.
0: El que prende la vela. ¿Qué onda, carnal?
4: Rubén.
0: ¿Qué onda, Valderas?
4: Puedes mandar un singas para toda la raza de Reino.
0: No sea
4: un singas. Votamos por la viejita, Rubén.
0: Gracias, Valderas. Buenas tardes.
5: Bonetería y juguetería. ¿Y chucherías, las tres carnalas?
0: ¡Ey, qué
5: bonito! Hoy es viernes.
0: ¡Es viernes!
5: De Caguamosquis, con Mosquis, vienen los dosquis. Saludos para todos y votados por las viejitas.
0: Ya se quedó la viejita, aquí está Bagdad, el cafetero, porque la ley.

0: El cafetero Juan Valdés. Es el cafetero. ¡Ah, que me debilo! No he tomado ni café. Solo para toda la raza ahí en el Graphics. Allá anda Américo, el pariente. Luis Vela, el pelón con suelas de oro. El Andrew y don Javi. Y todo el Díaz y toda la raza están ahorita, pero elaborando. Ya pues están todos reunidos en la hora de la comida ahí con Juanito Sánchez. Solo para mi compadre Lalini, para toda la raza allá. Saludos ahí también para todos los que nos están escuchando en algún centro de detención, en algún hospital, en algún. Pues ahora sí que en alguna fredaria o algo que esté pasando la malito. Enviamos desde aquí, desde la ley 102.5, un abrazo fuerte y fraternal. Y muy, muy y mucha buena vibra. Claro que sí, ánimo raza. Nosotros estamos aquí para enviarles el mejor de los ánimos. Y vamos rapidito, nos vamos. Nos vamos volando. Aquí están los líricos de Terán. Volando, aquí están. La maquinaria norteña se llama Fantasma. ¿Así se llama esa rola? 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Sí, échale mucho gasolina. Rubén, ¿me puedes mandar un video felicitando a mi hermana Mayra? Con mucho gusto, compadrito. En breve se los mando. Y ponle, de parte del Winnie Pooh Fresita. Ay, Winnie Pooh Fresita. Con mucho gusto, Carolita. Te le mando el video. Ahorita, espérame tantito. Nomás déjame ver. Déjame como porque me ando desmayando. Me veo palidón. Buenas tardes. ¿Por cuál vota, viejita jovencita?
1: Rubén. Buenas tardes, Rubén. Buenas tardes. ¿Cómo andamos? ¿Andas crudo o no?
0: Nada, mijo.
1: No interrumpa.
0: No ha habido nada.
1: Como Vicente Aguilar y Antonio Fernández.
0: Ahí te va, mijo. Con mucho gusto.
1: Y votamos por la viejita. Ánimo al cuadro. ¡Oh! Ánimo al cuadro. Hoy toca.
0: Es el mijo.
1: Hoy toca.
0: Mi caballo. Se has bañado, hijo de mi alma. No ha habido chance de echarle naranjas a la piñata, hombre. Solo por toda la raza de Soloban City. Soloban City.
2: Échale gas con Sames.
0: ¿Qué onda, mijito? ¿Quién habla?
2: Un saludo aquí de Mendoza, Carhuac, cuñado. De aquí de Hidalgo, Mendoza. Texas. Aquí andamos laborando.
0: Bien temprano.
2: Feliz viernes. Bendiciones. Y nos vamos por la viejita, cuñado. Por la viejita.
0: Me fui a Hidalgo para que me lavas el carro y te cierran bien temprano, güey. Mañana. Bueno, buenas tardes.
3: ¿Estás ahí, Rubén? Ay, mándale un saludo a la mamá Chocha que anda bien agüitada, que ya le quitaron.
0: ¿Pero por qué, mi chavo? ¿Por qué anda agüitado?
3: Pero no es que mira, es tóxica la mamá Chocha. Ay, mándale un saludito a Roy, alias la mamá Chocha. De parte del Chilango acá en Brooklyn, Rubén.
0: Gracias.
3: Aquí está tu pronóstico, ya te las abritas.
0: ¿Cómo lo querré que? ¡Ve! Lo pronostican helada, se nos viene helada, mi valedor. Aguas con la Yarder. Bueno, buenas tardes.
4: Rubén, votamos por la viejita, Rubén. Ándale, por la viejita, échate el pronóstico.
0: ¿Cómo quieres?
4: Como Juanca.
0: ¡Ay, ya! Los líricos de Terán, con un saludo muy especial para toda la raza de General Terán.

0: Ayer me la pidieron, pero dije, si la pongo, la ponemos o platicamos, porque también dura como media hora. Es más, déjame, voy a este corte comercial, regreso con esta competencia. Se llama Yo Comencé la Broma.
1: El zorro y su pandilla.
2: Eso es lo único que te queda, mi zorro. Aparte de narizón, hocicón y arroz.

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0: Aquí está el rey del acordeón, Ramón Ayala, se llama del otro lado del portón, representando a las jovencitas, a las viejitas, pero me quedé pendiente. Espérenme, padrino, espérenme tantito, déjame, porque la raza me está acá de... no pusiste la... Espérame, pues les dije que me iba a quedar pendiente. Aquí está, se llama... Sí, porque tenía ya el corte comercial encima. Ok, fui sin hacer ruido. Ahí viene la limonada verde, raza. Ahí viene la limonada verde. Ajúa. A la chinampas, ¿dónde estoy? ¿Por qué no sale? Ah, me fui hasta del otro lado del portón, fíjate, con razón. No salía nada aquí. Un saludo para la familia Garza de Monterrey, Nuevo León. Así no le fallo. Vale, aquí está. Ahora sí, representando a las viejitas, pero bien bonitas, llega. Nueve, cinco, seis, 358-2297, ¿por cuál vota? Familia Trejo, saludos, gracias, familia Trejo.
1: Por la viejita, Robert, por la viejita, y un saludo para Cruz, Sol, Ano, que se quedó sin gas.
0: ¿La rebanó o no la rebanó? ¿La rebanó o no la rebanó? No la rebanó.
2: Buenas tardes, mi brazo Rubén. Saludos, mi hermano.
0: ¿Qué onda, bro?
2: Avítate el pronóstico con Boquico. Y voto para jovencita.
0: Solo para don Carlos Villagrán.
3: Es que yo me... ¡Ay! ¡Sí!
0: Con ese chiquito, ya con eso. Bueno, buenas tardes. ¡Ahí
4: Rubén, voto para la viejita, compadrito! Avítate el pronóstico como el clavillazo. ¡Ey, mi compadre! ¡Vente para la mañana! No, el que te aventaste es buen show. Gracias, vente carnal, para gracias. La mañana, mi compadre.
0: No,
4: mi compadre
0: Héctor
4: Rubén. Voto para la viejita, compadre.
0: Voto para mi compadre Héctor Lepe el Zorro, que fíjate que el show de la mañana. Ese es muy padre, pero es, hombre, cállate, después tienen que dormir como a las 6 de la tarde. Entonces, y después empieza eso.

0: Suba que te empiezas a... Yo trabajé muchos años por la mañana, entonces ya no sé, ya no me nombre que levantarme a las
1: 6. ¿Qué onda, compadre? Aquí andamos, en Edimburgo. Andamos dándole
0: con toda la raza de Edimburgo.
1: Toda la injundia. Cuñado, a ver si te ponen la rolita, esa es la del Morral. La del Morral, por favor, ahí vamos por la viejita. Y habiéndote el pronóstico como Chabelo y Piporro. Con la... Oye, a ver si después la del Morral te cantas la... La de Piporro, pues, ahí, el mojado, ¿cómo se llama esa rolita, mojado, un saludito para toda la gente de aquí de Edimburgo. Ahí estamos, cuñado, al rato hablamos otra vez.
0: Ya está la calabaza, ya ganó la viejita, ¡suéltala!

La ley a través de la ley, la que manda, porque la ley, qué bonita canción, ¿eh? Qué bonita canción, ¿ah? ¡Feliz cumpleaños para el Gil! Que le gustan las mañanitas con Cepillín, pero, híjole, no, hombre, sí, si la pongo Cepillín, nos vamos a tener que ir aquí todo el fin de semana, mijo. ¡Felicidades, Gil!

0: Un carnón. Vámonos a la que sigue. Aquí está Segunda de Corintios,
1: capítulo 12, versículo 9.
0: Como nenita, fíjate, como nenita cuando salen la serie de Gloria Trevi, nenita. Y dice que soy bien mamujón, dice. Pero es chop, hija, es parte del chop. Si ya, poco, ya te busqué en Netflix y nada, no da ni. Vámonos al departamento de las viejitas, pero bien bonitas. Esta canción, fíjate, cuando yo era niño, y había niño. Me gustaba mucho, me gusta todavía, pero déjame. Cuando me vayan para el valle. Y nunca me imaginé que me iba a ir para el valle. Y dije yo, ¿y ahora quién me cuidará mi tinajita? Buenas tardes.
2: Cuñado, por la vaquerita, cuñado.
0: Gracias, carnal.
2: Cuñado, ¿dónde quedó la vaquerita, cuñado?
0: Fíjate que andaba
2: por ahí
0: muy...
2: me dijeron que te la llevaste para tu casa, cuñado. La sacaste de trabajar. ¿Qué está pasando ahí, cuñado?
0: ¿Qué quieres que nos corran a ti? Saludos
2: a la canal de Matamoros, cuñado. Es viernes, se quedamos con una caguama ya, cuñado.
0: Échale, carnavalito. Oye,
2: por la viejita, cuñado.
0: Espero que ya esté bien de salud, porque también andaba muy mala. Es que en el rancho, ya ves, muchas alergias en el rancho. O sea, la trajimos de su rancho a la ciudad, andaba en su rancho. Y luego la corretea a los perros, la tuvieron a agarrar la piedra y se embarró todos los dedos.
3: Rubén.
0: ¡Ay, ya llegó!
3: Te encargo una de Chalino, Rubén.
0: Ya llegó, están pregunte que si
3: voto
0: ya...
3: Voto por la viejita, saludos acá de Río Bravo, Tamaulipas. Saludos para el güero de la 109 que se quedó sin gas.
0: Gracias, carnal.
4: Yo, la verdad, como mandé Rubén un audio que avisando que ya venía.
3: El original.
4: Y no me hizo caso.
0: Espérame, mija, porque no tengo ni más, o sea, lo digo al verme. A ver, venga de ahí.
4: Que yo venía en el camino, ajá, avisando que ya venía, porque si escuchaba que me estaban preguntando por mí y usted ¿sí? no me hizo caso.
0: Ay, mijita, discúlpame, déjame checar. Es que tengo, no son 1,000, ni 2,000, ni 3,000.
4: No se crea. ¿Eh?
0: Ah, no me mandó nada.
4: No, sí le mandé algo, pero ¿sí? yo sé que no me ignora.
0: Dicen que si te saqué de trabajar, que si ya estabas en mi casa laborando, que se estaban echando tortillas. Venga, chupina. Entonces ya les comenté que andabas malita. ¿Cómo siguió? ¿Bien?
4: Muchísimo mejor. ¿Cómo me oigo?
0: Pues te oyes muy mal, pero te oyes muy bien.
4: Ah, gracias.
0: No, se escucha muy bien. Es que la garganta, las... No, te oyes mal de la garganta todavía,
4: es
0: un poquito,
4: que
0: ¿verdad?
4: Sí, la traía bien cerrada ayer.
0: Y ya está, un poquito abierta.
4: Ya va viendo, raza.
0: Ya en el fin de semana. ¿Cómo llega el fin de semana y decir que anda enferma, mala? No, claro que no.
4: Por eso ayer me fui a Reynosa.
0: Hay que ir el jueves al doctor para que te inyecten y ya el viernes. Dale. Bienvenida, vaquerita. Bienvenida.
5: Mándale saludos al compa Meme Tacos acá en Río Bravo, que anda bien pilas. Al Chaparrator, que anda bien pilas también acá en Río Bravo.
0: ¡Échale!
5: Votamos por la jovencita y aviéntate el pronóstico como Tarzán y el Chilango Lango.
0: El Chilango Lango y el Tarzán, ahí te va, súbele. Ya, chiquito, ya. Oye, un saludo para la raza ahí de los tacos de birria, también en Río Bravo, y los tacos ahí para mi compadre Lupe González y Rosario Reyes, ahí en la Pulga de Don Lupe. Buenas tardes.
6: Vela que prende la vela.
0: ¿Cómo, carnal?
6: Saludos a todos los choferes.
0: Échame.
6: Los de Félix Freik, aquí andamos correteando la chuleta.
0: La pobre Freik, saludos.
6: Bueno, Cayo, regístrame por la tarjeta. Échale gas con 6.
0: Échale gas con 6. Ya está
6: registrado, tocayito. Y gozamos con la viejita. ¡Ánimo! ¡Bendiciones!

0: Ya me voy a desconectar del Facebook, raza. Ok, era lo que estaba diciendo. Los que se alcanzaron a registrar en el Facebook, váyanse a la ley 102.5 porque ya voy a regalar una tarjeta de regalo de la promoción ¡Échale gas con Zane!
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0: A través de la ley 102.5, La Que Manda, porque es la ley. Salud para Alex Ábalos. De parte de su mami, Sandra. Y están escuchando ahorita todo lo que da, todo volumen, gracias. Solo para Laurita también y para sus cirpayatillos, que está descansando este fin de semana. Súbele a la ley, ¿por qué? ¿Por qué la ley?
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2: Aquí está el compa Karim.
3: Chinampa, no llegó para allá, güey, para la fila. Tú que estás bien preocupado, mi.
2: Pues si no dormiste, no comiste, no desayunaste, no llegó, hombre. Pues también, ¿para qué se va? Nah, si ya estaba ahí todos los días, al menos que haya sido una emergencia, mijo, pues sí, nampa, hombre.
3: Estás ahí, güey, todo, ya tienes 10 fechas vendidas. ¿Para qué te sales de la derecha? Está con ganas.
2: Es más, la raza lo vio ahí caminando. Oye, que a lo mejor no pudo cruzar la calle porque a veces ponen a traficar ahí por la esfera. El otro día fui, tampoco podía llegar yo. Pero a todo el mundo le valió para pura... ¿Verdad? Porque no soy el Karim, ¿verdad? Aquí está Nocturno Rosario, Chalino Sánchez. No, hombre, esa esfera ni vaya. Está bien, cállate los ojos. No, si te echas una vironga para ir al baño, cállate. O llévate una tina con un popote ahí para que te la pongas. Te vas, Dios, si quieres. ¿Sí? También en pinacate. Bueno, sí, vayan para que se den cuenta. Bueno, los que estamos hasta arriba, los que están al tabaco, están a toda madre. Pero paga mingar un hombre. Buenas tardes, vamos rapidito. 956-358-2297. ¿Por cuál vota? ¿La viejita o la jovencita?
4: Rubén. Votamos por la viejita, Rubén.
2: Gracias, carnal. Buenas tardes.
5: Gordo, ¿estás ahí?
2: ¿Qué onda,
5: Gordo? Hay saluditos ahí para el chilango, Ale, ¿sí? La mamá chocha. Ajá. Que se está comiendo 75,000 tacos de tinga.
2: Ah, eso es bañado, y eso es baño,
5: Para patitas cortitas, para el tamal, sí. Para el sartén. Órale. Para la ambulancia, para el mataviejitas, para el charrito montaperros, para Fidel, para Enrique, para el Bo, para René, para Tavo, para Choche de Río Bravo, para el Pancho Jabones de Río Bravo.
2: Pablo.
5: Y votamos por la viejita, cuñado, y queremos el pronóstico como bien te sale.
2: ¿Cómo, mijo?
5: Larry en inglés. Oh, Larry, really? Hernández en inglés.
2: Hey, what's going on, my friend? Still. Relative. A-L-V.
6: ¿Qué onda, Rubén?
2: ¿Qué onda?
6: Ahora con la jovencita, compadre,
2: El Karim.
6: Ya grita el pronóstico como tú y yo. Y sí, Garza, bañándonos juntos. Bañándonos juntos con jaboncito. Haciendo jumpy. Ay, te quiero mucho, Rubén. Me encantas. Avéntate la de limonadas verdes, papi. Te amo.
2: ¿Es en serio, mijo? Es en serio. Parece estaba en serio. O sea, mira. O sea, es un audio y 25,048. Yo. Por eso se va hasta arriba, mijo. Por eso no saliste a las 10:24. Parece hasta las 12:55. Nomás el audio y ya, chiquito, ya.
7: Gordo, ¿estás ahí?

0: No, no, mijo. Me quedé sin gas en el camión, Rubén. Ya está. Viernes de cariñosa. Como la viejita, Rubén. Aviéntate pronóstico como Peso Pluma y el perro Guaramo.
1: El perro.
0: Viernes. Vamos para el drive-thru. ¿Qué, qué?
2: ¿Cuál? ¿Ni cuál, güey? 17 nominaciones, güey, para Pluma.

0: Vamos.
1: El perro. El
0: viernes. Vamos para el drive-thru. ¿Qué?
2: Güey, ¿cuál? ¿Ni cuál, güey? Güey, 17 nominaciones, güey, para Pluma. Y esto que está descansando hace 17 años, ya casi, güey.
1: Bueno. Sí, bueno, buenas tardes. Adelante con su audio, sí.
3: Gordo, pasó mi compadre, vamos con la viejita, compadre.
1: Ya ganó Don Chalino. Voy a tener que darle una otra hora más, dos horas o tres, cuatro, no sé, porque esto está, pero que revienta ir a la computadora, hijo, es supiri, güiri. ¡Feliz viernes! ¡Vamos a ponerle! ¡Coge el niño!

ve, si me andan regañando, me andan regañando. Si ni mandó el mensaje, ni sal lo traía, vaquería chiquilla. Y usted regañándome, vaquerita sexy, en lugar de que yo la regañe a usted porque no vienen a trabajar, ya me abandonaron.

0: mi casa.
1: ¿Sí? ¿De dónde está su casa? ¿Dónde está su rancho?
0: En mi rancho. ¿Sí? Ando buscando el audio porque sí le envié audio. Sí, le enviaron. Sí, okay, pero no lo ando buscando.
1: Bienvenida. Lo bueno es que ya llegaron. Más vale tarde que nunca. Así es. La gente está preguntando si va a traer alguna receta el día de hoy. Y sí, ¿y en breve regresamos? Aquí está Cornelio Vega. Hasta nuevo aviso. Hasta traía la vaquerita chiquilla, ¿ah?
0: Sí, la traje también. Todo
1: el show, la vaquerita sexy el día de hoy anda. Oiga, qué guapetón.
0: No me alcanzaron a ver en el live.
1: ¿En el drive?
0: En el live.
1: Ah, yo pensé que en el drive. No, en el live.
0: Eso es más tarde.
1: Live through.
0: En el live through.
1: Es que llegó y de volada acá se fue y se quitó la ropa. ¿Qué pasó? ¿Qué pasó? O sea, se cambió. Ah, sí, se la tiene que quitar, va para cambiarse.
0: Ah, claro.
1: Aquí, espérame tantito. Déjales envío esta rolita que me estaba, nadie pidió, pero ahorita le voy a mandar la otra también, ¿ok? Hoy nomás, súbele. ¡Es Carlos y José! ¡La carta que te mandé!
2: Esta es la carta que te mandé para decir...
1: Ah, esa es otra de los palominos, mija. Abro rapidito, 956-358-2926. Le vamos a dar parejito, Rafael. Porque ustedes se lo merecen.
0: Lo pidieron.
1: Claro, ¿no? Y se lo merece más que todo nuestra gente hermosa, preciosa del Nágico.
3: Ánimo, mi gordo.
0: De hecho, yo traigo una idea.
3: Mi compa. Mi gordo, ponte ahí en competencia al compa Karim León. Esa que dice:
1: ay, ya.
3: No es amor, no puede ser. Votamos por la viejita, gordo.
1: Ya salió, chiquito, ya salió el Karim, hombre. Ahorita la pongo en la programación regular, no te mortifiques. Pero cantas bien, bien chido, hombre. Deberías haber ido tú en vez de él de la esfera, me.
4: Como chilango con Juan Gabriel. Y ya sabes, mi rey, siempre viejita.
1: ¡Arriba, Juárez! Buenas tardes.
4: Mijo, ¿dónde andas? Échate aquí el pronóstico. Como chilango con Juan Gabriel.
1: Ah, ya salió ese día.
5: A ver, Rubén.
1: ¿Dónde iba?
5: Vamos por la jovencita. Vamos a ver si sale.
1: La jovencita lleva dos, ¿eh, Macrita?
0: Sí.
1: Apúntele, anótele, ¿eh?
0: Ya lleva dos.
6: ¡Ey, Rubén!
1: Hey.
6: ¿Cómo están? Se antoja, como que se antoja un seisillo, ¿no? O sea, es viernesillo hoy. Se antoja un seisillo, un docecillo por ahí. Sí, acuérdate que si no está la señora, pregunta por las hijas de la señora. Y si no están las hijas de la señora, es que está cerrado. Ahí estamos, Rubén, nos vemos el lunes, ahí estamos.
1: Pues si no, ¿a qué le vas a preguntar? Si no te contesta nadie, porque no hay nadie, mijo. Buenas tardes, ¿por cuál vota, viejita jovencita? Pande, carnal, ¿qué onda se vino?
7: Buenas tardes. Oye, puro verbo contigo, puro verbo.
1: Gracias, carnal, de eso se trata.
7: Le pegas mucho al mascarado.
1: Pues, mijito, de eso se trata, mijo.
7: Votamos por la viejita, votamos.

0: ¿Qué onda, Rubén? Oye, Rubén, mándame un saludo, mi Rubén. Mándame un saludo. Mándame un saludo ahí para el Club Most Wanted. Mándame un saludo para el Sparco Cruz. Ánimo al puerco.
1: Rubén, Rubén, voto por la nuevecita. Y échale gas con Zane. Regístrame con la tarjeta.
2: Registrada, mija, en un ratito más vamos a sacar el nombre del ganador o la ganadora, así es que sigan en sintonía de la número uno de 11 a 3. Todos escuchamos a Rubén Benel, que prende la vela, el número uno del mediodía, porque le llegó la vaquerita, trae receta, hoy trae receta acá tropicalona, que sí. Trae ganas de cambiarse de nombre, ¿verdad?
3: Esta vez me tocó un ceviche.
2: Bueno, ahorita nos platican qué ceviche nos va a dar.
4: Rubén Benel, ya hoy me ganan, en serio, trae ganas de cambiarme de nombre.
3: Bien fría. ¿Y cómo se va a poner?
2: Vienes.

0: Gordo Rubén, votamos por la viejita y aviéntate el pronóstico como Daddy Yankee, Paquita la del barrio.
1: Gordo, sacó punta en esa tatema que tienes allí, mijo, pues con qué juicio que te hicieran en el pelo, Padre Santo. Votamos por la viejita, papi. No, ponte algo
2: de... Es que yo me lo corto solo. Yo cuando yo no tengo chance, me lo corta la señora Gris. Y luego traía el pelo así como como escoba. Y este, y tengo que, o sea, no, a mí no me gusta hacerme las cosas yo solo.
3: ¿A quién no?
2: Pero no estaba la señora y tengo un camarada que
3: preguntó por la cita.
2: Pues es que también los barberos también sus niños comen, o sea. Y le digo, pare, el VIP, fui al VIP, mija.
3: Ah,
2: ¿no creas?
3: Sí.
2: Claro, mijita. Pare cama, saludos, carnalito, gracias por atenderme. Y luego, ¿en serio?
3: No, sí, la verdad, sí se lo dejó.

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1: Aquí reportándonos la vaquerita y la vaquerita chiquilla.
2: La vaquería chiquilla, vamos para allá.
3: Coque, coque, no se ha hecho un tariforme Laurita Garza. Ese sí es corrido.
4: Salió, mija, pero ese no es para mí, es para el coque.

0: se pronostican heladas para ahorita, inmediatamente, ahora mismo. ¡Saludos!
1: De 11 a 3, yo escucho a Rubén Vela, el que prende la vela por la ley. ¿Por qué? 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
2: Votamos por las viejitas, Rubén, votamos por las viejitas, porque las viejitas son las más bonitas.
3: Burren, burren. Oye, Raúl, échale gas con Sens, échale gas con Sens, échale gas con Sens, échale gas.
4: Gordo, gordo, gordo, gordo, gordo, gordo, gordo. Hay saludos para la Gorboja, para Federico, para el Chicotes, para Sergio y también para mí mismo. Se lo hizo para ti también, gordo. Ahí te encargo el corrido del rojo con los invasores, gordo. Por favor, viejita, viejita, viejita, gordo.

0: bolo, yo voto por la de Miguel y Miguel que no has puesto.
1: ¿Por qué votas por ella, mijito? O sea, no entiendo, chinampas, ahorita sal, hijo de mi madre.

Saludos desde la capital de Texas, Las Milpas, de parte del Fútbol X149. Saqueándole, quemando los pies al chemuco.

Ánimo, ánimo, Rubén. Voy prendiendo la radio y lo primero que escucho es al Rubencito, al Rubén, al señor Rubén. Póngame la canción de Comandante Torres de Beto Quintanilla, por favor. Pa' que me empiece a dar sed desde temprano en este pinche viernes de cabronas. Digo, de especial.

0: banda, porque es la ley. Estamos en este fin de semana, ya viernes. Ay, se antoja un cevichito, de verdad, de vaquerita sexy. Trae un ceviche de rancho, ceviche de rancho.
1: Sí, de
0: la
1: rancho.
0: La receta nos la tendrá en un ratito. Trajo a su hermanita la vaquerilla.
1: Aquí anda conmigo.
0: ¿Sí? ¿Qué? ¿También le va a poner un ingrediente al ceviche también, de rancho? Sí.
1: Ella trae un ingrediente y yo traigo el resto.
0: ¿Ah, sí? Sí. Oye. Y se pusieron de acuerdo. ¿Dónde andaban, vaquerilla chiquilla? Dígame
2: usted
0: la verdad.
2: Por ahí andábamos ya empezando el viernes.
0: Por allí. Oiga. ¿Dónde?
1: ¿Dónde andábamos?
2: Andábamos en la playita. En la isla del padre.
0: Con razón se les antojó ese bicho. Olía mucho pescado, ¿verdad?
1: Bien fría, sí.
0: Olía pescado.
1: Y camarón.
0: Entonces, ¿a usted le gusta qué quiere que coma yo pescado?
1: ¿Pescado y camarón?
0: ¿Cómo que pescado? ¿Se puede? Se siente bien feo, ¿sí? Mija, estar comiendo pescado. ¿Va a ser ceviche de pescado o de camarón?
1: Yo de camarón. Acá la chiquilla va a ser de pescado.
0: De mojarrita.
1: Ajá.
0: ¿Sí?
1: Ya depende de los gustos de cada quien.
0: O sea, ¿pero usted quiere que yo coma pescado?
1: Sí, no, yo quiero que usted coma pescado y camarón.
0: No, pero...
3: 1900.

0: Pepito, buenos días.
1: Buenos días.
0: Dos amigos borrachos, pero borrachos aquí en el trabajo.
1: Borrachos, borrachos, borrachos. Híjole.
0: Uno de ellos, vea tu madera que tiene, que dura hasta una semana y media sin venir a trabajar. Y el otro, que me está marcando todos los sábados y domingos para que lo lleve a comprar más cerveza. Y luego para decirme que no va a venir a trabajar.
2: Ya quiero andar.

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3: Vamos al primer ingrediente de ese ceviche deseado, soñado, y la raza está pregunte y pregunte, ¿que ceviche o ceviche? Ceviche de la vaquerita sexy, ceviche norteño, ceviche de rancho. Sí. Suéltelo, vaquerita.

0: estás bañando con champú del bueno.
1: Oye, fíjate que ahorita viene el Festival de las Mujeres, así es que ponte rápido a echarle, ¿va? Porque...
2: ¿Qué pasó, mijito? Ahí te encargo Juanita y Miguel, Ramón Ayala, Juanita y Miguel.
1: Qué buen corridazo, antes la vaquerita sexy nos tiene el segundo, vamos al segundo ingrediente del ceviche de rancho.
3: Va a ser una taza de juguito de limón.
1: ¡Ándele! ¿Así nomás?
3: Sí, así nomás.
1: O sea, una taza.
3: Una tacita.
1: ¿Con oreja o sin oreja?
3: Pues con.
1: Bueno, si no, no fuera taza,
3: sí,
1: no,
3: exactamente.
1: No fuera vaso, ¿verdad?
3: Pues sí.
1: Ah, qué bañado. Ay, entonces llevamos y ya fuimos al primero, vamos al segundo. Y aquí está la venganza de María en el Viernes Internacional. ¡Ánimo, ánimo! Primero para los hombres y luego para las mujeres. Es que aprovechen, raza, chupar, se ha dicho.
3: Les queda un ratito porque ahorita vienen mis comadres.
1: Ajá. ¿Las va a presentar acá a la raza o qué?
3: Es bien.
1: ¿Con sus comadres las cariñosas?
3: Sí.
1: Ah, del rancho las cariñosas.
3: Del rancho las traje.
1: ¿No? ¿De su rancho a la ciudad?
3: Exactamente.
1: Ah, las hijas de don Baldomero.
3: Uh-huh.
1: El hombre rico del pueblo.
3: Ese es mero.

0: Rubén, buen día, buenas tardes, buenas noches. Ponte la de Ragnar Villanueva. Sí, le comento quién tenía y quiero un besito de matraca en este viernes de la vaquera y la vaquerita, la que caiga a las dos.
1: Entiende, por favor. Ellas no besan de matraca, mijo. Ellas besan de vaquita, de becerrita, de yeguita, de tranquita.
2: De lenguita.
1: Son del rancho, mijo. Matraca es acá para donde la tía Yoyis. La tía Yoyis fue acá de la Reserva Internacional. Fíjense los de matraca para que veas cómo te va a agarrar matracazo. ¡Matracas, hijo de la...
3: ¡Vamos a...

0: La raza aquí es bien desde acá, les encanta. ¿Cómo se dice cuando te gusta lo bueno, pero también te gusta lo malo? ¿Cómo se dice, Vaquerita? Usted es que sabe todo mucho y lo que no lo inventa.
1: ¿Corriente?
0: No, hombre, ¿cuál?
1: ¡Ah, no!
0: O sea, que somos bien, como que, ¿cómo se dice, hombre, chihuahuas? ¿Alguien que me pueda decir cómo somos?

0: Dicen que el ceviche de camarón te pone bien paraguas. ¿Será verdad, vaquerita?
1: Claro que sí, pariente. Puro ceviche para la cabarina. ¿Qué? ¿Hijo?
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0: Picadas con sal.
1: ¿Cómo?
2: Una cebollita morada bien picadita.
1: Pero tiene que ser morada.
2: Sí, más morada.
1: Pero, o sea, bien picada, morada.
2: Ajá, morada. Bien morada.
1: Bien morada.
2: No,
1: no, así rosita, no, rosita, no. Morada.
2: No, morada.
1: Casi future.
2: Como le gusta.
1: ¿A quién?
2: A mí.
1: Ah, le gusta así, morada.
2: Pues sí, es que es la mejor, la cebolla morada.
1: O sea, ¿ya trae sabor o qué?
2: Sí, ya.
1: Ah, la chingada.
2: Está picosita.
1: ¡Ah, va! ¿Pero se la come así, derecho?
2: Entera.
1: ¡Aja!

0: Ay, Rubén, esa receta va a quedar bien, bien, bien. Oye, ¿no van a invitar o qué?
1: No, ahorita no andamos haciendo invitaciones, por eso le doy la receta para que se la haga usted solito.
2: Pasa el Facebook y la vaquerita, ya está, raza. Ahorita le vamos a mandar el Facebook, ¿eh? También le va a mandar el lente para que hagan sus recetas cada viernes.
3: Gordo, dile a la vaquerita que yo se la pico hasta que quede bien morada.
2: O sea, pero ella dice que ya le gusta picadita, sí, ¿no? Moradita, moradita. No que, que anda, no, o anda buscando quién se la... No,
1: ahorita no.
2: Ahorita no.

0: pues ahí para toda mi gente de allá de la Huasteca, o sea, Capotocina y las tres Huastecas. Saludito a este, pues, por una cancioncita de allá de mi gente, la Burra Orejona, con el trío de Excelencia Huasteca.
1: Déjame la busco, carnal, no la tengo con el trío huasteco, pero sí tenemos la Burra Orejona aquí, de hecho la trajo la vaquerita de su rancho. Y le dicen la taza a la Burra Orejona, ¿verdad?
2: Sí, obviamente.
1: La taza sí se le llamaron, la taza con agua.

0: y metes la mano a la hielera así que salga así.
1: Temblando.
2: Rubén, votamos por la viejita. Saludos para Cuánto Bar. Mándale tacos de tinga.

0: Viene la dona, viene la dona.
1: Véngase, véngase la dona. ¿Cómo que véngase la dona? Vaquerita, ten cuidado con la raza, mija. Ahorita te voy a enseñar todo para que no te dejes alburear, ¿ok? Solo para la raza de la Chicho Mendoza. Y te están diciendo, es viene la dona. O sea, como viene, véngase, quebrándose.

0: Ay, Rubén, esa receta va a quedar bien, bien, bien. Oye, ¿no van a invitar o qué?
1: No.
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3: Este segmento es presentado para todas las mujeres del mundo. Para ellas, con todo el cariño, con todo el respeto, estén donde estén, estén con quien estén, anden con quien anden y anden como anden. En este segmento, vaquerita, dígame. Vamos a invitar a todas las damitas que envíen su mensaje al 956-358-2126 y que pidan la canción que más les llegue.
1: Exactamente, ¿okay? Las vamos a complacer.
3: Y a consentir, se lo merecen todo. Las mujeres se lo merecen todo. Carolina. Carolina Giraldo. Porque las mujeres se lo merecen.
1: Las vamos a consentir con todo el día de hoy.
3: Más un segmentito porque la semana pasada hubo reclamaciones. No quiero que nadie se divorcie, quiero que se den.

0: ranchera era.
1: La mera, mera ranchera, vaquerita. Está reportándose muchas damitas. Está bien padre esto, Rubén, dice Rubén. Rubén. Dígame, mija.
2: Ponme la de Luna con Elida de Avante.
1: Ah.
2: Que andamos dolidas.
1: Andan dolidas, no, hombre, pues ánimo, chinampas, son menos que queremos que. Si andan dolidas, que se desduelan, sí. Suéltala, mija. Luna, con Elida. Ándale, coye, coye. Luna, Elida, qué bárbaro. Es viernes, ánimo, muchachas. Ustedes se lo merecen todo, todo se lo merecen. Arriba las mujeres,
3: todo
1: así
3: lo
1: es.
3: Con placer
1: porque
3: el día
1: de 11 a 3, por eso queremos que se te vaya.
3: El tiempo como agua.
1: Ándale. Tú sabes, suéltala.

0: gente. Y acá Sugey quiere la de La Noche Perfecta con La Fuerza Regida. Ahorita la ponemos. Porque las mujeres lo merecen todo. Todo, todo.
1: Todo.

0: del Buki, como fui a enamorarme de ti.
1: Porque las mujeres se lo merecen todo. De 11 a 3. Puras buenas. El número uno del mediodía, Rubén Vela, el que prende la vela, me acompaña la vaquerita. Ya les envió a los hombres sus recetas ahorita, tranquilos, muchachos, se las estamos dejando
2: te así crisis, nomás.
1: Sí, para que llegue como cuchillo en mantequilla hoy.

0: Lupita, póngame la de Jenny Rivera porque no le calas.
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0: puedes ponerme la noche perfecta de Fuerza Regida.
1: No, alguien que traiga para que me pague una caguama porque ando bien soleado.
2: Hoy es la noche

0: puedes ponerme la noche perfecta de fuerza rígida.
1: ¿Cuál corte, mija? ¿Con qué llega a las 3, mija? A ver si viene hoy. Ya me voy. Ya me voy.
2: Se queda con el marrano de la radio. Sí, de una vez.
3: Hola, corazón de amores. La canción Fumando Mota para el 3. Paquerita, no se te olvide. Fumando Mota para el 3. Bendiciones.
0: Gracias, Rubén.
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4: De los Lara.
5: Hola, Rubén Vela. Ay, Rubén. Ponme la canción, la de ay, Rata de Dos Patas. Es que me acaba de dejar Carmelo. Y Carmelo me acaba de dejar.
6: ¡Eres un tonto! ¡Soy Carmelo!
7: ¡Gordo! ¡Panzón cachetón! ¡Gordo! Te anda buscando mi hermana, gordo. Te anda buscando mi hermana. Ponte algo acá, gordo. La de... Muy bobadilla. Por favor, gordo.
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1: El zorro y su pandilla.
2: Zorro, yo tengo un amigo que se va al baño según a orinar y viene bien arreglado, más arreglado que una quinceañera.

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0: Qué padre que, fíjate, dimos información de unas llaves que se encontraron. Gracias. Ya salió la dueña, ¿eh? Ya salió. Se está comunicando con nosotros Héctor Lepe, el zorro. Nada más que ahora sí que va a estar bien, hijo, para encontrar la persona que me la mandó. Yo se la reenvié, pero aquí ahorita la busquemos, vaquerita. Por favor, si me hace el favor, si me puedes encontrar la persona que nos mandó este... Acá,
1: ahorita sí. Se la encontró.
0: Ok, qué palé. Espérate, mi hija. Ya te estoy enseñando nomás el mouse. Agarra el mouse de Mickey Mouse.
1: Ahí va.
0: Para enviarle la información. Acuérdese, alguien que mandó el video. Fíjate, el video del camión que chocó. No, el camión y la camioneta. Y luego de las llaves que se encontraron. Por favorcito. Ahí es, así, ¿verdad? Me mandaron. Ah, no, el del video, no. El video que estaban.
1: Ese okay. No.
0: No, nada más lo de las llaves, por favorcito. Rubén, ya salió la dueña. Perfecto, las carteras también que se perdieron, ya están saliendo los dueños y las dueñas, qué padre. Vamos a regalar una tarjeta de regalo de $100 gracias a mis amigos de McAllen Ford. Porque ya tenemos que ir cerrando aquí pues la jornada, agradeciéndoles que de lunes a viernes.
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0: Gracias, güerita, muy amable. Oye, no, hombre, quedó bien bonita, siento gordo. A ver, déjame, a ver, ¿dónde estamos? Me iba a regalar, en serio, me iba a agarrar regalo y regale un chorro de cosas, pero son para la semana que entra. Y luego no tengo nada el lunes para regalar. Pero la tarjeta sí, algún valiente, Rubén, que me mande un dolarito. ¿No?
1: A la que sí, cacha.
0: Ok, cachetón, limonadas verdes. Ponme las limonadas verdes, vaquerita. Ah, ponme esa, no, la que esta, está ahí. De una vez, suéltame así. Dos, tres. Mientras encontramos la información de la señora que perdió las llaves y el señor que perdió las llaves.
3: Tenía tres hijas, estaba

No más lo menos, se le va a enojar. Más respeto, pues que están las muchachas solas o qué. Vengo a bailar con ella, no con usted, le dijo el vaquero. Y por respeto a esas canas, no le pego. ¡Ah! Por la fuerza del acero, sacó la pistola al viejo, la balacera, tu madre de chillo, gritadera de mujeres.

Apunten, dijo el viejo. Y en ese momento la muchacha corrió y se interpuso entre los dos. Le dijo, ¡apá! Más respeto para el futuro padre de tus nietos. Rompan filas, dijo el viejo. Los perdono, pero si el primero es niña, los desheredo. Si es hijo, mi nieto, toda mi herencia.

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1: gordo. Viernes, feliz fin de semana. Mañana lo veo en las calles del Valle, dominando y controlando. Se van a quedar con el marrano. Marrano de la radio, vaquerita, gracias. Está re rica. La receta del ceviche.

0: Saludos para los Casanovas Weldy y Nainala Motejas, que se quedaron sin gas. Se quedaron sin gas.
1: Oh, un saludo para el Checo, que nomás se la pasa con la libretita.
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1: 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Se reporta falta de estacionamiento por la fiesta de 15 de Cami.
2: Noticias de último minuto. Afirman que hay espacios al frente de la casa de Iván.
1: Noticia de último minuto. Iván está cobrando por el estacionamiento.
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0: la ley, la que manda, porque es la ley, que pachuca por Toluca. No me digas eso, a ver, venga de ahí, permíteme tantito. Me dice la vaquerita sexy que no se puede conectar. ¿Por qué? Connecting. Estamos faltos de internet, estamos faltos de wifi. De Wi-Fi.
1: Ah, ¿de Wi-Fi?
0: No, de Wi-Fi. ¿Cómo se llama? Vamos a ver cómo le podemos hacer aquí, vaquerita. ¿Cómo vamos a sacar el audio? Tenemos un teléfono. Hazle un reset. Reset, ahí atrás. Ok, ahí en la. No, aquí no, vaquerita. Allá atrás de la de esta. Vaquerita.
1: Perdóname, es que no me especifica.
0: Dígitame, chinampa. O sea, allá.
1: Me emociono.
0: ¿Dónde? No, ¿cuál que es el momento? Muchas gracias. Se quedan con el Coque Sánchez, el más asqueroso de la radio. Ya tenemos ganador o ganadora. ¿Qué es? ¿Ganadora? Ganador.
1: Es ganadora, pero tenemos fallas técnicas.
0: No me escuchan.
1: No, bueno, no nos escucha.
0: Hola. A ver, pónmelo en speaker.
1: A ver, vamos a ponerle en speaker a ver si así funciona. A ver, ¿me escucha?
0: Bueno.
2: Y le escucho perfectamente.
0: Ok, gracias. ¿Cómo te llamas?
2: Me llamo Fabi Camacho.
0: Fabi Camacho, ¿te registraste para alguna una promoción en la radio, en la ley 102.5, la número uno de la del Valle, de la radio aquí?
2: Claro que sí, ya ves que es la número uno aquí en el Valle y obviamente también en la frontera de México.
0: Gracias, mi Fabi Camacho. ¿Qué te registraste? Si me podrías decir, por favorcito, correctamente,
2: claro que
0: porque sí, dígame.
2: Me registré para los tickets de Herbert James Olmos.
0: Ay, que te vaya bien. Muchas gracias, mija. Gracias, no, ya. Ya de Herbert James Olmos ya lo vieron.
2: También igualmente el del gas.
0: ¿Mandé?
2: Igualmente me registré a Échale Gas con Sames.
0: ¡Échale Gas con Sames! ¡Échale Gas con Sames! ¡Échale Gas con Sames! ¡Échale Gas con Sames! ¡Que Dios te bendiga! ¡Felicidades, mija! Mañana te esperamos en punto de las 2 de la tarde, ahí precisamente, en Sames McAllen Ford, 1400 del Expreso 83. ¿Has ganado esta tarjeta de regalo? Sí, pues de Edward Jason, sin tiene. Ya se los, eso se los ganaron en el show del Zorro y su pandilla. A nosotros nos tocó la de Échale Gas con Sames, así es que eres otra feliz ganadora de la tarjeta de $100. Gracias a Sames McAllen Ford. Gracias a ti, Fabi. Gracias, vaquerita. Ya llegó el marrano. Escuché por ahí que andaba el marrano, ¿sí? Sí. Marrano. Quiero mandar un saludo y agradecer a toda la gente que nos está. No, mira, un titipuchal de audios. La hermanita de Aldo, que está cumpliendo años, Aldo Jiménez, me dijo, mándale un video, pero no me acuerdo cómo se llama la muchacha. Muchas felicidades. Otra vez las mañanitas. ¡Qué cumpleaños, Choy! ¡Qué bárbaro! Gracias. Y recuerden que este fin de semana habrá mucha actividad y el domingo Pepe Le Pew y Yuri con Prende el Bote. Estará sensacional. El lunes todas las mañanas amanecemos bien parados con el show de Zorro y su pandilla de 5 a 11. De 11 a 3, Rubén Vela, el que prende la vela. Acuérdense que si quiere alguna recetita, la vaquerita ya está lista en su Instagram. ¿Cómo se llama su Instagram?
1: La vaquerita -956.
0: Ah, bárbara.
1: Ahí pueden pedir la receta que quieran y se las mandamos.
0: Y se la va a recetar.
1: Se la receta.
0: Perfecto, muchas gracias. De 11 a 3, Rubén Vela, el que prende la vela. Y de 3 a 7, el más marrano de la radio, Coque Sánchez. De 7 a 10, la Vera Vera Ranchera.
1: Beatriz González.
0: Y de 7 a 10, Beatriz González. De 10 a 12,
1: Ramiro Olvera.
0: Son las leyendas norteñas con mi compadre Ramiro Olvera, el de Montemorelos, Nuevo León. Muchas gracias. Excelente fin de semana. No me

0: Quiero ir, está como ayer. Ayer me levanté a las 6 de la mañana y eran las 3 y todavía no me quería, no quería irme nada.
1: No, y ahorita yo ya pensé que nos íbamos a aventar hasta las 7.
0: Nos aventamos hasta las 7.
1: Hasta las 7.

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2: Podía ir sin poner esta rola, ¿eh? 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Somos los número uno de la radio, bendecidos estamos. ¡Súbele, mamá, marrano!

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0: 100.5, gracias a mi brother y compañero Rubén Vera, el que prende la vela. Y a la vaquerita también, güey. Nos ceden los micrófonos. Cambio de voces. Le saluda el Coque Sánchez llegando y... vamos a pegarle la piñata. Agarra la pura palo y palo y palo y palo y palo.
1: Marrano.
0: Y más palos a la piñata. ¡Ok! Manda tu audio diciendo, Coque, yo me quiero ganar. Quiero que me premies con boletos para duelo. O, Coque, quiero que me premies con boletos para estar con Signo y Sólido. Allí en el volcán celebrando Thanksgiving, Día de Acción de Gracias. Va a ser un ganador nada más, güey. Bájale volumen a su radio. Que se escuche bien el audio. Va a ser un ganador nada más. ¿Cuáles boletos quiere? ¿Los de duelo? ¿O para estar con Signo y el Sólido? 25 de noviembre. Nos vemos en Volcán. Háganle como Coque, así copen los...
1: No.
0: Coque, yo quiero ser como tú. ¡Muchas gracias! Aquí arrancamos el concepto de los 90 con el mamá, mamá. Coque, yo quiero ser como tú.
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0: con este maldito informe.
1: De voladita, vámonos, de voladita, todos bien enchufaditos de trenecito, vámonos. Ahora sí vamos a poner los audios los vamos a ir poniendo antes. Y más adelante vamos a anunciar los últimos cuatro números del cuerno que se gana el premio de ley, ¿ok? Usted va a escoger boletos para duelo o boletos para estar con signo. Y el sólido dice, Coque, yo quiero serle como tú.
2: Marrano.
1: A ver, güey, pon los audios, ándale, pícale bien, güey, pícale. Ahí no es, enfermo.
2: Marrano.
1: Ay, espérate. Ponlo ahí, compadrito chulo. Háblale a don Felipe, ándale, para ir a... allá con don Felipe. Yo también como, la chichita, préstamela también.
2: Marrano.
1: Préstame la chichita a mí también tantito. Ándale, pícale bien, güey. Ahí no es, enfermo.
2: Marrano.
1: A ver, compañero Julio, hombre. ¿Dónde están los audios? No hay audios, ya no me quieren, güey.
3: Porque yo quiero que me premies con...
1: No le dijo bien.
3: Boletos para duelo, para el día del guajolote.
1: Duelo, el día...

0: quieres?
1: Quiero que me pegue.
2: Arregla tu audio, enfermo ching. Nunca arregla tu audio. Lo dicen que no los pongo, escuchen.
1: Ándale,
2: arregla tu audio, enfermo. Ay, al rato también les van a decir allá la viejita del sexto piso, arreglen sus audios. Coque, yo quiero ser como tú. Escuchen a Coque así, miren.
3: Marrano.
4: Coque, premiame con boletos para duelo.
2: ¡Duelo! Más adelantito, ¿ok? Vamos a hacer un poquito de fishing engagement.
5: Coque, ay, quiero que me premies con boletos para duelo.
2: ¡Para duelo!
6: Coque.
2: Arregla tu audio, enfermo. Nunca aprendiste. Estás igual que Lee May, 40 años con lo mismo. Y todavía le dan reconocimiento de locutor. Ándale, güey, pícale bien. Ahí no es, enfermo.
3: Marrano.
4: Coque, yo quiero que me premies con los boletos para duelo, por favor.
2: Para duelo. ¡Yay! Aquí llega la música del sólido. Además, con ellos llega Signo. 25 de noviembre. Nos vemos en mi casa, su casa. El fuerte y explosivo. 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

0: ¿Por qué? ¿Saben por qué? Porque ándale. Vamos con los audios. Más adelante vamos a anunciar el ganador. Usted escoge boletos para estar con Duelo o boletos para estar con Signo. Y el sólido, 25 de noviembre en el Volcán. ¿A cuáles boletos le gustaría ganarse usted, oiga? ¿Eh? Pícale bien, ahí no es enfermo, ahí no le piques, güey.
1: Marrano.
0: Ay, sonso.
2: Porque yo quiero ser como tú cuando esté grande, para tener a todos bien clavados oyendo tus marranadas.
1: Marrano.
0: Innóvate, güey. Dice Coque mi audio, ok, vamos a poco a poquito, güey.
3: Coque, ¿qué quieres? Quiero que me premies con boletos para Duelo.
4: Coque, premiame con boletos para ir a ver a Duelo. Coque, premiame con boletos para ir a ver a Duelo.
1: Wow. Marrano.
0: Coque, yo quiero ser como tú. Miren, háganle como Coque.
1: Innóvate, güey.
5: Yo quiero los boletos para Duelo.
0: Este más audio.
6: Coque, por favor, premiame para los boletos de Duelo. Como tú.
0: Se llama. ¡Ah! Así. Hacemos engagement. It's fishing time.

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1: Hoy no más, güey, hoy.

0: canciones solo suenan para ti. Aquí a través de la ley 102.5. Y es la neta del planeta, güey. La neta del planeta, aquí solamente. A través de la number one. Y se puede que pon audios. A ver, arreglen sus audios, güey. Porque luego mandan los audios para...
1: Coque, yo sí quiero que me premies. Digo, que me premies con boletos para duelo.
0: ¡Duelo! Ya estamos acercándonos. Ya nos estamos calentando para sacar el ganador.
2: Coque, yo quiero ser como tú. Quiero boletos para duelo. Coque, quiero ser como tú.
0: Coque, yo que tú sabes, dice, Coque, yo quiero ser como tú. Tú sabes quién soy. No digas mi nombre. Háganle como Coque, así háganle como Coque. Innóvate, güey.
1: Coque, premia, Coque, premiame con boletos para duelo.
0: Pero arregle su audio, oiga. Parece que anda ya volando. A ver, vamos con otro audio, güey, ándale enfermo. No.
3: Coque, Coque.
0: Sí.
3: Premiame con boletos para duelo, Coque. No seas malo. Ándale.
0: Preséntame una prima, güey. Vamos a avanzar con más canciones, güey. Dice Coque, mándame saludos. Ahorita te saludo, enfermo. De mis canciones favoritas. Se llama... Y es que ¿dónde está la reina? La reina de mis amores. Dice...

0: y su pandilla.
1: Eso es lo único que te queda, mi zorro. Aparte de narizón, hocicón y ardido. Por eso le dices al otro tóxica, porque no aguantas cuando pierden las águilas cursientas. Entiéndelo, narizón.
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0: con los audios, güey. Saludos al pariente, hombre, que aquí está con nosotros. A ver, güey, pícale, pariente, no. Ahí no es, pariente, ahí no, ahí, ahí no es.
1: Marrano.
0: Pariente, pícale. Pícale bien.
1: Marrano.
0: El pariente aquí con nosotros. Oye, güey, pues tenemos bastantes audios. Vamos a poner los audios uno por uno porque ya vamos a anunciar.
2: Okay, Coque. ¿Ande? ¿Cómo andas? Oye, Coque, yo quiero que me premies con boletos. Digo, quiero que me premies con boletos de duelo.
0: Ok, ¿quién más? Vámonos de boletos. Ligadito, papi. ¿Este güey está en los matorrales o no?
3: Porque yo quiero los boletos para duelo, por favor.
0: Ok, ay, Padre Santo, se me está congelando, pariente. Se me está congelando.
1: Marrano.
0: Padre Santo. Ay, no. Ok, ok. Ahí está. Ahí la llevamos, ahí la llevamos.
4: Coque, Coque, ponte la de... Hoy te mandé una rosa de vaivén, por favor.
0: Andas muy romántico, güey. Mejor mándame para un seisito, enfermo. Ay, ay, te mandé una rosa.
1: Marrano.
0: Está patinando la internet, está patinando. Se me está congelando toda, güey.
5: Coque, Coque, quiero boletos para el duelo. ¡Chiche, mami, chiche!
0: Dice Coque, yo quiero ser como tú. No digas mi nombre, tú sabes cómo, quién soy. Háganle como Coque, así, mira, háganle como...
6: Quiero como tú.
0: ¿Quieres ser como yo, güey?
6: Quiero que me premies. Me para acá, me da los boletos para Signo. Para ah, esto... no, así no era, va.
0: ¡Signo! El sólido llegan al Volcán Music. 25 de noviembre, ahí en la celebración de Thanksgiving, además en la voz y animación, el Coque Sánchez, ¿ok? Dice Coque, ¿para qué son? ¿Usted va a pedir boletos para duelo? ¿O para Signo y Sólido? Va a ser nada más una persona que voy a poder premiar, güey. Quisiera que me apoderen el lechero.
1: Marrano, marrano.
0: Vámonos con rol, enfermo, ya, apacíguate ya, güey, ándale. A ver. Pícale bien ahí, enfermo. ¿Qué tenemos? No, pon la otra, esa mera ahí.

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1: Oye, güey, esa no era verdad. ¿Cuál pidió que le enfermó? No era esa verdad. ¿A cuál era, güey? Hoy te mando una rosa y esta cuál es. Hoy te corté una flor. ¡Ay, padre!
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1: Me equivoqué, le piqué mal, güey.
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a través de la ley 102.5. Les saluda el Coco Sánchez. Okay. Párala, güey, páramela, páramela ahí. Ya páramela de la rola, güey, la canción. Dice, eres un pelado que nada más te la pasas diciendo puras asquerosidades. Pues no soy monedita de oro, güey. Dijo el pequeño gigante, le dijo a la viejita del sexto piso, se trata de ser diferentes. Y la viejita dijo, no, yo quiero ser como Coque. Ok, últimos cuatro números del ganador o la ganadora que voy a premiar. Con entradotas o con pases. Yo quisiera premiarlos a todos, güey, a todos, a todas. Pero no soy lechero. Ok, él va a escoger los boletos para duelo o para estar con Signo y el sólido, ok. Bueno, los que pidieron el audio, ¿verdad? Sí, ya los pidió, los que haya pedido son los que se van a ganar en el audio que mandó, ok. Felicidades a los últimos cuatro números del cuerno. 0601, 0601, 0601, felicidades. Él ya mandó ahí su audio diciendo los boletos que quería, ¿verdad? O ella. ¡Felicidades! Ahí está el ganador. 0601. Ya vienen los corridos de ley. Vamos a rematar con esta canción. Un tabo, ¿no? Ándale, enfermo.

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Monterrey con el Coque Sánchez. Manda tu audio, ya saben cómo van los audios, que se escuchen bonito, de 8 segundos o menos, solamente audios, güey. No empiecen a mandar textos ni a estar marcando al rin rin, porque los voy a mandar a los matorrales, ¿eh? Manda tu audio, un ejemplo diciendo: Coque, tú no sirves para los corridos de ley. Mira, ponte este sí es corrido de ley, güey. O Coque, estás haciendo puro mugrero tú con los corridos. Ya que te corren, Coque, ya. Mira, ponte este corrido, güey. Estos sí son corridos de ley. O Coque, estás bien, güey, para poner tus corridos. Ya que te quitan a ti de ella. Tú no sirves. Mira, ponte este corrido, güey. Estos sí son corridos de ley, ¿ok? Saludos para mi brother Rubén Vélez, el que prende la vela. A ver, güey, a ver, pícale bien. A ver, no, ay, ahí no es donde le debes de picar, enfermo. Picando mal, güey. Ahí no era, güey. Marrano. Dice Rubén, dice: manda saludos a la familia Calamar y para el primo La Yaya y Catracho, que andan tirando papaya. Ahí está, ¿ok? Es que aquí está mi compadrito Julio, ¿no, güey? Ahí donde le pica mal de repente aquí a las... 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Dice: saludos para Reyes y don Luis Castañeda. Saludos ahí para Reyes y don Luis Castañeda. No tenemos audio, güey. No, ¿qué corrido le ponemos? Pongo el que yo quiero entonces. No vamos a batallar, güey.

0: pum. Corridos de ley con el Coque Sánchez. Vamos con los... Por favor, no estés marcando, enfermo. Te voy a mandar a los matorrales, güey. No marquen, por favorcito. Solamente audios de 8 segundos o menos y que se escuchen bonito, ¿ok? No tenemos audio, güey. Ya no me quieren. A ver. Coque, tú no sirves para los corridos. Estás bien, güey. Mira, ponte este sí es corrido. O Coque, estás bien verde. Coque, ¿quién te puso a ti en los corridos? Tú no eres de corridos, mira. Ponte este corrido, güey. Estos sí son corridos de ley, ¿ok?
1: ¿Quién te engañó a ti, güey? ¿Quién te engañó, Coque? ¿Quién? Tú no sabes poner corridos, güey. Mira, ponte la cuerda de la petaca, güey. Ese es corrido, güey. Ese es corrido de ley.
0: Oye, este güey se calentó como la viejita del sexto piso, ¿verdad?
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0: Coque Sánchez, manden sus audios. Quiero que me tiren carrilla, carro, güey. Así díganme, Coque, tú estás bien, güey, para poner corridos. Mira, ponte este, enfermo. Este sí son corridos de ley. Tírenme, güey, tírenme, tírenme. No, hombre, si no me tiran, me voy a agüitar. Coque, ¿qué estás haciendo en los corridos? Tú no sabes de corridos, ya que te corren a ti mejor. Mira, ponte este corrido, güey. Estos sí son corridos, ¿ok? Tírenme carrilla, güey, ándale. Báñense, güey, báñense conmigo. ¿Quién se quiere bañar conmigo?
1: Mi marranazo, mi Coque.
0: Ponte más cochino, güey. Mira, ¿ves?
1: Oye, avéntate el corrido del quemador. Ese es corrido.
0: No.
1: Wow, te bañas.
0: No traen nada en el morral. Pónselo, güey, pónselo. No. Nada en el morral, güey. ¿A cuál tío está enfermo? Ahí está. Más cochinote, tírenme más, güey. Más carrilla, güey. Porque estás bien verde tú para los corridos de ley. Tú no traes nada en el morral.

con el Coque Sánchez. Tírenme carrilla aquí, güey. Aquí, mero. Coque, eres un burro. Estás bien burro. Bien, pero bien burrote. Para poner corridos, mira, ponte este, güey. Este sí es corrido de ley. Ok, tírenme carrilla aquí, güey, ándale. Aquí tírenme, mira, aquí tírenme la toda.

0: Vamos a ver qué trae en el morral este audio, voy a ver. Tampoco vayan a decir maldiciones muy doble sentido nada más, enfermedad.
1: A ver, Coque, ponte el corrido de Gerardo González, sí. Por favor, y un saludito a mi esposa, sí. Alejandra Dávila. Puro Matamoros, chingado.
0: Tírame carro, güey. Pónselo, güey, pónselo.

0: carro, güey, carrilla. Obviamente las palabras grandes, no, doble sentido, güey, doble sentido. De 8 segundos o menos los audios, que se escuchen bien, güey. Vamos a ver qué trae este enfermo en el morral. Vamos a ver qué trae, güey, a ver. Ándale. Ahí no le picas el exceso acá, güey, ahí no, enfermo.
1: Marrano.
0: Me estás picando mal, Alex, me estás picando mal. Marrano. A ver, ahora sí, ándale, ahí es donde debes de picarle, güey.
2: Ok, ok, estás bien sonso para poner corridos. Ponte el de las águilas, andan solas. Y móchate con los pases, móchate con los pases.
0: Este güey quiere, es como cuando vas al McDonald's, este güey quiere todo el qué, ¿cómo se dice, Alex? Cuando pides todo el combo, güey. Mi niño quiere todo el combo.

Vaya tu madera que tienes, que dura hasta una semana y media sin venir a trabajar. Y el otro, que me está marcando todos los sábados y domingos para que lo lleve a comprar más cerveza. Y luego para decirme que no va a venir a trabajar.

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0: ¡Ay, no! ¡No puede ser!
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2: Coque, coque, andas bien mal, andas orinando fuera del plato, chingao. Ponte el corrido de los hermanos de Loya.

Saludos a mi brother y compañero Rubén Vera, el que prende la vela. Dice, manda saludos. Dice, dile al marrano que ya lo vengo escuchando desde la Isla del Padre. Mario Calamar, saludos. Ay, no, señor.

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éxitos de ley. Dile a Alex el maestro una pregunta, güey. ¿Cómo me escucho? ¿Me escuchan las dos bocinas, los dos lados de las bocinas de su carro, camioneta? Estamos teniendo problemas técnicos. Díganme, Coque, ¿se escucha nada más un lado de la bocina? ¿Del otro lado de la bocina no se escucha? ¿Me entienden o no me entendieron? A ver, estamos, a ver, güey, hay que conectar otra vez el negro arriba, el cable, mételo arriba otra vez. Díganme, por favor, manden audios, Coque, sí, güey. Se escucha nada más un lado de la bocina y el otro lado no. ¿O sabes qué, Coque? Sí, se escuchan los dos lados. Cuando pongo la música, mira, ahí les va. A ver, díganme. ¿Ahí cómo se escucha, los dos lados o no? Ayúdenme, güey, por favor, hombre. No estoy jugando, en serio.

0: Tiren paro, güey. Si no se escuchan los dos lados, me dicen, Coque, no se escuchan los dos lados. Es decir, que tengo que subirme a la punta de la antena, güey.
1: No.
0: Y empezar a moverle la antena, güey, para que se escuche bien. Manda tú. Sí, Coque, se escuchan los dos lados o no, Coque, nada más uno, súbete, güey. A la punta de la antena y empieza a apalancarte y a moverle.
1: No.
0: A ver, Alex.
2: Bueno, bueno, bueno.
0: Nadie está tirando paro, güey. Es que yo nada más escucho un lado, güey. ¿Este güey está en los matorrales o no?
3: Ok, sí, güey.
0: ¿Quién lo soltó? A ver. Ay, está vetado ese güey.
4: Coque, coque, coque. Se oyen los dos lados, coque. Se oyen los dos laredas.
0: Cuando hablo, no. Nomás cuando dejo la música, güey. Pongan atención. Nomás la música, ahí les va. Ahí les va toda, ¿ok?

0: se oye, chiquito, se oye.
1: Pero cuando me callo los
0: ojos. Yo te suelo de un lado, nomás lo veo por un lado, güey.
1: Por un ladito nada más, ¿verdad? Nada más por un ladito tú, pelón. Marrano.
2: No, hombre, porque ya me fregaste la bocina. Me debes una bocina, ¿eh?
1: ¿Por qué, güey?
2: La voy a pasar a recogerla, ya no se oye.
1: Ay, güey, es que yo... Dice, creo que nada más oye un lado, güey, de una bocina. Pero cuando abres el hocico, se oyen las dos bocinas, entonces... Entonces me subo la antena, ¿sí o no? ¿Me subo o no me subo la antena? Ay, Padre Santo, no me gusta así, no me gusta así, no, no, no me gusta. Y aquí en mis audífonos yo...

En este edificio hace años era un hospital, güey, dicen. Están pasando cosas raras y extrañas. ¡Ay, Padre Santo! Sí, en este edificio donde estamos dicen que hace años era un hospital, güey. ¡Ay, Padre! ¿Qué está pasando? ¡Ay, no!

Quisiera que desarmé todo, porque pensé que ya no jalaba y eres tú el del problema en la radio. No, dice, sí se está escuchando nomás una bocina, Coque. Una pregunta. ¿Ustedes creen? ¿Ustedes piensan? ¿Será que la viejita del sexto piso me está haciendo brujería, güey? ¿Será porque se acerca Halloween y la viejita del sexto piso está haciendo sus hechizos?

¿Será que la viejita del sexto piso está echando brujería?

0: los dos lados.
1: ¡Marrano!
2: Una luna llena costará la luz para el pez.
1: ¡Qué boquita, mi niña! ¡Qué boquita! Aquí el marrano soy yo. ¡Marrano!
0: Coque, ya déjate de mandar por los dos lados.
1: ¿Ustedes creen?
3: ¡Llegó Marisol!
1: ¿Ustedes piensan que será que la viejita del sexto piso está echando brujería aquí? Vamos con audio. ¿Será verdad o mentira? Ay, padre santo.
4: Marrano, marrano, estás bárbaro, estás bárbaro. Haces lo que sea por no jalar. Ahorita entraste temprano y estás poniendo pretexto lo del audio. No, hombre, estás bárbaro, marrano. No te voy.

0: ¿Qué, Coque? Ya déjate de chiquillas, hombre. Pon algo de la tropa, tropa estrella. Saludos, marranazo. Te bañas de parte de acá de los casi guapos.
1: Mira, si te vas a calentar como la viejita del sexto piso, mejor ya me voy.

0: ando por los dos lados.
1: No, que no se escucha por los dos lados, por los dos lados de las bocinas. Ay, es bien incómodo así, güey. Yo no puedo trabajar así. De un solo ladito no puedo yo. A ver, ¿qué me recomiendan que hago si nada más es un solo lado? ¿Cómo trabajo?

0: Creo que sí se oye en los dos lados, güey. Nomás lo que necesita es arrimarte más al micrófono negro, güey.
1: A ver, déjame lo pego más. Déjame lo pego más. Arrímamelo más, Alex. Arrímamelo más, güey. A ver, un poquito más. Ay, güey, me ando ahogando.

0: y su pandilla.
1: Zorro, yo tengo un amigo que se va al baño según a orinar y viene bien arreglado, más arreglado que una quinceañera.

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0: Coque, coque, sí se escucha. De un lado como que cachetean y del otro se escucha como que chiflan.
1: Marrano.

0: dijo la Copi que iba a hacer carnitas. Ahí te la dejo de tarea.
1: Coque, coque, la viejita del sexto piso anda con Rubén ahorita.

Ok, yo creo que necesitas soplarle un poco a las bocinas para que se escuche.

qué huele la mano, güey. Mira, Alex, ¿quieres? Huélele tantito a qué huele, güey. Huele como a fishy.

después de un lumen

0: llega Alex, el maestro. Oye, güey, tengo un par de boletos, pero debido al problema técnico no los pude regalar. ¿Qué hago? ¿Me los clavo yo? ¿O quién se los quiere clavar, ok?
1: Raro.
0: Manda tu voz diciendo, Coque, clávatelos tú, güey. O un ejemplo, Coque, clávaselos todos a quién, ¿ok? Es que quedo con los pases, güey, las entradas.
1: Raro.
0: ¿Me los clavo yo? ¿O a quién se los clavo? Los boletos. ¿A quién enfermo? Ándale, güey. Últimos 5 minutos. Dice, sí, Coque, clávatelos tú todos, güey. Tú solito los boletos. Es que por los problemas técnicos, güey, por eso no los regalé. Nadie se los quiere clavar, güey.
2: Coque, aquí va mi camarada ya para la house. Dice que se los claves a él.
0: Todos.
2: Uno a él y uno a mí.
3: Y desde Monterrey, una cumbia colombiana.
0: Dice Coque.

0: hizo bien ensartado escuchando. Aquí la tengo todos los días, güey.
1: Ok, cláveselos, pero cláveselos todos a mi vieja. Cláveselos todos porque sí, sí, sí.
0: ¿A quién se los clavo? ¿O a quién se los entierro los boletos, güey?

0: Mexicano.
1: Últimos minutos. Y Alex, el maestro, muchas gracias. Dice Coca, sí me gusta que te pongas bien marrano.
0: Marrano. Innóvate, güey.
2: Coque, échamelos a mí.
1: No, no, es así, esclava, aclávatelos, güey. Esclávamelos a mí ya, innóvate, güey, innóvate. Ya estás como Lee May.
0: Innóvate, güey.
1: Diferente rollo, güey.

dicen, ¿se los clavo todos a la viejita del sexto piso o se los entierro todos a la viejita del sexto piso? Qué gacho, Jorge, neta, qué gacho, güey.

clávamelos a mí, los boletos, claro. Coque, clávamelos a mí, los boletos, claro.

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0: Escuchen, escucha este audio, Alex. Escúchalo, güey. Escúchalo, mira. Óibela. Paren la orejita. Si no se la van a curar, si no se la curan, me dicen. Listo, ahí va el audio. Atención. Ahí va el audio. Pícale, güey. Oye, le estás picando mal, Alex. Ahí no es, no manches, güey. Pícale donde es, güey. Ahí mero, Alex, ahí va. Ahí va el audio. Ahí va el audio. Ahí va. Ahí va todo el audio.
1: Ok, me rúndamelos a mí. Quiero sentir lo que siente la del sexto piso.
0: ¡Sí, ya, Alex, el maestro! Vamos a invitar a los micrófonos para que dé la promoción, para que lo tengas en tu próximo evento. ¡Di, Alex, el maestro! Perfumes de DJ.
2: Oye, aquí pica y pica, pican todos.
0: Pica, sí, lo que pasa es que en veces

0: se equivocan, error de dedo.
1: Ay, ay, ay, con razón sentí algo.
0: Oigan, gracias por estar con nosotros. Invita a la raza para que te contraten para su próximo evento o boda. Para ir también, vamos también a su negocio, güey.
1: Así es, compadre, para su próximo evento de quinceañera, Sweet 16,
0: sí,
1: bodas y a su negocio. Vamos a su negocio. Les voy a dar una hora extra gratis, ¿eh? Una hora extra.
0: Sí.
1: Gratis. Y artículos de animación, el show carnaval, gratis. Un 20% off.
0: Un 20% que estás hablando, que se van a ahorrar más o menos un billete de cuánto, güey.
1: De 400 a $600.
0: 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Ahí está. 10 personas y ya todo esto una vez que se haga el contrato. Márquele a Díaz Alex el Maestro, así como lo escuchas aquí en Los Éxitos de Ley. Y también en el famoso fuego donde ya tienes, pues, muchos años ahí.
1: Muchísimos, como unos 20 a 30, 40.
0: Güey, nadie nos está escuchando ahorita.
1: Sí, güey.
0: Te voy
1: sí,
0: a hacer
1: wey.
0: Una pregunta. ¿Cuántas infieles y también cuántas Sánchez has mirado ahí?
1: No, pues. No se diga nada. Un saludo a todos los DJs. A todos los DJs que visitan.
0: Oye, ahí está, que te marque la raza, al 956.
1: 905-911.
0: Te iba a hacer otra pregunta, pero no, ya mejor.
1: Házmela, compadre.
0: No. Oye, hay redes sociales también.
1: Así es en Facebook como DJ Alex el Maestro. En todas las redes sociales, así estoy, en el YouTube, en donde sea estoy, DJ Alex el Maestro.
0: 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Además, ya nos abrimos para las posadas, ¿verdad? Para las posadas vamos a abrirnos ya.
1: Así es, y
0: fiestas de Halloween.
1: Halloween, y vamos bien vestidos, y ¿sí? Vestidos de...
0: ¿De qué nos vestimos este año tú y yo? Vamos a pensarle.
1: Que diga la raza, ¿de qué nos vestimos?
0: Que les lleguemos ahí por la puerta de atrás.
1: Oye, trick.
0: Ahí está, Alex el Maestro, contrátelo, raza, tiene su negocio. Vamos a su negocio también, drive-thru, taquería. Estamos pasando por tiempos difíciles y siempre para estar ahí con ustedes cotorreando y además también haciendo dinámicas. Así y todo es. Ese rollo en su negocio. 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
1: 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Y saludos a todos los DJs de la radio, a DJ Memo, a DJ Drago, DJ Peter, a Joe y a Marvin.
0: DJ Drago, también Marvin, también mi compañero Marvin, todos. ¿Quién nos faltó? Ninguno, güey. Porque no quiero. ¿Quién nos faltó?

0: ¿Quién nos faltó? Se me está yendo uno.
1: Nemo.
0: Ah, Nemo también, que ya viene mi broda.
1: Ya regresa Eduardo, ya regresa
0: Eduardo. El miércoles llega bien Nemo también. Y pues armó otra vez el cuadro gracias a la raza, ¿ok? Marca y contrata a Dialex el maestro al 956.
2: 905-911. Ay, que me está picando algo.
0: Ahí no es, güey. Ah, no.
3: Ramo. 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

0: Zorro y su pandilla.
1: Zorrito, Zorrito, buenos días.
2: Buenos días.
1: Dos amigos borrachos, pero borrachos aquí en el trabajo.
2: Borrachos, borrachos, borrachos.

0: Híjole.
1: Uno de ellos, vaya tu madera que tiene, que dura hasta una semana y media sin venir a trabajar. Y el otro, que me está marcando todos los sábados y domingos para que lo lleve a comprar más cerveza. Y luego para decirme que no va a venir a trabajar.
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